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2: Hola queridos rockeros y rockeras, acá desde Radio Quillota 101.5 FM, comenzamos la destrucción auditiva en Ojo con el Rock. Hoy programa 173 al aire y tenemos un invitado especial. Contarles que nuestro invitado es Juan Pablo Baquedano de la banda Cerberus, banda que ya es mítica en la escena nacional por su... por ser un pilar del death metal nacional, formada el año 1993 con más de 3 décadas de trayectoria interrumpida, se han consolidado como un referente esencial del metal extremo nacional. Doy la bienvenida acá, Ojo con el Rock, a Juan Pablo de Cerberus. ¿Cómo está, Juan Pablo?
3: Hola, Pancho, ¿qué tal? Hola a todos los amigos de Ojo con el Rock, allá en el radio Quillota 101.5. Un gusto estar aquí acompañándolos.
2: Oye, yo generalmente hago el trabajo minucioso de escuchar cada banda que presentamos y además escuchar cada material de los entrevistados, y déjame decirte que voy a estar pegado una semana con Cerberus escuchando la banda, porque me voló los sesos. Yo lo he visto en vivo, pero no me había empapado así al 100%, así que agradezco esta piedra angular que es el trabajo y el arte de Cerberus. Así que me gustaría, gracias, que nos cuentes desde el inicio, ¿cómo inicia la banda?
3: Bueno, la banda comenzó en 1993, como bien dijiste. Somos de La Florida, acá en Santiago, y en un barrio ahí bien popular, un grupo de amigos se disolvieron de otras bandas que venían, de Hellfire, otras bandas, y decidieron hacer su propia propuesta musical de death metal, un death más thrash, y formaron Cerberus. En ese entonces, todos jóvenes de 19, 18 años, y comenzaron a darle ahí en las primeras composiciones, muy jóvenes, y yo entré en el 94, el año siguiente de formar. Todavía la banda no había tocado ningún escenario importante ni nada, creo que en un colegio habían tocado cuando yo llegué, así que como que soy parte de un poco de la fundación, no siendo fundador exactamente. Yo me tuve que probar en el grupo incluso.
2: Ah, comprendo. Claro. Tuvieron un poco de fiato.
3: Claro, al tiro hubo fiato, inmediatamente, además que nos conocíamos con varios de ellos, éramos como del barrio, el vocalista en ese tiempo era amigo mío y yo era guitarrista nomás, entonces ya tenían guitarrista, así que yo miraba desde lejos cómo ellos se juntaban a tocar, y yo envidiaba a mi amigo porque, pucha, que ganas de estar ahí. Hasta que un día me llama y me dice, oye, ya no va a seguir el guitarrista de la banda, así que toma, aquí tiene un cassette, me dijo, con un ensayo, con 5 temas que tenía, los únicos 5 temas, apréndetelo, y el sábado yo voy a decir que tú voy a ir a probarte. Y fui, me aprendí los temas, me aprendí los solos, todo, y yo llevé además un tema mío que yo me gustaba componer. Entonces ahí como que enganchábamos todo, porque había una onda y compartíamos el mismo espíritu de death metal y de querer tocar. Así que ahí comenzó el recorrido, que ya van 33 años ya.
2: Oye, una trayectoria larguísima e impecable. Yo, la verdad, que como te decía, lo he visto un par de veces en vivo, y estuve repasando el show de el Metal Fest. Y la verdad que el sonido... Hay muchas bandas que en vivo no suenan igual, hay que ser bien realista, que se maquillan demasiado, pero ustedes la verdad que están sonando de manera brutal en vivo, hay que decirlo.
3: Sí, hemos ido trabajando con los años. Es un desafío muy, muy potente para las bandas, que sobre todo que tocan alto en vivo, encontrar un sonido que sea fiel a las grabaciones y que le haga un poco sentido a lo que es la banda, lo que quiere proyectar. Entonces siempre hemos tratado de ir equipándonos de buena manera para poder transportar nuestro sonido a cualquier escenario y no depender tanto de que si ponen una,

0: amplificador bueno, uno malo, uno a tubo, uno a transistores.
1: Ah, claro.
0: Entonces eso tenemos un sistema de sonido que nos permite llegar, tenemos una exigencia, pero instalamos nuestro propio sistema en los escenarios y sonamos igual en cualquier lugar. Entonces, eso es un estudio que tiene que hacer cada banda, como un poco de qué es lo que quiere ofrecer en los shows en vivo. Y hay que invertir un poco de dinero, obviamente, en equipamiento, en cosas, y tener muy claro qué es lo que quiere ofrecer en vivo. Y el resto es ejecución, pues ensayo. Y darle, echarle para adelante, ¿no?
1: Claro. Oye, Juan Pablo, mira, me gustaría, esta entrevista surgió gracias a que un fan del programa y fan ahora de Cerberus me habló el otro día, me dijo: oye, Pancho, ¿sabéis que estoy acá con Juan Pablo? ¿Por qué no lo entrevistáis? ¿Por qué no ponéis Cerberus? Oye, pone Cerberus. Entonces, le mando un gran saludo y un abrazo al Richard Sea, que gracias a él hoy día estamos haciendo esta entrevista.
0: Muy bien, pues. Ya, gracias a Richard ahí por promovernos, pues lo vamos a contratar como nuestro promotor en la Quinta Región, entonces.
1: Presidente del fan club de acá de la Quinta Región.
0: Del fan club de la Quinta Región, claro, no.
1: Oye,
0: agradece la ahí que nos sigan.
1: Oye, Juan Pablo, haznos un favor, ¿por qué no nos presentas el primer tema acá en el programa de Cerberus para que la gente sepa de lo que estamos hablando y la potencia de esta banda?
0: Bueno, si no me equivoco, viene el tema Redemption of the Demigod, que es el que le da nombre a nuestro segundo disco. Así que ahí lo disfruten, Redemption of the Demigod.
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0: Ojo con el rock, ojo con la entrevista de la semana. Estamos al aire con Juan Pablo Baquedano de la banda Cerberus y ahí pasaba Redemption of Demigod, tema del 2010 del disco que marcó su regreso a los estudios. Esta producción consolidó la evolución de la agrupación santiaguina fundada el año 1993 hacia un sonido más directo, más brutal y más rítmico, fuertemente influenciado por los referentes del death metal estadounidense de los años 90 como Deicide, Morbid Angel y Cannibal Corpse. ¿Me equivoco, Juan Pablo?
1: No te equivocas. Nosotros tenemos influencia marcada de ellos, sobre todo los inicios. También incluiría ahí a Dead, a Carcass. Cada etapa va marcando con algunas de estas bandas, pero obviamente los tiempos más modernos, Cannibal, Deicide y Morbid, son siempre bandas legendarias para uno, que lo marcaron como músico. Entonces siempre queda algo de eso plasmado en las composiciones. Después, con los años, uno va adquiriendo como un sello propio distintivo de cada banda, con tantos años componiendo. Entonces logra un poco zafarse a veces de la influencia, o la influencia ya quedan ahí impregnadas, pues, y uno ya toca, compone canciones muy del estilo de la banda ya. Oye, Juan, pero sí, pues, sin duda que esas son influencias grandes.
0: Juan Pablo, ese es como el camino del peregrino, ¿eh? Todo el que escucha metal tiene que sí o sí pasar por estas bandas,
1: ¿eh? Sí, claro, son como pilares del death metal, sobre todo el death metal que hacemos nosotros, ese death metal así como intenso, de muchos riffs bañados, un poco cultural, rápido, como metralleta.
0: Claro, así que, me recordaba mucho un momento a The Bleeding de Cannibal Corpse. ¿Sabéis que se me secó de la pera al ombligo? Me dio una sed escuchando Cerberus, tengo que decirlo.
1: ¿Ah? Sí, bueno, sí, nos pasaba lo mismo nosotros en los ensayos.
0: ¿Eh? Música empapada con sangre. ¿Ah?
1: Claro, no, de hecho, claro. O sea, que imagínate poder. Y nosotros tuvimos la oportunidad más encima de telonear a Cannibal Corpse. Y eso fue como
0: sueño. No sé,
1: alcanzar la gloria cuando tú al final eres seguidor de un grupo toda tu vida y claro, lográis tener tu grupo y con los años termináis teloneándolo en un concierto masivo en el Teatro Caupolicán. Y compartir con ellos en el backstage fue alucinante, po. Fue alucinante abrirle el show a ellos en el 2015, fue eso, cuando vinieron con Testament.
0: Oye, esa emoción, ¿cuánto te duró?
1: Hasta el día de hoy, po, compadre. Yo creo que es porque son experiencias de vida, po. Son experiencias de vida cuando algo comenzó con un hobby de amigos, tener un grupo,
0: claro,
1: y de repente se transforma en algo más grande porque te das cuenta que a la gente como que le gusta, empezar a grabar, tener conciertos, la gente te sigue, y termináis teloneando un grupo que tú tenías póster, entonces es como una especie de realización personal,
0: claro.
1: Sentís que ya te sentís pagado, es un regalo que te da la vida como metalero de hacer eso, o sea, abrirle el show a una banda de las tuyas, un referente, y claro, uno se siente así como súper realizado en lo que hace, que lo ha hecho bien.
0: Oye, Juan Pablo, y una consulta. Mira, tú, aparte de ser reconocido por Cerberus, tú también tienes una cara particular. Eres reconocible dentro de un grupo de metaleros. ¿Cómo sentís la retribución cuando los headbangers se te acercan? ¿Qué te dicen?
1: Bueno, yo creo que esa es una parte también clave, súper importante en lo que uno ha hecho. Yo me siento orgulloso, feliz. Que uno lo reconozca por la banda. Trato de ser siempre súper cercano a todos los que se me acercan, de incluso las generaciones han ido avanzando, ahí, o sea, desde niños, jóvenes, metaleros, hasta los viejos cracks como uno, de pelo blanco ahí, todo de la época, se me acercan con su hijo, y yo respondo a todos esos acercamientos con una sonrisa, si tengo un nieta en el bolsillo le doy la uñeta, fotos, lo que sea, pues yo en realidad soy súper agradecido de los fans, de los seguidores de la banda, porque gracias a ellos un poco la banda también es lo que es, ¿no? Claro, al hecho de Cerberus como parte de su discografía en la casa, entonces nos debemos un poco también a los fans, por mucho que uno haga lo que uno le gusta,
0: claro,
1: son los fans los que en fondo te catapultan a cosas más grandes, pues, como conciertos grandes. Así que nada, somos felices, yo soy súper feliz, me siento muy orgulloso cuando alguien me reconoce porque soy del grupo y se acerca y me saluda, una foto o algo.
0: Claro.
1: Yo soy el más contento con eso. Y la banda se caracteriza un poco por ser muy cercana a los fans. Interactuamos en vivo y también en los shows afuera, salimos a compartir con ellos. No nos andamos arrancando ni nada porque eso no tiene ningún sentido.
0: No, así que... y es pésimo, es muy mal visto. Me ha sí, pasado claro. En algunos eventos así como ver músicos arrancando de los fans.
1: No, no tiene lógica, porque además uno no vive tampoco del metal, no soy exacto. Una estrella del rock, no soy una estrella del rock que vivo en un palacio y tengo millones y con guardaespaldas. Yo en realidad de lunes a viernes soy una persona que trabaja en lo que tiene que trabajar, y tengo un hijo y tengo que comer todos los días, claro. En todo fondo mi vida sigue normal, y el grupo obviamente es una pega ya casi semiprofesional, porque no puedo vivir de ella, porque no sería profesional.
0: Claro. Juan Pablo, tengo una consulta. Mira, dentro de lo que es tu vida, tu formación personal en lo musical, ¿alguna banda que te haya marcado como influencia directa?
1: Sí, bueno, yo cuando iba al colegio, en tercer cuarto medio, escuchaba Tottenkors, escuchaba a Tommy Agreso sobre todo. Yo creo que a Tommy Agreso son unas bandas que más me influenció para poder tocar, para tener una banda. Uh-huh. En esos tiempos también sonaba fuerte Necrodet. Sonaban Masacre, bandas de la época que se tocaba acá en la sala Lautaro.
0: Claro.
1: Y después, a comienzos de los 90, ya vino Execrator con su demo Dead of God, que me voló la cabeza.
0: Buenísimo ese demo.
1: Y lo primero que hizo también Undercroft, y por ahí yo ya me volvía loco. Entonces yo escuchaba mis cassettes, mis demos en el camino al colegio, y yo pensaba para adentro, yo quisiera... Imaginaba tocando en vivo esas canciones, de ellos, de mi grupo. Mm. Así que, como yo veía ahí que a Tommy, por ejemplo, tocaba y todo, y dije, bueno, yo también podría hacerlo, ¿sabes? Quisiera. Así que empecé ahí a preocuparme de tener una guitarrita, a tocar.
0: Mira, Juan Pablo, yo te quiero sorprender ahora e invitarte a la cápsula del cover de la semana, acá en Ojo con el Rock.
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0: Hoy en la cápsula del cover de la semana es bastante peculiar, porque es primera vez que un entrevistado es parte del cover. Así que quiero que Juan Pablo nos presente el cover de la semana acá en Ojo con el Rock.
1: Bueno, este es un cover que se hizo en la época de pandemia. Fui invitado por ahí por amigos de otras bandas, de Nuclear, de Soulburner, de Evil Attack, de Regiones. Y me invitaron a cantar el cover de Carcass Hairworks, que fue todo un orgullo, algo inédito para mí, así que espero lo disfruten, quedó bastante bueno creo, así que ahí está. Sería Hairworks de Carcass,
0: cover. 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

0: Y porque el rock es cultura, ojo con el rock, ojo con la entrevista de la semana. Y ahí pasaba la cápsula de la semana con el cover de Carcass del tema Heartwork. Es el cuarto álbum de estudio de la banda británica de metal extremo Carcass, lanzado un 18 de octubre del año 93 a través de Archie Records. Es considerado de forma unánime como una obra maestra de la música extrema y uno de los pilares fundacionales del death metal melódico. Y hoy cantado por Juan Pablo Baquedano, de Cerberus. Oye, impecable el tema, la verdad que yo hoy día no te quiero tirar flores. La verdad que soy bien honesto, ¿ah? No soy salamero, pero también reconozco la música cuando se hace con pasión y con calidad. Y la banda y el cover está sonando impecable. ¿O no, don Cristian Peña? Dedito para arriba dice Cristian Peña. Que... Juan Pablo.
1: Sí, fue una experiencia... Y nadie también, pues yo no, nunca había tenido una experiencia. Mira, fíjate que a mí me han sondeado de otras bandas realmente cuando era más joven, o de tener bandas proyectos, bandas paralelas, dos o tres bandas, pero la verdad es que no, nunca me he rincado porque uno se dispersa y yo disfruto mucho con la banda con la que he estado toda mi vida. Entonces, los tiempos obviamente son, no hay mucho tiempo hoy en día, pero claro. Entonces esta invitación me llegó de parte del bajista de Nuclear, Roberto Barría. Y él se juntó con otro músico de regiones, los Sunburner, que son de la octava región, o Evil Attack, que son de Temuco, me recuerdo, también a otra banda más, y ahí guitarristas, qué sé yo, y me invitaron a mí como vocalista, que para mí es un orgullo, porque la verdad es que yo soy intrínsecamente guitarrista, y empecé a cantar en la banda, siendo guitarrista, por ahí por el 2003, más o menos, ya llevo hartos años, pero en su momento es porque el vocalista dejó de estar en el grupo y decidimos que intentar conmigo, porque yo ya venía un poco cantando los ensayos cuando no iba el vocalista, como que no, y no tengo la idea, y probamos y bien, pues, y ahí me quedé siendo vocalista y guitarrista. Entonces que me reconozcan como vocalista hoy es porque algo ha servido, así que orgulloso de ese cover, muy entretenido, lo pasé muy bien grabando lo demás.
0: Oye, Juan Pablo, ¿por qué no nos invita a escuchar otro tema de Cerberus para seguir en esta línea brutal? ¿Eh?
1: Dale, mira, ahora les voy a presentar un tema de nuestro tercer disco. Este tema se llama Decimation.
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0: Ojo con el Rocojo, con Cerberus, hoy en la entrevista de la semana. Ahí pasaba el tema Decimation. Forma parte del disco de estudio Agony of Damnation, publicado por el sello Australis Record en mayo del año 2015. La letra de Decimation aborda la temática de un brutal castigo romano aplicado a los mortales en el submundo. Oye, yo ahora los quiero invitar un ratito a una pausa comercial acá en Ojo con el Rock.
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0: 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Juan Pablo, agradecer tu tiempo. Siempre yo agradezco el tiempo que nos dedican porque la verdad es que siempre estamos buscando amigos artistas que quieran compartir su mensaje, como los cristianos, su mensaje, su palabra, pero de brutalidad y death metal.
8: Así es. Felices de conversar aquí de
7: de la banda y del metal, y compartir con los amigos ahí de Quillota.
0: Oye, Juan Pablo, háblame un poco de las temáticas de los discos. ¿Tienen una temática en particular o cada disco es un tema aparte?
7: Mira, el disco Ébola tiene una temática aparte, el primer disco. Es un disco que lo escribió el ex vocalista del grupo, el primer disco. Y cuando yo asumí la redacción de las letras, fue a partir del Redemption of Demi God, ¿ya? Entonces, el Redemption of Demi God y el Agony of Damnation, los dos discos últimos, tienen una línea argumental, temática lineal que sigue. Entonces, yeah. Y esa es la que estamos, y es la que estamos abocados ahora para el nuevo disco que vamos a grabar, no sé si este fin de año o comienzo del otro, ya estamos listos casi. Entonces, y habla sobre un submundo, una suerte de infierno, pero no es el infierno que todos piensan, un submundo muy cercano al terrestre, está como unas capas más abajo prácticamente.
0: Ah, ya, como a lo Dante.
7: Claro, es como justamente mezcla un poco lo que hace Dante Alighieri en la Divina Comedia, como estos castigos, uh-huh. Dependiendo del nivel del pecado que va cayendo, la persona va cayendo. Claro. Pero adentro yo instalé ahí a un semidios,
0: ya,
7: que habita en una torre, qué sé yo, y tiene legiones de demonios, que son demonios de distintas mitologías, incluyendo el cancerbero. Entonces los va recibiendo y ahí se van, cada tema va describiendo distintas situaciones. En el primer disco él se está instalando, está reviniendo y está comenzando a castigar.
0: Ah, ya.
7: Y según cada castigo, o sea, cada pecado, hay un distinto castigo y se va con un demonio que lo castiga según las instrucciones del semidios y así. En el segundo disco ya se impone mucho más este universo, se expande a otros demonios, ahí aparece Decimation como un castigo muy brutal que lo hacían los romanos, yo lo instalo en este mundo y cada tema pone foco en distintos aspectos de este mundo que creé. Y el tercer disco que vamos a grabar ya llega a un punto en que no existe otro mundo que este.
0: Ah, ya.
7: Lo transforma en una suerte de universo cósmico, donde no existe otra realidad que esta, y ahí describe varias situaciones. Gente que quiere escapar y se encuentra que no hay escapatoria y cosas así. Así que esa es la onda de los temas.
0: Mira, no estamos tan alejados de la realidad, la verdad, que vivimos nuestro propio infierno cada uno.
7: Así es, así es.
0: Juan Pablo, ¿qué te parece si nos presentas un temita acá en Ojo con el Rock?
7: Ya, pues mira, si no me equivoco viene Ébola, que es nuestro tema regalón, el primer disco del grupo, un tema que ya se ha transformado en un clásico, así que le dejo a todos los amigos de Radio Quillota, Ébola.
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0: porque el rock es cultura. Ojo con el rock, ojo con Ébola. El tema 3 del disco del año 2002, ya 24 años de lanzamiento. Y según la página clandestine.cl, Ébola no solo definió y le dio una identidad a Cerberus, sino que lo catapultó a ser una de las bandas más emblemáticas del género death metal. Sin embargo, su contenido es todo lo que un fan de metal puede desear. Las letras son realmente maníacas, que nos entregan aberraciones, mutilaciones y de cómo trata la religión cristiana.
1: Claro, claro. Bueno, el disco, como te contaba adelante, el disco Ébola, sí, el disco Ébola. Pura brutalidad, es más gore, más Cannibal Corpse.
0: Oye, Juan Pablo, háblame, quiero volver de nuevo un poco, siempre yo tengo esta mala educación de interrumpir, preguntando por la influencia directa, porque todos los metaleros tenemos su banda regalona, o la banda que te marcó, como tú dices, te marcó el camino, donde ya decidiste vestirte de negro y dejarte el pelo largo, algo así.
1: Sí, bueno, mira, yo te contaba que la banda tiene influencias y también cada uno de los músicos tiene su propia influencia. Claro, por ejemplo, Death es una banda que nos influenció a todos como músico, como banda también. Nosotros tocábamos un cover del disco Leprosy, ¿sí? el Forgotten Past, me acuerdo, lo tocábamos en vivo al principio, que teníamos poquitos temas, entonces incluíamos algunos covers como para rellenar y ese era uno.
0: Me imagino que queda la patada con ese tema.
1: Queda la escoba, claro. Con el tiempo después incluimos Heartwork también, de Carcass. Mira. Y también alguna vez tocamos The Antichrist, The Slayer.
0: Mira.
1: Cosas así. Pero yo, en lo personal, yo crecí escuchando Metallica.
0: Ah, ya.
1: Yo crecí, así yo como guitarrista, antes de Cerberus, empecé escuchando Metallica. Fue la banda como me marcó al principio. Y además de Acep, King Diamond.
0: Ya.
1: Fueron como los primeros grupos que escuché. Y ahí empecé a poner un poco más death metal. No empecé el tiro con death metal duro, sino empecé con estas bandas más tradicionales, pero desde el primer disco. Yo desde los 13 años que escuchaba Metallica ya con el Demol y otros discos. Y ahí fui después metiéndome más en death metal, y cuando llegué a la banda, claro, ahí ya estábamos más con Deicide, con Carcass, con Death.
0: Tírate entonces una sandía calada, ¿eh? Para influenciar con tu influencia a toda
1: de
0: tu generación.
1: ¿No? ¿Estamos hablando de Cerberus o de afuera?
0: Estamos hablando de tu influencia de afuera.
1: Ah, perfecto. Estamos hablando de una banda que hablé de hace poco, ¿no?
0: Sí, señor.
1: La nombré. Sí, señor. Sí, bueno, les voy a compartir un tema que a nosotros nos influenció harto, marcó un poco la tendencia a los inicios de Cerberus. Hay temas que se parecen incluso de los primeros, del demo, así. Así que les dejo con ustedes Forgotten Past de Death.
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0: Ojo con el Rocojo, con la entrevista de la semana. Ahí pasaba el tema influencia directa de Juan Pablo Baquedano de Cerberus. El tema de Dead Forgotten Past. La canción explora la psicología oscura y la culpa reprimida. La letra de Forgotten narra la historia de un asesino oculto en la sociedad cuyos crímenes pasados regresan a acecharlo a través de sueños y visiones pesadillescas a nivel metafórico. ¿A quién no le ha pasado? Yo todavía no mato a nadie, pero sí tengo pesadillas de culpas que me van persiguiendo en la vida. ¿O no, Juan Pablo?
1: Oh, todos tenemos ahí esas pesadillas que uno las vuelca en la música a veces.
0: Oye, cuéntame algo, dentro de tus redes como músico, como banda, ¿tienen bandas amigas, algún productor que lo mueve, algún manager? ¿Cómo se mueve Cerberus en el underground?
1: Bueno, hemos tenido de todo, en estos años hemos pasado por sellos que nos han movido, hemos tenido experiencias con algún tipo de manager, pero a fin de cuentas somos una banda intrínsecamente independiente. En la mayor parte del tiempo, a fin de cuentas, terminamos tomando nosotros mismos la rienda de la banda y ahí no ha funcionado. Yo sé que a veces pueden faltar algunos contactos cuando uno tiene la rienda y no tiene todas las redes, pero que no hemos tenido muy buena experiencia aún con gente que nos maneje, y hemos tenido que terminar esas relaciones y al final seguimos nosotros. Y tenemos el control pleno de los plazos, de nuestras cosas, de nuestros discos, dónde van. Y por ejemplo, todo lo que son conciertos, presentaciones y contacto de la banda, el que hace de manager nuestro, el baterista del grupo, Claudio Astorga. Claro, él tiene formó la productora Master Inc., que muchos años hizo conciertos hasta el día de hoy.
0: Tengo algunos flyers por ahí guardados.
1: Master Inc., claro, hizo un montón de conciertos, así que él tiene está bien relacionado y él ve todos los temas para tocar y para viajar y todo aquello. Así que él nos mueve harto. Y así que así nos vemos más que nada. Y en redes sociales, por supuesto, las manejo más yo. Y tenemos una persona que nos ayuda también con comunicaciones, que es Gonzalo Hermosilla. Él nos ayuda también a que nuestras noticias lleguen a los medios de comunicación, nos consigue entrevistas y cosas así.
0: Ah, claro.
1: Así que por ahí nos vamos moviendo un poco. En redes sociales estamos en Cerberus Chile, así se llama en todas las redes, desde YouTube, Instagram, Facebook, todas, como Cerberus Chile. Así que ahí vamos haciendo un relacionamiento, nos escriben a ese productor por ahí y uno mismo toma el tema y se evalúa, se negocia y viajamos, etcétera. No tenemos una empresa de merchandising, de agencia.
0: Es autogestión al
1: 100%. Sí, la mayoría ha sido autogestión, como que nos va mejor por ahí.
0: Oye, Juan Pablo, mira, llegamos al final del programa. Yo te quiero agradecer públicamente tu tiempo, tu honestidad al responder, conversar conmigo. La verdad que es una entrevista bien coloquial, no tan truly. Es más una entrevista de músico para hablar de música y de experiencia. Y te doy los agradecimientos en nombre de Radio Quillota, la 101.5 FM. Y me gustaría que nos dejes un mensaje para culminar esta entrevista. Un mensaje para todos nuestros auditores metaleros de la Quinta Región.
1: Ya, pues, Pancho, bueno, te agradezco a ti, a Radio Quillota y al programa por tener este espacio para poder difundir y conversar con los que hacemos música, para darle espacio al metal, para darle espacio a los jóvenes de Quillota que escuchan metal y tener donde poder oír los protagonistas, los que estamos trabajando en esto. Así que no son muchos los espacios para poder hablar de metal y conocer a los músicos, así que es súper súper bueno. Te lo agradezco mucho que me hayan considerado a mí como parte del grupo para poder ser parte del espacio. Así que nada, es el mensaje y esperamos visitar Quillota en algún momento próximo para poder conocerlo a todos.
0: Uy, sería ideal. Dejémoslo ahí rebotando. En una de esas, juntamos las bolas del dragón. Oye, Juan Pablo, ha sido una grata entrevista, un gusto. Me despido el día de hoy. Gracias a todos, gracias a Cerberus, a Juan Pablo. Y nos despedimos el día de hoy gracias a Richard Sea, que él influyó en esta entrevista, hay que decirlo. Escuchamos la opinión de todos acá en Ojo con el Rock. Así que, Juan Pablo, por favor, despídenos con el último tema de Ojo con el Rock.
1: Ya, perfecto. Bueno, nuevamente las gracias a todo el mundo, a todo Quillota. Nos estaremos viendo próximamente, esperamos. Y les dejo para que ya sigan la tarde con Brutalize.
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Su fabricación se basa en la uva, aunque también se produce con manzana. La chicha es dulce y es el estado anterior al que se complete el fermentado. Es decir, está a medio camino del jugo de uva y el vino. 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

¿Sabías que existe una hermosa leyenda de por qué el Copihue lleva ese nombre? La leyenda habla de unos príncipes, la princesa mapuche Hues y el príncipe pehuenche Copi. Ambos se amaban en secreto. Un día fueron encontrados por el padre de ella, Copiñiel, a orillas de la laguna Nahuel. En ese mismo instante, Copi y Hues fueron atravesados en el corazón por lanzas, muriendo ambos y hundiéndose en la laguna. Tiempo después, los pueblos mapuche y pehuenche, tristes por la ausencia de ellos, se reunieron en las orillas de la laguna para recordarlos. Al amanecer, dos lanzas emergieron de las aguas. Ambas estaban entrecruzadas y amarradas por una enredadera, y en ella había dos hermosas flores alargadas, una roja como la sangre y otra blanca como la nieve. A esas flores las bautizaron como Copihues, en honor a la unión de los enamorados.

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0: 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Aunque el 12 de febrero de 1818 se declaró en forma oficial la independencia de Chile, nuestra fiesta nacional es el 18 de septiembre, porque ese día, pero en 1810, se constituyó la primera junta de gobierno. Y aunque regiría solo mientras el rey Fernando VII estaba preso, fue la primera vez que se eligió un gobierno sin la intervención de un representante o un mandato de la corona española. Este documento, firmado por Bernardo O'Higgins y redactado por Manuel de Salas, Miguel Sañarto y Juan Egaña, señaló: el territorio continental de Chile y sus islas adyacentes forman de hecho y por derecho un Estado libre, independiente y soberano, y quedan para siempre separados de la monarquía de España, con plena aptitud de adoptar la forma de gobierno que más convenga a sus intereses. Recordando un poco la historia en el mes de la patria. 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
1: Estimadas amigas y amigos, ¿qué tal? ¿Cómo están? Sean todos ustedes muy bienvenidas y bienvenidos a esta nueva edición de tu programa Abrazados, que transmite en Radio Quillota y la que está contigo las 24 horas del día durante los 365 días del año. Sean todos ustedes bienvenidas y bienvenidos. Comenzaremos el programa de este fin de semana junto a la agrupación Genesis y este buen tema llamado Throwing It All Away.

Tú escuchas Abrazados junto a tu radio Quillota aquí en el 101.5 de la frecuencia modulada. Cutting Crew es una banda de rock formada en Inglaterra en el año de 1985. Es recordada principalmente por sus exitosas canciones I Just Did In Your Arms y A Bit Is Love Before. Vamos con esta última canción que les he mencionado, A Bit Is Love Before.

Diamond Life es el primer álbum del grupo inglés Shady. Fue publicado en el Reino Unido el 28 de julio de 1984 por Epic Records y en los Estados Unidos el 23 de febrero del año 85 por Portrait Records. Aunque al principio no se vendió mucho, el álbum alcanzó gran fama cuando la canción Your Love Is King se situó entre las 10 primeras. Este álbum ganó el premio Brit como mejor álbum británico en el año de 1985. Junto a Shale escuchamos la canción Your Love Is King.

Nuestra siguiente artista invitada a esta cita de versados junto a tu radio Quillota aquí en el 101.5 será Carly Elizabeth Simon, que nació el 25 de junio de 1945, connotada cantante estadounidense. Fue una de las artistas llamadas confesionales por su estilo musical y sus letras biográficas más populares en los años 70 y 80. Uno de sus últimos regresos al Top 40 fue en 1986 con la canción Coming Around Again, tema de la película Heartburn. Sin más preámbulo, vamos con Carly Simon y la canción Coming Around Again.

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Segundo bloque, ya de abrazados junto a tu Radio Quillota, aquí en el 101.5 de la frecuencia modulada. Real Speedwagon, como muchos sabrán, es una banda estadounidense de hard rock formada en Illinois en 1967. Su mayor fama la alcanzan durante los años 80, principalmente en los Estados Unidos, con sus baladas Keep On Loving You y Can't Fight This Feeling, las que alcanzaron el primer lugar en la lista Billboard Hot 100. También en esa década tuvieron mucho éxito en Latinoamérica gracias a la realización de varias giras de conciertos. Vamos con Real Speedwagon y esta power balada llamada Can't Fight This Feeling.

Piano Man es una canción interpretada por el cantante Billy Joel. Fue lanzada al mercado en 1973 como el primer sencillo de su álbum Piano Man. La canción narra de forma ficticia la vida de Billy Joel después del fracaso de su primer álbum, Cold Spring Harbor. Billy Joel trabaja como pianista en un bar y conoce a varios personajes quienes comparten con él todos sus fracasos. Vamos con este buen tema llamado Piano Man en la genial versión de Billy Joel.

INXS fue una banda australiana de New Wave formada por los hermanos Faris en 1977. El estilo musical de la banda fue inicialmente una mezcla de New Wave, ska y pop, que luego evolucionó hacia el pop rock. INXS logró una exitosa carrera internacionalmente con una serie de hits grabados en los años 80 y 90. Su vocalista, Michael Hutchence, murió en 1997 bajo circunstancias poco claras. E INXS no tocó en público por un año. Vamos con la banda australiana INXS, esta vez junto a la canción By My Side.

Seguimos abrazados aquí en el 101.5, frente al micrófono Eduardo Edo, tú escuchas Radio Quillota, contigo las 24 horas del día. Vamos a continuar junto a Century, banda francesa, que está con los años 80, formada en Marsella en 1979. Liderada por el cantante y compositor Jean Duperron, Century es probablemente más conocida por el single Lover Why, de su primer álbum. Un hit de la banda Lover Why alcanzó el primer lugar por 7 veces en Francia y Portugal y la 11ª posición en Suiza. Vamos con los franceses Century y la canción Lover Why.

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Tercer bloque ya abrazados junto a tu radio Quillota aquí en el 101.5 de la frecuencia modulada. All of My Love es una canción de la banda Led Zeppelin de su último álbum de estudio lanzado en 1979. Escrita por Robert Plant y John Paul Jones, es una canción suave con un ritmo lento de rock con un solo de sintetizador efectuado por Jones y letra de Robert Plant. Robert Plant escribió la canción como un homenaje a su hijo Karak, quien murió a causa de una infección estomacal en 1977. Tenía tan solo 5 años de edad. Vamos con este gran tema llamado Todo mi amor, All of My Love, junto a Led Zeppelin.

Cherry es un sencillo de la banda de hard rock sueca Europe. Fue lanzada internacionalmente en enero de 1987 y está incluida en su tercer álbum de estudio, The Final Countdown. Fue el cuarto sencillo extraído de dicho trabajo luego de The Final Countdown, Love Chaser y Rock the Night del año anterior, y alcanzó un notable número 3 en la lista de la Billboard durante la primavera de 1987 y fue número 1 en el Radio and Record Chart en los Estados Unidos. De la banda sueca Europe, rescatamos el tema Carrie.

Dokken, para quienes no lo saben, es una banda estadounidense de hard rock y heavy metal formada en Los Ángeles en 1978. Iniciaron su carrera en 1981 en Europa con el disco Breaking the Chains, pero la crítica sitúa su debut discográfico en el 83 cuando el álbum se lanza a los Estados Unidos. Gozaron de gran fama en los años 80 dentro de la escena del glam metal y hair metal, gracias a éxitos como Kiss of Death, Into the Fire y la balada Alone Again. Escuchemos precisamente esta última balada que les he mencionado, Alone Again, junto a la banda Dokken.

El sonido de Kingdom Come era muy familiar al de Led Zeppelin, al punto en que algunos de los que escuchaban por primera vez pensaban que Kingdom Come era la reunión de Led Zeppelin. El primer sencillo de la banda, Get It On, fue un gran hit en las estaciones de radio en los Estados Unidos e incluso el álbum debut ganó disco de oro. De esta banda, escuchamos ya la canción What Love Can Be.

Muy bien, amigos de La Buena Música, hemos comenzado este cuarto y último bloque de Abrazados junto a tu Radio Quillota en este fin de semana. The Isley Brothers es un grupo estadounidense de música originario de Cincinnati, Ohio, que tiene el récord de ser el grupo más tiempo ha permanecido en activo en toda la historia del rock. A contar de 1954 y hasta alcanzar el nuevo milenio, el grupo ha abarcado décadas, ha incorporado a miembros de dos generaciones y ha ejecutado géneros musicales tan diversos como el gospel, doo-wop, rhythm and blues, soul, funk, rock, soft rock e incluso el hip-hop. Vamos con esta legendaria banda llamada The Isley Brothers con la canción Between the Sheets.

Vamos ahora, amigos míos, junto a Ambrosia, banda de rock estadounidense que se formó en el sur de California en 1970. Ambrosia tuvo 40 principales singles de éxito entre 1975 y 1980. En 1980, la Warner Bros. Lanzó One Height, que produjo uno de los mayores éxitos del año, Biggest Part of Me. Vamos entonces con Biggest Part of Me junto a la agrupación Ambrosia.

No olvides que este programa que estás escuchando y cuyo nombre es Abrazados, lo presentamos por Radio Quillota todos los días sábado entre las 14 y las 16 horas y se repite todos los días domingo entre las 23 y la 1 de la madrugada. Frente al micrófono, Eduardo Aedo. Proseguiremos, esta vez junto al cantante y compositor, letrista estadounidense Jeffrey Osborne, que nos canta On the Wings of Love.

El gran boom de la banda Stylistics se fomentó en Filadelfia en 1971, pero encontró su mayor eco y repercusión al año siguiente, logrando nada menos que 3 discos de oro en los 6 primeros meses de aquel año, convirtiéndoles rápidamente en el primer grupo vocal en gran parte del planeta. Los legendarios de Stylistics con la canción You Are Everything.

0: Y así, estimadas amigas y amigos, concluye por hoy Abrazados. Gracias por la atención brindada a nuestro programa y será hasta la próxima semana en este mismo horario, si Dios así lo permite. Hasta entonces, sigue junto a la compañía de Radio Quillota y no olviden pasarlo extremadamente bien. Chao, chao.
1: 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Si te la cuentan, ya será demasiado tarde. ¿Sabías que el trompo es un juguete tradicional de madera con forma de pera invertida que tiene una púa de fierro en la punta sobre la cual gira? En su superficie, desde el extremo contrario a la punta, se enrolla un cordel o lienza que servirá para arrojarlo al suelo. Lo básico es tratar que el trompo permanezca girando el mayor tiempo posible. Pero también hay juegos como la Troya, que consiste en sacar de un círculo que se ha trazado en la tierra las monedas que han sido colocadas dentro. Para hacerlo, el participante lanza el trompo, luego lo toma en la palma de la mano y lo vuelve a lanzar, pero esta vez al círculo para intentar sacar algo. Otro juego es el de los quiños o golpes del adversario. En esta competencia, 2 jugadores lanzan el trompo con el fin de que uno de ellos logre golpear al otro para hacerlo avanzar hasta una línea de meta. 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

Chile tiene una larga lista de juegos que son considerados típicos o folclóricos. Anímese a participar en alguno de ellos y disfrute junto a los suyos en fiestas patrias. Las carreras a la chilena. Las carreras a la chilena constituyen una de las atracciones más esperadas de las fiestas tradicionales y entusiasman mucho a los campesinos. Se trata de carreras de caballos sin montura, sin espuelas ni bridas, de modo que los jinetes se agarran del pelo del animal para no caer, lo que demanda toda la pericia posible. Se realizan en el camino o en una alameda. Cuando hay carrera, nadie se queda en casa. Hombres, mujeres, niños y viejos acuden a divertirse y festejar. Como en toda competencia, a veces surgen desacuerdos y discusiones, pero para dirimirlas están los jueces, el comisario y los veedores, quienes son los encargados de dictar su sentencia, diciendo oficialmente quién gana y quién pierde. 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

¿Sabías que el Copihue se reconoce como emblema nacional desde 1977? Corresponde a una especie en extinción de la familia de liláceas que florece en los meses de otoño. Es una planta trepadora de tallos de color café, siendo sus hojas de forma ovalada y de base acorazonada. Posee 6 pétalos en forma de campana. Su fruto es el pepino y mide entre 4 y 12 centímetros de largo. El color más común de esta especie es el rojo, aunque existen copihues rosados y blancos. Habita bosques entre la quinta región de Valparaíso y la décima región de Los Lagos, específicamente hasta la latitud de Osorno, pero abunda desde Concepción y Temuco. 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

Aunque el 12 de febrero de 1818 se declaró en forma oficial la independencia de Chile, nuestra fiesta nacional es el 18 de septiembre, porque ese día, pero en 1810, se constituyó la primera Junta de Gobierno. Y aunque regiría solo mientras el rey Fernando VII estaba preso, fue la primera vez que se eligió un gobierno sin la intervención de un representante o un mandato de la corona española. Este documento, firmado por Bernardo O'Higgins y redactado por Manuel de Salas, Miguel Sañarto y Juan Egaña, señaló: el territorio continental de Chile y sus islas adyacentes forman de hecho y por derecho un Estado libre, independiente y soberano, y quedan para siempre separados de la monarquía de España, con plena aptitud de adoptar la forma de gobierno que más convenga a sus intereses. 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

0: Pobre niña rica, rica.
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¿Sabías que la bandera de Chile, conocida como la Estrella Solitaria, fue adoptada oficialmente el 18 de octubre de 1817? Está dividida horizontalmente en dos franjas. La superior es azul y blanca, mientras la inferior es roja. Sobre el cantón azul se ubica una estrella de cinco puntas en color blanco. Las principales interpretaciones del uso de los colores de la bandera atribuyen al azul la representación de los cielos y el océano Pacífico, al blanco las cumbres nevadas de la cordillera de los Andes, mientras el rojo simbolizaría la sangre vertida por los héroes nacionales en la lucha por la independencia. Por su parte, la estrella simboliza a los tres poderes del Estado chileno: ejecutivo, legislativo y judicial. 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

¿Sabías que la chicha, este tradicional licor, ya era extremadamente popular en 1810? Su fabricación se basa en la uva, aunque también se produce con manzana. La chicha es dulce y es el estado anterior al que se complete el fermentado. Es decir, está a medio camino del jugo de uva y el vino. 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

¿Sabías que, a diferencia de otros juegos tradicionales que fueron introducidos por los españoles, la rayuela se jugaba desde antes por los araucanos, que lo llamaron tecún, que significa tejos? En 1948 fue declarado como deporte nacional. 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

Además de las fondas, la cueca, los asados y los emblemas patrios, en septiembre tiene cabida el aspecto más lúdico de nuestra idiosincrasia, que se expresa a través de la práctica de juegos tradicionales. Adultos y niños, en algunos casos familias enteras, tanto en zonas urbanas como rurales, se agrupan en torno a objetos simples como un trompo, un emboque, una cuerda, bolitas o volantines, para entretenerse y probar sus habilidades. O participan de competencias como las carreras de ensacados o de tres pies, la rayuela o las tradicionales y más comunes en las zonas rurales como son el palo encebado y la persecución del chancho. No importa cuál juego se escoja, pero para que la celebración dieciochera sea completa, no puede faltar al menos una de estas pruebas. 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

Chile tiene una larga lista de juegos que son considerados típicos o folclóricos. Anímese a participar en alguno de ellos y disfrute junto a los suyos en fiestas patrias. Palo encebado. Para jugar al palo encebado hay que tener piernas y brazos fuertes que permitan sujetarse pese a lo resbaloso de la grasa. Este juego consiste en un palo o vara de 20 centímetros de diámetro y de 5 a 6 metros de alto que se encuentra enterrado en tierra. El palo, untado en grasa, deberá ser trepado para alcanzar el premio que está en la cima. El objetivo es subir, resbalando una y otra vez hasta que uno de los competidores logre atrapar el premio, que puede consistir en billetes, gallinas, botellas de vino o simplemente una bandera chilena. Por lo general, los primeros concursantes no tienen éxito porque el palo está muy encebado. Los últimos ganan después que el cebo o jabón se ha ido con los anteriores. 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

0: ¿Sabías que el trompo es un juguete tradicional de madera con forma de pera invertida que tiene una púa de fierro en la punta sobre la cual gira? En su superficie, desde el extremo contrario a la punta, se enrolla un cordel o lienza que servirá para arrojarlo al suelo. Lo básico es tratar que el trompo permanezca girando el mayor tiempo posible. Pero también hay juegos como la Troya, que consiste en sacar de un círculo que se ha trazado en la tierra las monedas que han sido colocadas dentro. Para hacerlo, el participante lanza el trompo, luego lo toma en la palma de la mano y lo vuelve a lanzar, pero esta vez al círculo para intentar sacar algo. Otro juego es el de los quiños o golpes del adversario. En esta competencia, dos jugadores lanzan el trompo con el fin de que uno de ellos logre golpear al otro para hacerlo avanzar hasta una línea de meta. 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
1: Siento muy por debajo del 37,1 obtenido el año 2021, en una elección que registró una participación cercana al 76,5%.
2: El candidato de Alternativa para Alemania, Ulrich Siegmund, reivindicó el resultado como un mandato para gobernar y se mostró dispuesto a negociar con otras fuerzas, aunque condicionó cualquier acuerdo al respeto de las principales posiciones de su partido.
1: La formación logró ampliar su apoyo tanto entre antiguos abstencionistas como entre votantes de la CDU, y se convirtió en la fuerza más respaldada en numerosos grupos etarios, consolidando un electorado más transversal.
2: La Asamblea General de Naciones Unidas aprobó adoptar como referencia la proyección cartográfica Equal Earth, que representa de forma más precisa el tamaño relativo de los continentes.
1: La resolución fue respaldada por 164 países, mientras que Estados Unidos votó en contra y 6 países se abstuvieron, entre ellos Estonia, Georgia, Lituania, Marruecos, Serbia y Ucrania.
2: El nuevo mapa busca corregir las distorsiones de la tradicional proyección de Mercator, que amplifica visualmente las zonas cercanas a los polos y reduce proporcionalmente aquellas ubicadas cerca del Ecuador.
1: Uno de los ejemplos más conocidos es Groenlandia, que en los mapas de Mercator parece tener un tamaño similar al de África, pese a que el continente africano es aproximadamente 14 veces mayor.
2: La proyección Equal Earth mantiene con mayor precisión las proporciones territoriales y ya será incorporada en sistemas educativos de países como Togo y Francia.
1: La resolución de Naciones Unidas no es vinculante y la proyección de Mercator continuará siendo utilizada en ámbitos como la navegación marítima, aérea y donde conserve ventajas técnicas.
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4: De la mañana, 3 minutos.
2: Justamente a esta hora vamos a hacer una pequeña pausa. Luego vamos a estar hablando acerca de lo que pasó ayer en el Hotel Altos Nevados de Chillán, que está en las termas de Chillán. Hubo un incendio con 150 personas que tuvieron que ser evacuadas de ese lugar. También lo que pasó en la habitual romería del mes de septiembre al cementerio general, con actividades que regularmente comienzan bien, pero que luego terminan mal, con personas detenidas incluso. Y también vamos a estar hablando acerca de lo último que sucede entre la relación de Chile con Argentina, una semana pasada marcada por visita incluso del presidente argentino acá a Chile, pero con insistencia de parte de autoridades de ese país de poner en duda la soberanía del estrecho de Magallanes. Hacemos la pausa y volvemos de inmediato.
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1: Siete de la mañana, 9 minutos.
2: Santiago, a esta hora está con el cielo completamente despejado, alcanzamos baja temperatura, apenas 3,6 grados, hay un 86% de humedad. ¿Qué esperamos hoy en la capital? Una alta oscilación térmica, diferencia bien marcada entre la mínima y la máxima. La máxima de hoy es de 22 grados con el cielo despejado, aunque en la tarde podría entrar algo de nubosidad parcial, pero la máxima bien alta, 22 grados para el día de hoy. En Valparaíso y Viña del Mar, a esta hora el cielo está cubierto, con niebla en la mañana, pero en la tarde nubosidad parcial y luego despejado, con una máxima de 14 grados ahí en la zona de Valparaíso y Viña del Mar. A esta hora hay 5 grados en esa zona del país. Les agradecemos siempre a quienes están en contacto con nosotros. Hay algunos datos que nos cuentan auditores, datos del tránsito. Hubo un accidente en Vespucio Norte con Vitacura. Es un atropello que sucedió en la esquina justo de Vespucio, pero hacia el norte. Está repleto de vehículos de emergencia, nos dicen, trabajando a esta hora. Por Vespucio hacia el sur ya hay tremenda congestión. Es lunes, son las 7 de la mañana con 10 minutos, por las operaciones de rescate que se están realizando después de este accidente. El taco se estaba extendiendo hace minutos desde Vitacura hasta Presidente Riesco. Tenga precaución con este accidente. Es Vespucio Norte con Vitacura. Hubo un atropello en ese lugar. Mostramos imágenes a través de Bio Bio TV que nos han compartido nuestros auditores. A lo lejos se puede ver el trabajo de vehículos de emergencia y también el llamado a la precaución, ¿no?, para evitar otro accidente por la gran congestión que se registra hasta ahora en ese lugar. El semáforo de Ñuble con Biel está cerrado, está apagado, digo, hasta ahora. Ñuble con Biel, apagado el semáforo, es a la altura del metro Rondizoni. Si usted quiere comunicarse con nosotros, es muy fácil, está dispuesto nuestro WhatsApp, ahí vemos la foto de Ñuble con Biel, los semáforos todos apagados, los peatones intentando poder cruzar. El WhatsApp de Bio Bio, más 569-9200-7888, nos puede enviar una foto como la que estamos viendo en la pantalla, un video, también un audio, y así escuchamos su voz al aire, y texto también, por supuesto. Más 569-9200-7888. Ese es el WhatsApp de Bio Bio. Si nos quiere llamar, eso es por teléfono. Al 800-810-810, línea telefónica gratuita de Bio Bio, la radio, para nuestros auditores y también televidentes. 800-810-810.
3: Estamos revisando imágenes, completamente imagen en vivo de este accidente en Américo Vespucio con Vitacura, este atropello. Entendemos que una condición compleja, por eso hay muchos equipos, tanto de la comuna de Vitacura, de seguridad de la comuna de Vitacura, como también está bomberos, carabineros. Esto está generando un taco.
2: Tremendo.
3: Son las 7:12, estamos en pleno movimiento ya para los colegios del sector oriente, vehículos que bajan obviamente a las oficinas en el centro de Santiago, así que la situación es muy, muy compleja desde el punto de vista del taco. Armarse paciencia a los auditores.

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1: Muy buenos días, Bio Bio. A un gran accidente aquí en Vespucio, Vespucio Norte. En Vespucio con Vitacura hay mucha contingente policial, bomberos y seguridad ciudadana. Vespucio Norte, pasado de Vitacura hacia el norte.
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4: El llamado a consulta al embajador chileno en Argentina y aumentar los recursos destinados a defensa solicitaron parlamentarios y exautoridades en medio de las tensiones con el país trasandino.
5: Llamar a consulta a nuestro embajador chileno en Argentina de tal manera de mostrar nuestro malestar.
6: Lo que no puede pasar es que Chile siga postergando las inversiones que corresponden.
7: Más de 150 personas debieron ser evacuadas por el incendio que afectó al hotel Alto Nevados de Chillán.
8: Las 150 personas pasajeras que se encontraban están bien, en buenas condiciones. Han sido llevadas a otros hoteles del sector.
4: Su último adiós recibió Camilo Escalona, histórico dirigente socialista que murió a los 71 años.
9: Camilo, presente, ahora y siempre, acompáñame.
10: Cuyo legado permanecerá y somos muchos los que nos vamos a encargar de cultivar.
9: Y este clan lo acogió, lo quiso, lo respetó.
7: Al menos 50 personas detenidas dejó la romería en el cementerio general, en la que se registró el lanzamiento de bombas incendiarias.
11: No podemos normalizar que una marcha autorizada termine siendo utilizada para atacar a carabineros y violentar un cementerio, un lugar de descanso, memoria y respeto.
4: El alcalde de San Bernardo, Christopher White, reconoció que pensó en renunciar tras conocer el plan que había para asesinarlo.
12: Chile necesita un plan de seguridad, no de un gobierno, del Estado de Chile, que a lo menos sea capaz de sostenerlo durante 10 años. Fortalecimiento de la inteligencia, fortalecimiento de las policías.
7: El gobierno detalló el plan Escudo de Barrio, el que partirá interviniendo 54 zonas, 23 de ellas en la región metropolitana, para combatir el crimen organizado.
13: Queremos ser categóricos en señalar que el plan Escudo de Barrio es una estrategia robusta, pero ninguna estrategia por sí misma es una bala de plata. Este plan solo tendrá éxito en la medida que se coordine de manera simétrica.
4: Hasta 38 mil millones de pesos podría terminar pagando el fisco en compensación por sobrepoblación en cárceles concesionadas.
7: Chile Vamos pidió conformar una coalición de gobierno para terminar de capitalizar el triunfo del rechazo.
14: Necesitamos unidad, transformar la mayoría social del 62% que triunfó el 4 de septiembre del 2022 en una coalición real.
15: El problema no lo tiene precisamente con aquellos que somos una oposición amigable, lo tiene dentro de sus propias filas.
4: El Congreso se prepara para votar la reforma al sistema político.
16: Por fin vamos a contar con una ley que eleva el sistema de probidad.
17: Este proyecto no aborda el sistema político en su dimensión, es una maquillaje.
7: La industria del pan advirtió que el sector podría haberse obligado a subir los precios si es que el valor del trigo continúa aumentando.
18: En Chile somos cerca de 16.000 panaderías y todos competimos. Cuando la harina realmente sube, el pan cuesta un montón que suba. Se demora en subir porque la competencia es feroz.
4: Luego de detectarse más de 47.000 casos de sarampión en el mundo en lo que va del año, el Ministerio de Salud llamó a vacunarse antes de viajar al extranjero para estas fiestas patrias.
19: La recomendación es que puedan verificar el estado de vacunación, sobre todo de los niños. Si queda alguna vacuna pendiente, puedan administrar esta vacuna al menos 15 días antes de viajar.
7: En noticias del ámbito internacional, al menos 5 personas fallecieron luego de estrellarse un avión de carga de la compañía Amazon en el aeropuerto internacional de Miami.
4: El primer ministro israelí Benjamín Netanyahu afirmó que el fin del régimen iraní está cerca y sostuvo que su caída cambiaría el destino de Medio Oriente y del pueblo judío.
7: El partido ultraderechista Alternativa por Alemania arrasó en las elecciones del Estado Federado Oriental de Sajonia-Anhalt, un resultado récord que sacude el panorama político de ese país europeo.
4: Y en el deporte, con el debut del portero caboverdiano Bocinha en el torneo nacional, el puntero Colo Colo igualó sin goles ante Huachipato.
2: Dolor de cabeza en ese agarrar el campo de juego. No está en condiciones para poder hacer un partido de fútbol. Eso tienen que entenderlo. Y no es que me quejo, es algo real.
7: Chile derrotó por 28-27 a Argentina y se consagró como campeón de la America's Rugby Championship por primera vez en su historia.
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23: De la mañana, 19 minutos.
7: Datos de nuestros auditores hasta ahora en tránsito, no solo acá en la región metropolitana, también en otras zonas del país. Desde Antofagasta, por ejemplo, nos cuenta que hay tremendo taco, altísima congestión. En el inicio de la ruta a Mejillones, el auditor que nos comparte el dato dice que al parecer fue una colisión a la altura del cementerio Parque del Recuerdo de Antofagasta. Si usted tiene más datos, mayor precisión, se le agradecemos. Por ahora, este es el dato para quienes están ahí en Antofagasta. Nos compartieron una foto, la estamos viendo en Bio Bio TV, del taco, ¿no? De la congestión en el inicio de la ruta a Mejillones. De acuerdo a lo que el auditor ha podido recabar ahí en su tránsito, esto fue por un choque a la altura del cementerio Parque del Recuerdo de Antofagasta. Gracias por contarnos, gracias por estar en contacto con nosotros.
4: Y bueno, hay varias personas también que están reflexionando sobre el atropello en Vespucio con Kennedy, que dicen que la verdad es bastante hostil. Y hay un auditor que dice: Vespucio Norte Vitacura, dice presidente Riesco, me di cuenta que es muy difícil ser peatón, pocas opciones para caminar libre y más parece un círculo callejero de Fórmula 1 por la velocidad obviamente que alcanzan los vehículos en cualquier hora, en realidad no solo en horarios de la mañana, sino en general durante el día.
7: Les contábamos acerca de un incendio que afectó al Hotel Altos Nevados de Chillán. Está ubicado en las termas de Chillán, en la región de Ñuble.
4: Según los primeros cálculos, las pérdidas son millonarias, estamos en temporada obviamente extendida, muchas personas que llegan, también extranjeros que llegan a la zona de Chillán para esquiar, participar, disfrutar de esos parajes. Vamos a escuchar detalles de lo que fue ayer la jornada con Guillermo Escares desde Radio Bio Bio en Chillán.
24: Arduo trabajo debieron cumplir voluntarios de bomberos de distintas comunas de la región de Ñuble para controlar el incendio que afectó al Hotel Altos Nevados de Chillán en el sector cordillerano de las termas en la región de Ñuble. La emergencia se inició pasada a 17 horas de ayer domingo en el sexto piso del recinto y rápidamente se propagó por gran parte de la estructura provocando daños prácticamente totales. También fueron alcanzados por las llamas vehículos que se encontraban en las inmediaciones y que pertenecen a pasajeros del hotel que llegaron al lugar durante la denominada temporada alta. La rápida evacuación permitió poner a salvo a personas que se encontraban en el lugar, incluso algunas debieron ser evacuadas desde los pisos superiores a través de ventanas. Hasta el momento no se han reportado personas lesionadas. Durante el combate del incendio, la tercera compañía de bomberos de Chillán sufrió importante pérdida de equipamiento y material debido a las temperaturas, entre ellos mangueras y otros materiales utilizados en la emergencia. El delegado presidencial de Ñuble, Diego Sepúlveda, entregó un balance de esta situación ocurrida.
25: Se ha registrado un lamentable incendio en el Hotel Alto Nevado, en Nevados de Chillán. Las 150 personas pasajeras que se encontraban están bien, en buenas condiciones. Han sido llevadas a otros hoteles del sector. bomberos se encuentra y continúa trabajando en el lugar donde está la infraestructura completa del hotel comprometida. El llamado es a no acercarse al lugar, a informarse por los canales oficiales como la delegación presidencial de Ñuble.
24: El trabajo de bomberos fue intenso y complejo debido a la rápida propagación de las llamas y a las características de la estructura afectada. Los voluntarios debieron permanecer durante varias horas, incluso hasta este momento, trabajando para evitar que el fuego continuara avanzando y lograr controlar completamente la emergencia que generó estos daños totales. Durante la madrugada, bomberos continuó este trabajo intensamente en el sector, mientras que gran parte de la estructura fue consumida por las llamas. Durante la mañana, la empresa hotelera entregaría mayores antecedentes respecto a la magnitud y el avalúo de los millonarios daños provocados por esta emergencia, que además movilizó a diversas autoridades y equipos de emergencia de la región de Ñuble. Desde esta región, Bío Bío, la radio.
4: Este hotel, Hotel Altos Nevados de Chillán, es un hotel que está ubicado a 600 kilómetros de Santiago, 85 kilómetros de Chillán, 30 metros de las pistas, es decir, prácticamente usted sale de la habitación y ya está esquiando, y 100 metros del parque de aguas termales. ¿Cuál era la capacidad? Este es un hotel que fue inaugurado o reinaugurado el año 2014, Hotel Altos Nevados, en junio del 2014, puntualmente con el inicio de la temporada de invierno de aquel año. La capacidad, fíjate, 5 pisos, 99 habitaciones. Y era diseñado como un hotel de alta montaña, es decir, un hotel para condición de deporte, del esquí principalmente, y en el verano que se transformaba para quienes les gusta bajar en bicicleta los cerros, bueno, también podía hacerlo. 5 pisos y 99 habitaciones en el año 2014. No era tan viejo su infraestructura. Bueno, ardió por completo como veíamos en las imágenes.
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1: Bío Bío, buenos días. Hay un atropello en la esquina de Vitacura con Américo Vespucio. Por Américo Vespucio hacia el norte. Está lleno de vehículos de emergencia y vehículos municipales. Se sugiere tomar alguna alternativa. Y por Américo Vespucio hacia el sur, el taco es de proporciones ya a esta hora. Y el taco se arma por las reparaciones que están haciendo en Américo Vespucio, en la pista de la locomoción colectiva. El taco está hasta Presidente Riesco, desde Vitacura hasta Presidente Riesco. Dios, buenos días.
3: Esta cuenta.

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2: De la mañana, 26 minutos.
3: A ver, ayer la postal se repitió nuevamente y lamentablemente estaba autorizado, había contingente de carabineros, que es la tradicional romería que se hace, que se desarrolla desde el centro de Santiago hasta el cementerio general. ¿Qué pasó? Cierres de estaciones de metro, producto del enfrentamiento de capuchados con carabineros, el lanzamiento de bombas Molotov, todo esto se registró durante esta romería que dejó 50 personas detenidas, Catherine.
4: El ministro de Seguridad, Martín Arrau, dijo que los hechos no fueron cometidos por manifestantes, sino por personas a quienes llamó delincuentes violentos. Pero la verdad es que esto cada año sucede de la misma manera, con personas que se reúnen para recordar a sus familiares detenidos desaparecidos, ejecutados políticos, asesinados en dictadura, e intentar hacer una romería hasta el cementerio general, pero regularmente ni siquiera pueden ingresar o hacer acercarse siquiera hasta ese lugar donde está el memorial de detenidos desaparecidos en el cementerio, porque terminan con estos incidentes. Ayer no fue la excepción. Jorge Villegas nos cuenta.
5: Con la presencia de figuras políticas de la izquierda, entre ellas la excandidata presidencial del Partido Comunista, Janet Jara, se realizó la tradicional romería hacia el Cementerio General en conmemoración de los 53 años del golpe de Estado. El diputado del Partido Comunista, Marcos Barraza, sostuvo que se trata de una actividad enmarcada, según sus palabras, en el avance de la oleada fascista en Chile, con una fuerte crítica al gobierno del presidente Kast en materia de eventuales indultos a criminales de lesa humanidad.
6: Fue una marcha marcada por la preocupación y el temor frente al avance de la oleada fascista en Chile, de las políticas autoritarias del presidente Kast, de su declarado intento de indultar a criminales de lesa humanidad. Creo que en la marcha se reafirmaron tres conceptos: verdad, justicia y garantías de no repetición.
5: El recorrido, sin embargo, no estuvo exento de incidentes. Los primeros hechos de violencia se registraron en Avenida Recoleta con Cerro Blanco, donde grupos de encapuchados comenzaron a enfrentarse con efectivos de control de orden público de carabineros. A esto se le suma el intento de romper los frontis de distintos locales comerciales ubicados en calle San Antonio. Esto dejó a 50 personas detenidas. El Seremi de Seguridad Pública de la Región Metropolitana, Juan Barrientos, condenó estos hechos.
7: No podemos normalizar que una marcha autorizada termine siendo utilizada para atacar a carabineros y violentar un cementerio, un lugar de descanso, memoria y respeto. Debemos distinguir a quienes se manifiestan de forma legítima y pacíficamente de quienes se encapuchan para lanzar piedras, bombas incendiarias o fuegos artificiales. Estos últimos no son manifestantes, son delincuentes violentos que deberán responder ante la justicia.
5: También de parte del gobierno, el ministro de Seguridad Pública, Martín Arrau, expresó a través de su cuenta de X: como país no podemos normalizar que año tras año se termine violentando un cementerio, agregando que debemos recuperar la ley, el orden y el sentido común y llamar las cosas por su nombre. Quienes destruyen y atacan a carabineros con piedras, bombas incendiarias o fuegos artificiales no son manifestantes, son delincuentes violentos, sentenció el ministro.
4: Las barricadas y el lanzamiento de fuegos artificiales apuntando a personal policial marcaron esta jornada, como veíamos también en las imágenes, sobre todo cuando la marcha que inició en la Plaza Los Héroes llegó hasta el cementerio general. Esto es ni siquiera acceder al cementerio, si es antes de. Los desórdenes afectaron al tránsito peatonal, principalmente a la salida del metro, a algunas de las estaciones. 12:20 horas, esto fue ayer. Personal de control de orden público procede con agua, lluvia y disuasivos químicos debido a que sujetos lanzan bombas Molotov en el acceso al metro Cementerios. Decía uno de los reportes del metro publicados ayer en sus redes sociales. La mayoría de los informes reportaron a su vez ataques contra personal policial, principalmente con elementos contundentes y también incendiarios, que fue lo que más llamó la atención ayer.
3: Uno de los hechos más violentos o los más graves que afectó a la al administrador del Campo Santo, él se llama Diego Bascuñán, que dijo, lo recoge el Mercurio, dice: en el acceso al cementerio general se encontraba una persona lesionada en la cabeza, producto de una agresión perpetrada por un grupo de sujetos. La víctima corresponde al subdirector, un hombre adulto sin antecedentes penales, quien fue trasladado en ambulancia hasta un centro asistencial para recibir atención médica.
4: El diario El Mercurio publica que hoy digo que tiene detalles de las indagatorias que tiene a un detenido que se repite en otros hechos de violencia. Es un adolescente, tiene 17 años, que fue indagado y detenido por ataques similares en la romería del año pasado y quien además tendría el rol de capucha en el liceo emblemático Manuel Barros Borgoño, que pertenece a la comuna de Santiago.
3: En el historial del menor, además, está que cuando cursaba primero medio del año 2024, sufrió quemaduras junto a otros 30 jóvenes en el internado nacional Barros Arana, tras una explosión, usted lo recordará, en uno de los baños de ese establecimiento.
4: En esa ocasión, de hecho, cuentas de redes sociales vinculadas a movimientos anarquistas y al actuar de encapuchados en movilizaciones compartieron invitaciones a tocatas y completadas a beneficio para apoyar a la recuperación de este estudiante que se había quemado y otros compañeros.
3: Ya, hay más antecedentes que fueron confirmados por altos conocedores de las pesquisas que se llevaron a cabo en el mismo terreno respecto a... Hay una coordinación. O sea, llegaron con bombas Molotov, no, nadie anda con combustible, con botellas de vidrio y trapo en la mochila. O sea, desde que llegaron al lugar, sabían a lo que iban. Era tirar bombas Molotov y alterar el recorrido de la marcha.
4: Y que llegan ante cualquier instancia, cualquier tipo de marcha. Esta es la de la romería, que además es un tema súper sensible. Pero también, si es que pasa algo en un liceo emblemático de Santiago, también llegan. Si hay una marcha, qué sé yo, feminista, también llegan. Si hay claridad respecto de quiénes son estas personas, ¿por qué no se hace nada en su contra? ¿Por qué, por ejemplo, el acceso al cementerio, que es donde comienzan los incidentes, no hay un mayor refuerzo, por ejemplo, si es que hay conocimiento de eso? ¿O es imposible? Realmente es muy difícil, entendemos, ¿no? Repeler ataques con bombas incendiarias es terrible y es muy complicado. Bueno, pero si está claro que va a suceder...
3: Este es el mejor ejercicio de la inteligencia.
4: Sí.
3: Porque nosotros lo hemos dicho siempre acá en la radio, el uso de la ley de inteligencia no es para las investigaciones penales. Ya sabemos lo que pasó con el caso de Carabineros en la región de la Araucanía, ¿no es cierto? Eso es una cosa. Pero la inteligencia sí puede ayudar a la toma de decisiones planificadas, por ejemplo, para que estos señores, que son especialistas en alterar el orden público, porque esa es la verdad, cuando van con mochilas cargadas con bombas Molotov, cuando llegan a estas manifestaciones, cuando van a un colegio. Y ahí es la pregunta, ¿dónde está el cruce? Yo no tengo dudas que estos nombres están dentro de los perfiles que los servicios de inteligencia, tanto de Carabineros como de la PDI, levantan regularmente. La pregunta es, ¿no existe la posibilidad que la autoridad instruya, por ejemplo, que estos señores sean seguidos y tomarlos, pero de verdad, siempre con las manos en la masa, como se dice?
4: En flagrancia.
3: Claro, porque para eso se contribuiría o contribuye un buen trabajo de inteligencia, un buen trabajo de campo.
4: O sea, lo publican hasta en redes sociales. Se ufanan del asunto. Tampoco es un asunto tan profundo. Sí puede ser complicado. O es un asunto de voluntad, que siempre nos preguntamos. Nuevamente sucedió esto, nuevamente una romería frustrada hacia el cementerio general.
3: El presidente José Antonio Kast dio inicio al mes de septiembre con la campaña Chile nos encanta, una iniciativa que contó con el despliegue de ministros, una intervención de volantines en la Plaza de la Ciudadanía y la apertura del paso peatonal en La Moneda, entre otros.
4: Pero este mes de septiembre también está marcado por simbolismos políticos.
3: La Moneda se marginó de los actos del 4 de septiembre y hará lo propio con su propia conmemoración del golpe de Estado este viernes 11 de septiembre.
4: Si alguien solicita que la misa matinal que se celebra en La Moneda ese día viernes sea intencionada, no hay problema, dijo el presidente en una entrevista a la Radio Cooperativa.
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1: Hola, muy buenos días, amigos de la Radio Quillota, ¿cómo están? Bienvenidos, 7:30 de la mañana, en este horario de verano, desde la jornada anterior. ¿Cómo estás, Pepe Silva? Buenos días, ¿te ha afectado el cambio de horario?
2: Hola, Sergio Salinas, gusto saludarte como todas las mañanas y compartir el programa. Lo mismo el saludo a todos nuestros auditores, que yo creo que les costó levantar a los niños para el colegio, porque ellos sí que tienen un reloj biológico distinto. A mí no, Sergio, no me ha afectado mucho. Lo que sí, tenía hambre muy tarde, sí, a la hora de almuerzo. Sí. Ese fue lo único.
1: Yo igual, es lo mismo que genera mi reloj biológico, ¿no? Tiene que ver con la alimentación, que ayer domingo estaba, al parecer, más demorada, pero estaba bien, ¿no?
2: Ya nos estamos acostumbrando, en un día estamos listos, Sergio Salinas, así que no te preocupes. Mañana te van a dar almuerzo más tempranito, así que no te preocupes.
1: Esa decisión la tomo yo, lo tengo que hacer también, así que no hay problema. Dependo de mí mismo. Oye, bueno, pasó el cambio de hora. Yo pensé que esta cosa, para cerrar, porque siempre se pone de moda cuando viene y después dura un par de días nada más. Y yo decía, no están los tiempos. Y culpaba a las autoridades, y no sé por qué razón, que a veces se dice desde el segundo gobierno de Sebastián Piñera, que se iba a analizar. De hecho, para este gobierno, tengo entendido que como más de 70 organizaciones productivas de distinta índole, un escrito ahí a la ministra de Energía, para que tomaran una decisión al respecto y con antecedentes técnicos de que no tiene, la verdad que no sirve como para nada. Las personas, los que se acuerdan, creen que la mejor es la más antigua, pero si uno revisa esta distribución horaria, la ideal es como para quedar a tono en todo el continente. Y uno ve, por ejemplo, Estados Unidos, ¿no? que llega del Atlántico al Pacífico, tiene horarios por estados, pero hay algunos que no cambian nunca. Y ellos son y han sido siempre tecnológicos en la delantera. Entonces, no sé si tú tienes opinión al respecto, porque el decreto que se emitió en julio pasado, que ratificó este cambio, dejó listo el de abril del próximo año.
2: Oye, Sergio, pero si hablamos bien en serio sobre el tema, una hora no hace diferencia. El acostumbramiento llega. Sergio, ¿cuántos años llevamos con esto? Y todas las veces discutiendo lo mismo, y yo no sé si a alguien le habrá pasado algo importante, algún atraso a lo mejor. Oye, y todos los artefactos electrónicos, portátiles, celulares, se adecuan solos, no hay que hacerle nada como antes, ¿te acuerdas?
1: Pero por lo mismo, yo ¿por qué se sigue haciendo? Si no hay impacto.
2: Sergio, el tema de amanecer con luz y terminar la jornada con luz, que cuando se extiende más el día, probablemente sea la causa. De todas maneras, no vamos a amanecer con tanta luz cuando nos estemos levantando tempranito, Sergio, los días que vienen. Sí. Porque eso va a pasar un tiempecito antes de que se regule la situación. Bueno, pero el ser humano, Sergio, funciona con luz, dicen, que eso es lo que estimula a todo lo que significa el aparato fisiológico, al ritmo circadiano que se llama de luz y sombra. Bueno, los seres humanos en las cavernas funcionaban cuando aparecía el sol, Sergio, y se recluían cuando se iba el sol. Esa era la lógica.
1: Bueno, vamos al ámbito político. Sin duda tenemos que partir por el fallecimiento de Camilo Escalona Medina, sin duda una figura en la historia política de nuestro país. Muy joven, a 71 años, pero claro, cuando te llega una enfermedad que te consume violentamente como es el cáncer. Presidente del Partido Socialista, diputado, senador por muchos años, más allá de la figura política puntualmente del Partido Socialista, figura relevante en el gobierno, en el primero puntualmente de Michelle Bachelet, ¿no?
2: Así es, Sergio. Fíjate que yo recordaba a Camilo Escalona cuando nos visitaba en los programas radiales que hacíamos con Alejandro Aguilera Uribe los días domingos. Lo tuvimos un par de veces. Y mira, por rara coincidencia, Alejandro también sufrió los embates del mismo cáncer. Claro que fue más lento, pero es tremendo desde el punto de vista de lo que significa eso. Te vas deteriorando poco a poco. En el caso de Camilo fue mucho más rápido. Fíjate que lo tuvimos un día, y yo me recuerdo bien, porque él, siendo un marxista que fue a hacer su estudio en eso, porque se fue muy joven del país después del golpe militar, y cuando llega a ese programa, había habido una noticia bien interesante que estaba renovando sus votos religiosos de matrimonio, Sergio. Entonces yo había leído la noticia y le pregunto, Camilo, ¿tú eres católico? Me parece raro de que estés en el lado marxista de la vida. Y él me dijo, estás muy bien informado, me dijo, pero yo soy católico. Y hoy día, en todo lo que significó el sepelio en el día de ayer, pero hoy día salen ya noticias, Sergio, se habla justamente de esto, de que su padre, su familia, era una familia muy católica. Entonces, bueno, solo lo digo porque es un personaje bien especial de todo punto de vista, Sergio. Era de la fracción más dura del Partido Socialista con Clodomiro Almeida, era su mentor. Era el lado duro del Partido Socialista, habían otros renovados, estaban los terceristas, todo. Pero él, al igual que en toda su vida política, no solo al interior de su partido, sino que también en el ambiente político nacional, siempre fue un hombre bien de buscar acuerdos, de renovar, de cambiar un poco la cosa. Lo trataron muy mal en algún minuto, Sergio, respecto por lo mismo, ¿no? Porque siempre hay mente un poquitito más caliente. Pero yo he visto durante el fin de semana una cantidad de testimonios, Sergio, que habla muy bien del ambiente político chileno en ese sentido. El reconocimiento absoluto, transversal, aún con personas y políticos con los que tuvo muchos problemas en general, porque era una personalidad bastante dura, pero parece que muy conciliador en algún minuto. Su pelea más grande nosotros la vivimos casi en directo, Sergio, con Carlos Ominami y con Marco Enrique Ominami, que eran panelistas de nuestro programa en la radio anterior en que estábamos, y que de alguna manera se enfrentaron duramente y significó la salida de Marco Enrique Ominami y de Carlos Ominami del Partido Socialista, y el inicio de una carrera presidencial en el caso de Marco, que hasta el día de hoy es candidato, así que, pero él era así, era duro, como dicen, muy fuerte, de muchas convicciones. Pero Sergio, te quiero decir algo que me ha impresionado mucho. Se habló de la austeridad, era una vida austera, una vida que no buscaba privilegios ni económicos de ningún tipo personales, y de hecho sus cargos parlamentarios fueron no siempre continuos, siempre tuvo periodos en que no estaba en el Parlamento, y obviamente eso generaba un detrimento económico. Y de hecho se realizaron varias campañas en los últimos meses para apoyarlo en su enfermedad. Entonces,
1: a mí me llamó la atención eso. ¿Sí?
2: Pero él, la autoridad, era un hombre muy, muy sencillo. Muy sencillo en lo personal, muy austero en su vida, pero muy potente, Sergio, en las ideas, en las convicciones y en la conducción y liderazgo del Partido Socialista. Se dice que era, es el que estuvo siempre detrás de Michelle Bachelet, que fue quien la llevó al primer lugar de los socialistas como candidata y luego como presidente. Así que es un resumen que te hago pensando en que es una persona muy, muy especial. Muy potente políticamente, muy duro en sus posiciones, pero no retrógrado. Siempre planteó la renovación y en lo último mensaje, que es impresionante, el último mensaje, Sergio, una semana antes, habla de lo que significa el Partido Socialista como cemento de la izquierda, que fue un comentario certero, Sergio, defendiendo un poco el rol del Partido Socialista durante todo este tiempo. Así que fue despedido por todo muy bien el presidente José Antonio Kast, alcanzó a llegar antes de su fallecimiento a la clínica, lo que es un gesto muy importante. Los dos días de duelo también son muy importantes. Figura de todos los de todo el espectro político asistieron, declaraciones de todos los partidos, incluidos republicanos y los partidos de centro derecha. Me parece que es un muy buen reconocimiento. Ahora los canales de televisión estuvieron muy, muy recolectores de información histórica. Y ¿te acuerdas que yo te había dicho que en su inicio era la disputa Alamán, Escalona de estudiantes? Bueno, salieron algunas entrevistas y algunas cosas que significaron un poco recordar cuál fue esa relación y cómo interactuaron. Bueno, siempre con mucho respeto, dijo Alamán, y Camilo Escalona dijo, cuando yo necesitaba hablar con alguien de derecha, del único que me recordaba era de Andrea Lamane, Sergio.
1: Bueno, es interesante hacer esta suerte de crónica biográfica de un personaje, primero por la consecuencia de su posición y de su discurso. Y yo quiero resaltar aquello, porque hoy día nos enfrentamos, estamos en un país polarizado absolutamente, pero no hay base. Cuando uno pregunta, y ya vamos a ir a aquello respecto de los eventuales insultos y todo lo que dijo Milei en su paso por Chile, pero coincidentemente aquí hemos sido testigos, en medio de escaramuzas y otras cosas, primero de un acto republicano, de un acto social, político, democrático, como corresponde, como son las relaciones, pero con personas que se lo merecen, que cimentaron un camino. Si aquí el problema no es ser ni comunista, ni socialista, ni radical, ni demócrata cristiano, ni de Renovación Nacional, ni de la UDI, lo llevo hasta ahí nomás. Los otros son como de reciente formación. No voy a hablar de Evópoli ni del Partido Republicano porque son recientes, ¿no? Están recién en la historia de Chile. Y con personajes como él, que tiene una misma línea, que puede tener diferencias al interior de los partidos, tú me puedes decir, claro, es que nosotros somos como del mismo rango etario, él tenía 71 años de edad y simplemente le dio una enfermedad de la cual no pudo recuperarse y por eso partió prematuramente en relación a otros personajes políticos que tienen mucho que dar. Entonces, la consecuencia, el ir siempre con el Partido Socialista, de donde fueron inspirados, ¿cierto? Y trabajar porque su proyecto de país lo dieron a conocer siempre. No están con el discurso retrógrado este, ¿cierto? Que viene desde Marx, de Lenin, y lo que fue la caída del muro y la Unión Soviética y todo aquello. Sino que son consecuencias respecto del proyecto que ellos quieren país. Salieron a defender el socialismo cuando se pone en tela de juicio, ¿cierto? Y ahí llamó a la unidad en un gran mensaje que dio cuando estaba ahí las diferencias entre el Partido Comunista, el Frente Amplio y los socialistas propiamente tal. Y lo otro, que algunos incluso escuché por ahí algunos comentarios el fin de semana, mira cómo están ahí, por qué aparece, mira el presidente dónde está, mira esos momios, a gente de derecha. Pero si es un asunto de vida. Cuando alguien fallece y que tú lo consideras una persona importante, ¿cómo no vas a ir a presentar tus respetos? Y eso no es un show, sino que corresponde a los dignatarios directivos de país, de partidos de oposición o contrarios políticamente. Pero aquí, en ese minuto, donde la ciudadanía le rinde un homenaje y un saludo de despedida a un personaje, ¿por qué no puede ser? Pues digo yo que lo que vimos ayer en la televisión y los actos del sábado, también las masivas muestras de cariño, más allá de las banderas propias y lo demás, porque por último son los suyos y me parece bien que lo defiendan ahí. Hay una serie de signos que también, la parte mala podría ser que se envalentonan y se ponen allí, y esos signos aparecen solo en algún caso. Si fuese en otro y aparecen esos signos en los brazos y lo demás, son rechazados. Pero esas son cosas menores. Yo creo que fue bien despedido y fue reconocido por lo que su obra política significó para el país, Pepe. Y esa es una cosa que las nuevas generaciones tienen que entender. Aquí no se está atacando a alguien cuando le dicen, por tú que eres comunista, tú que eres socialista. Yo digo, pero si ellos tendrían derecho a decir a mucha honra, porque es mi partido, estoy aquí, soy consecuente con los lineamientos de mi partido. El problema es que hay muchos, ¿cierto?, que tienen una idea extrema de una u otra, pero no saben de principios, no tienen de consignas, sino que se ponen al extremo de cada vereda, pero sin una base sólida, sin un conocimiento, sin algo que pueda encauzar sus acciones y sus comentarios, Pepe.
2: Fíjate que todas las figuras políticas transversales hicieron comentarios muy, muy equivalentes respecto a la definición, al tipo de político que era Camilo Escalona. Fíjate que el presidente José Antonio Kast lo definió como un hombre valiente y un hombre de palabra. Fíjate, dos cosas que son absolutamente de primera línea. Si alguien lo quiere catalogar de una manera, es extraordinariamente positivo ser un hombre de palabra y ser un hombre valiente. Mira, Sergio, entre la entrevista que le hicieron a Andrea Alamán, dice que en algún minuto lo llamó Camilo Escalona, porque su mentor, Clodomiro Almeida, le había dicho que tenía que buscar a alguien de derecha que le asegurara y que fuera parte de los que van a permitir que, si gana el no en el plebiscito, el gobierno de ese minuto de Pinochet lo reconozca, que tiene que buscar a alguien, algún referente, para que se asegure que política y democráticamente ese triunfo, que todavía no ocurría, se pudiera de alguna manera nunca desconocer. Y dice que lo llamó y le dice, Andrés, te habla Camilo Escalona, ¿te acuerdas de mí? Y dice que el mismo Andrea Alamán dice, pero ¿cómo no me voy a recordar? Por supuesto que sí. Y la pregunta típica, ¿qué ha sido de tu vida, Camilo? Y la respuesta, dice Andrea Alamán, lo sobrecogió, lo marcó y no lo vio nunca. Le dijo, aquí estamos sobreviviendo. Mira, Sergio, cómo se autodefine una vida de una persona que ahora recibe todos los honores, pero que durante mucho tiempo sobrevivió. Fíjate, esas son las cosas que políticamente y que en la historia de Chile no pueden volver a ocurrir, Sergio.
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1: Este es el punto de encuentro en la radio Quillota. Muchas gracias por acompañarnos en esta edición del lunes 7 de septiembre de 2026 con horario de verano. Vuelve la actividad al Congreso. Quiero que conversemos un poco de esta reforma, pero puntualmente una a la cual el gobierno le ha puesto suma urgencia, y tiene que ver esta reforma al sistema político. Y yo te quiero, si soy mal pensado, Igual que en este conjunto de una treintena de medidas que tiene ahí un poco enredados no solo a la oposición que tiene que hacer su pega, sino que al mismo oficialismo. Y en algún minuto, cuando comentábamos la semana pasada, que se dan como por satisfechos, por así decirlo, entre la separación de los proyectos, en que entre 10 y 12, que ya los tienen medios conversados y para los cuales estarían los votos, que sería el corazón de este tema. Entonces, una reforma al sistema político, no sé cuántas veces se ha intentado. La última, en el gobierno anterior, cuando tenía que ver un poco respecto de la conformación de los partidos políticos, sanciones a los díscolos, si se cambiaba de partido, perdía el escaño, las dietas, el tema de los expresidentes, la dieta y los gastos, todo aquello que uno podría decir, oye, si en realidad está bueno que nos pongamos serios y focalicemos ahí alguna actualización y algunos recortes porque es demasiado, pero si los votan ellos mismos, ¿tú crees que van a tener ahí va a venir un sentimiento de austeridad, de aterrizar? Y quitarse los privilegios que tienen, así como decía el diputado Pardo hace un par de semanas atrás, bajar de 155 a 120, que sí, yo sigo pensando que son muchos. No estoy en una sola cámara a dejar los diputados, sacar los senadores, pero sí los gastos, los asesores, el sueldo que tienen los funcionarios del sistema. Entonces, ¿tú crees que va a salir o es un tema nomás para que la gente se ponga en discusión, para que trabajen un poco, pero una reforma al sistema político?
2: Sergio, que le ponemos nombres muy rimbombantes a las cosas y ya nos estamos acostumbrando, porque después hay que echar marcha atrás. Mira, el reforma al sistema político, uno, y tú te encuentras toda la razón cuando tú planteas eso, porque uno imagina, genera una expectativa de cuál pudiera ser el camino de esta reforma. Pero esta reforma es bastante más simple, más acotada, y que no genera ninguna satisfacción a los usuarios comunes que viven en esta sociedad chilena de mucho esfuerzo y de mucha opinión también. Esto es solamente la reforma que presentó en algún minuto Álvaro Elizalde, Sergio, ¿te acuerdas? Y que los incumbentes no les gustó mucho. Esto ingresó hace mucho tiempo, no tanto tiempo, pero al final del gobierno de Gabriel Boric, el año 2025. Y lo que pretende, Sergio, son tres cosas. Aumentar la representación de los partidos políticos, o sea, que sean partidos más fuertes, más vigoroso, de mayor incidencia en la vida política. Uno dirá, ¿cómo? Bueno, lo primero es que van a haber exigencias para formar partidos políticos mucho más exigentes, valga la redundancia, y reformar absolutamente su financiamiento. Algunos dicen, no más pymes políticas, que se fundaban partidos con el fin de ser y de recibir aporte del Estado como para su financiamiento. Y lo otro, Sergio, es pedir un poco más de exigencias para los independientes que se quieran presentar a cargo. Esos son los tres puntos que aborda la reforma y en los cuales hay acuerdo. ¿Dónde estuvo el desacuerdo? Que los partidos políticos, cuando se formen, tenían que hacer explícitamente una declaración de principio donde condenaran la violencia, los totalitarismos, las dictaduras, todas esas palabras que a algunos les molestan, no solo en Chile, sino de afuera. Entonces eso quedó en una comisión mixta, Sergio, porque no se dilucidó. El resto estaba de acuerdo porque no es tanto. Pero ahora quedaron claros en que hay que redactar la comisión mixta va a redactar uno de los artículos para que se pueda aprobar y que considera que deben haber una declaración de principio que contiene explícitamente la actividad totalitaria al interior del país y la violencia como método de acción política. Y en eso están de acuerdo. Los otros dicen, vamos a evitar la fragmentación política, no más partidos PYME, como te decía. Sergio, cuando se aprobó el proporcional, creo que conversamos más de alguna vez, que generó exactamente la fragmentación, y esa es la causa. 155 diputados en una cantidad estratosférica de distrito, Sergio, y donde se eligen muchos, algunos 7, otros 8, otros 5. Eso es lo que permite la fragmentación y que no hayan grandes coaliciones o grandes partidos unidos como para enfrentar las elecciones como era en el binominal. No voy a defender el binominal, pero por Dios que los sistemas electorales mayoritarios, Sergio, generan una cuestión bastante distinta a la fragmentación. Entonces, pero aquí no se aborda nada de eso. Uno podría pedir que bajaran el número de diputados, se disminuyera el número de distritos, Sergio, que eligen, para que fueran, en lo posible, todos impares, para que la mayoría se expresara de alguna manera, y por otro lado, que no fueran unos poquititos votos los necesarios para elegir un parlamentario. Eso podría haber estado, y no sé si va a estar, porque creo que los incumbentes no le conviene. Pero por otro lado, no es más que eso, Sergio, el tema de la reforma al sistema político. Alguien dijo, pero ¿cómo tanto tiempo ha pasado para que no resuelvan en la comisión mixta una cuestión que es menor, que se cambia una redacción de un artículo y queda listo? Sergio, tu análisis impecable. Por lo que tú dijiste, es por eso que no se hace, Sergio Salinas. Exactamente por eso.
1: Pero sigue siendo como una excusa tonta, porque en estos tiempos, una declaración de rechazo, ¿cuánto tiempo hemos vivido? Mira, no necesariamente en la campaña presidencial, en la última, ¿no? Como cuando trataban de acorralar ahí a Janet Jara y lo demás, y después vuelven con la cosa si Cuba es democrático, si se rechaza a Nicaragua. ¿Alguien se preocupa de Nicaragua? ¿A alguien le interesan los chinos? Si nosotros tenemos de repente un discurso cuando hay que subirse a algún carro, pero dime tú, ¿qué cosa no es China? Y sigue hablando del sistema político. Y a la vista de todos nosotros, ¿cierto? Donde vemos primero una actividad política con un solo partido, con derechos restringidos, un montón de cosas, pero un sistema comercial que prácticamente está dominando el mundo. Y eso es una inconsecuencia terrible para las doctrinas. Sin embargo, cuando hay que emitir declaraciones, mienten absolutamente o se hacen los locos. Así que, ¿qué cuesta firmar una doctrina? ¿No crees que es un cuento así que no tiene mucho sustento?
2: Pero además, agreguémosle que están engolosinados los parlamentarios y el Congreso con las leyes. Este es un periodo no de acción política del Ejecutivo, Sergio, interesado en tomar decisiones que vayan en directo apoyo a los más necesitados, al tema de la violencia. No, para nada. Aquí todo está pasando por aprobación de leyes donde hay que hacer un curso. Yo entiendo a la gente cuando me dice, oiga, pero esta ley se aprobó. No, si no se ha aprobado, está en discusión. Pero pasan discutiendo. ¿Y cuándo se aprueba algo para que se pueda hacer efectivo algo? Están engolosinados en el trámite primero, que el paso al que si entra por el Senado, si la comisión mixta lo aprueba. O sea, todo esto que le interesa exactamente a lo mejor a los 155 incumbentes, Sergio, más los 50 del piso superior, que el Senado, pero que a los chilenos nos tiene un poquitito aburridos, Sergio, porque finalmente no podemos discutirlo todo, parlamentarlo todo, y si a eso agrega el Tribunal Constitucional, le hacemos más difícil la cosa todavía.
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1: Este es el punto de encuentro en la Radio Quillota. Muchas gracias por acompañarnos. En el inicio de una nueva semana, estamos al lunes 7 de septiembre, hoy es el día de Santa Regina o Regina. Vamos al ámbito judicial porque ahí también se viven unos momentos bien especiales y que tienen que ver un poco con las expectativas y que nosotros lo comentamos muchas veces en este programa, con la llegada de Gloria Ana Chevesich a la presidencia de la Corte Suprema. Y no por este cuento que es la primera mujer de la historia, sino que efectivamente porque ella ha hecho una carrera muy, muy especial y uno dice, bueno, pero si así es como uno espera que sean los jueces. Y apareció y la salpicó este tema de las licencias médicas, donde uno dice que los jueces están mandatados y se les ha depositado allí la misión de administrar y ver el cumplimiento de las leyes y castigar su incumplimiento, por decir así, ¿no? Una definición bien, bien básica, o al menos es lo que yo espero de un juez de la República. Entonces, cuando aparece esta información de la Contraloría y que, bueno, 80,000+ chilenos y de paso los médicos que tenían este negocio, pero ha habido en algún minuto una sanción o un análisis. No voy a hablar de los sumarios porque todavía no tenemos muchos antecedentes en el servicio público.

0: necesitar la atención de un especialista médico, sino que era simplemente para tener la capacidad de ausentarse del trabajo y hacer otras actividades que no tienen relación con la labor que desarrolla. Y si eso de tirar licencias ya era, no sé, generalizado y todos estábamos de acuerdo, pero ahora cuando viene y tienen que responder los jueces y se resuelve en el Pleno abrir estos cuadernos de remoción para 58 facultativos, y viene primero esta suerte de defensa corporativa, viene este fin de semana, leía una descripción de todos los jueces, igual que como se hizo con los jueces del Tribunal Constitucional, Pepe, de dónde vienen, si son cercanos o no a la jueza, a la presidencia, si son jueces poco alineados, es como que aquí ella se va a poner dictadora. ¿Cómo podemos llegar a eso, Pepe? Y hay uno que también está yendo al Comité Interamericano de los Derechos Humanos. Si este es una sinvergüenzura, si este es un delito, y entonces, si se van a arreglar los jueces, ¿qué le queda al resto, Pepe?
1: Sergio, que exactamente es así, pues. ¿Qué vamos a hacer con el resto? Fíjate que yo me pongo en el caso de los médicos, Sergio, que les tocó entregar esta licencia a los magistrados. Seguramente, creo yo, lo primero que le dijeron: no se preocupe, doctor, deme la licencia nomás, si yo trabajo en el Poder Judicial, no tengo problema, a mí nadie me va a investigar. Pero es que no le corresponde la licencia. Sí, pero ¿cómo? Sergio, el tema de la licencia médica, que tú dices tirar licencia, y lo dices como es la jerga popular, es eso, tirar licencia, no es extender una licencia bajo una enfermedad que exista y que requiera de reposo y que requiera de esa condición para mejorarse. Se llegó a extremo en que si tú pagas una consulta, Sergio, tienes derecho a exigir una licencia. Se llega hasta ese extremo, y el médico que la rechaza le dice: oiga, pero no le corresponde. Oiga, pero ¿cómo? ¿Y cuál es su problema?
0: Para eso le estoy pagando.
1: ¿Cuál es su problema? Para eso le estoy pagando, exacto. Es como, claro, como demasiado exigente. Entonces, se llegó a extremos, Sergio, muy grandes. Yo creo que aquí ha sido un gran alivio, Sergio, para nosotros los médicos, el tema que se ha investigado. Porque lo primero, cuando empieza el tema de la licencia, muchos colegas me lo dicen: oye, nosotros decimos, no, está muy difícil la cosa, no podemos hacer licencia, y todos se tranquilizan.
0: Pero eso también es un problema,
1: Pepe. El nivel de petición baja, yeah, aunque haya...
0: Pero también es un problema, cierto, para el otro lado, porque hay gente que lo necesita, que está en esa condición y a lo mejor está es incipiente, está naciendo recién, se está desarrollando. Puede ser un funcionario ejemplar que nunca en su vida, qué sé yo, que no tiene problemas de trabajo y lo demás, pero que necesita porque está enfrentando problemas, no sé, emocionales, psicológicos, físicos, ¿cómo te...? Y se va a encontrar al otro lado con medio, oye, no, pero es que está tan difícil, ahora no te puedo dar así y así nomás. Pero bueno, si ese caso puntual se justifica, entonces te das cuenta que también en los casos que corresponde hemos ido para otro lado. Pero mira, este tiene una mirada muy especial porque estamos hablando de jueces que no han tenido un buen comportamiento. Primero, hay que y no voy a hablar puntualmente del juez Urrutia. Cuando llegó doña Gloria Ana Chevesich y en las entrevistas que dio, la verdad que le faltó poco pedir perdón de las cosas que habían pasado, no necesariamente por la jueza Vivanco, sino que por todos los chascarros que tenía más. Y entonces ella señalaba que el Poder Judicial debería reaccionar frente a estas conductas que no están en la estatura moral de un juez y que degradan su credibilidad. Me acuerdo mucho de lo que señaló. Entonces, si hay cuaderno de remoción para 58, todos con el mismo delito, ¿no? Y hay algunos que ya, por ejemplo, el Tribunal Constitucional dijo que a 8 no se les podía tocar, no sé, yo no tengo mucho el detalle. Pero si salen, no sé, los más pencas, si salen algunos nomás sancionados, ¿qué crees tú que va a decir la ciudadanía con este juicio al máximo tribunal del país, Pepe?
1: Mira, que ese es el tema de fondo, Sergio, porque la ciudadanía está esperando que haya, en estos casos, sanciones ejemplificadoras para que todos, de alguna manera, sientan que la

0: justicia es igual. Sergio, pero permíteme aclarar un poco el comentario que hice recién y que tú lo tomaste muy bien y lo aclaraste. Mira, el acto médico requiere de una anamnesis, que es un interrogatorio, de examen físico, de evaluar los síntomas, de generar un diagnóstico, Sergio. Ese es el acto médico. Y el diagnóstico implica, por ejemplo, indicaciones, medicamentos, el reposo, si es que corresponde, y una serie de otras indicaciones que tienen que ver como haga reposo en cama, levántese lo menos posible, esté unos 3 o 4 días con estos medicamentos. Estoy hablando un poco a lo mejor de un cuadro de gripe, porque necesito una licencia. No hay ningún problema. Ahí ha tenido fiebre, ha estado muy decaído. Todo eso, Sergio, el médico lo puede evaluar y es lógico que tenga licencia. El tema es que nos tocaba vivir con muchas personas, a mí en lo particular, con el tema de la licencia por hijo menor de un año, Sergio, enfermo. Y la pregunta es, ¿y el bebé está enfermo? No, es que tengo problemas porque no he tenido con quién dejarlo, lo tengo que mandar a la sala cuna y no lo quiero mandar, etcétera, etcétera. Todas cosas que no son claramente para una licencia. ¿Y qué dices tú? No, en el caso mío, no corresponde. Y ahí empieza el debate, Sergio. Ya, está bien, dice, si no me la da usted, yo voy a ir a pedir, dice la mamá, a un psiquiatra que me dé una licencia por depresión postparto. Y me quedo cuidando al bebé. Te fijas que esto se empieza a enredar.
1: Sí.
0: Pero claramente hay un lugar especial para los enfermos verdaderos, Sergio, y eso nadie le va a negar una licencia si es exactamente como corresponde. Pero bueno, tendrá que llegar al equilibrio y la armonía, pero de que había abuso, mucho abuso. Y lo peor de todo, Sergio, que nosotros nos poníamos algunos médicos rigurosos con la licencia y otro era laissez-faire, dele nomás para adelante, pida licencia, anunciada por las redes sociales, de 7 días tanto, 11 días tanto, 15 días tanto, con tarifa, pues, Sergio, y vía telemática, ni siquiera con... Y lo otro, médicos, muchos extranjeros, que fueron los que se investigaron, que no tenían el EUNACOM aprobado, porque ellos ejercían en la parte privada, no eran funcionarios públicos, porque para ser médico y trabajar en los establecimientos públicos necesita estar con el EUNACOM, el que el examen que damos los médicos, no quedamos, porque a mí no me tocó darlo, porque yo soy muy antiguo.
1: Antes del examen,
0: así que por eso te digo que había
1: usted de la prueba de actitud académica, Silva.
0: Exactamente, pero oye, y me tocó la prueba de actitud académica, que era difícil. Me tocó toda la reforma, cuando se creó el octavo básico, cuando sí. Se creó el primero medio, sí. Todo eso.
1: Así somos de la misma época. Oye, bueno, sigamos en este tema de las reformas y estas nuevas atribuciones para la policía, para los policías sin uniformes, de franco, como se llama, fuera de servicio, para las faltas de respeto y todas estas cosas, donde un diputado anunció también que iba, el diputado Cuello dijo que iba a ir a la Corte Interamericana de los Derechos Humanos por las cosas que estaban pasando. Mira, la televisión ayer mostraba por estas romerías al cementerio general, donde todos los años pasa exactamente lo mismo. Y como saben que va a pasar lo mismo, todos los canales esperando ahí, ¿cierto? Y uno ve primero las manifestaciones que parten con las banderas, los cánticos y todo, pero después termina en daños a la propiedad pública y privada y los enfrentamientos que todos, de ahí no tiene que ver, es que mi ojo tiene un color político, nos estamos mirando, somos espectadores de una transmisión en directo. Pero más allá de los desórdenes, aparecen ahí una cantidad de 37 detenidos, que uno ve incluso el proceso, cómo se resiste, cómo los otros lo ayudan, y viene un forcejeo donde tú ves que no hay ninguna ni consideración, ni respeto, ni nada, porque tú estás causando un daño, estás haciendo daño, qué sé yo, prendiendo barricadas, estás prendiendo fuego, estás dañando en el cementerio. Y después, cuando viene el tema, solamente quedaron de los 37 detenidos unos que tenían problemas pendientes con la justicia, o sea, que ya habían sido procesados por otros delitos, o sea, son delincuentes, y como quedó en el camino, los tomaron, bueno, y piernas. Y el resto en libertad, sin ningún otro tipo de sanciones, porque ahí los fiscales, en este caso, dicen, bueno, si esta cuestión, yo no sé si ahí se considera o no. Entonces, ¿cómo se desvirtúa primero aquello que estamos mirando todos como testigos presenciales de un hecho? Y nos explicamos entonces por qué siempre todas las marchas terminan así y por qué aquel que está haciendo un delito que podría ser castigado en flagrancia, porque no hay ningún respaldo, no hay nada que él pueda esgrimir como razón que justifique lo que está haciendo. Entonces, vienen estas cosas que le pedimos, oye, mayor seguridad aquí, queremos que los carabineros se lleven presos a los delincuentes y que los delincuentes, un juez los mande a la cárcel. Pero algunos delitos nomás, o cuando yo estoy de acuerdo, y si no son luchadores sociales, si no aquí son los pacos, y volvemos al mismo tema de siempre, en ese doble estándar, en ese doble discurso, cuando se trata de sancionar al delincuente, lo hemos visto aquí cuántas veces, que es recurrente, anda en la calle, si bien son delitos menores, pero hacen daño en las casas, hacen daño en el comercio. Después aparece, mira, 20 veces ha sido detenido este, pero ¿y por qué anda en la calle? No, porque tiene derecho, y porque roba menos de tantas UTM, si se lo sabe de memoria. Y si no, si los amarrean un poco, ah, no, pues aquí hay que ir a oficiar al Instituto de Derechos Humanos por atropello de la autoridad, de los agentes del Estado.
0: Incivilidad absoluta, Sergio, la que tú relatas. Pero lo interesante es que ahora en el estudio de esta manifestación se dice que se organizaron muy lejos, caminaron harto, mucho, y iban todos muy bien. Eran manifestantes legítimos que tenían permiso. El delegado presidencial dijo, le hemos dado todo el apoyo, hemos suspendido el tránsito en varias partes para que puedan ir tranquilamente los manifestantes al cementerio general donde iban a llegar, a la comuna de Recoleta. Y después entonces la información dice, al final aparecieron los de siempre, los violentos, los que practican la incivilidad, los que provocan daño. O sea, sabemos que hay manifestantes legítimamente que lo hagan. Y el ministro Martín Arrauz dijo, los otros son delincuentes, no manifestantes.
1: Por eso, pero quedaron 37 detenidos y solo 12 en prisión porque tenían temas pendientes. El resto no importa, ¿no? Ya váyanse nomás.
0: Claro, es que lo que hemos dicho siempre, don Sergio, iban a investigar si finalmente es un rato que se portaron mal, ¿no es cierto? No murió nadie, porque si hubiese habido algo de ese tipo, producto de cualquier situación, se investiga. Si hubiera habido el daño a alguna persona o a alguna institución más seria, también se investiga. Si esto eran en la calle, lo típico, el típico delincuente que se mezcla en las manifestaciones. Ahora, yo siempre me he preguntado, y nunca nadie me ha respondido, si uno sabe que las manifestaciones van a terminar en esto, ¿cómo podemos generar autorizaciones con ciertas restricciones? A lo mejor buscar alguna fórmula, no sé, que vaya un grupo protector. ¿Te acuerdas que había algunos que iban protegiendo y que iban echando a los que se infiltraban desde la misma manifestación? No sé cómo hacerlo, pero se produce exactamente lo mismo, exactamente lo mismo. Oye, la culpa la tienen los carabineros finalmente, pues sí. Si el tema termina en eso, lamentablemente así, es un país que habla de la seguridad, Sergio, yo en eso estoy totalmente de acuerdo con tu análisis, que habla de la seguridad, que habla de la sanción, que habla de la persecución, que habla de todas esas cosas porque los barrios están aburridos. Pero cuando esos mismos barrios salen a hacer otras cosas, inmediatamente cambia la cosa. ¿Y quién no te dice que esos mismos que van en estas manifestaciones son los mismos que provocan los problemas? Porque por algo tenían antecedentes anteriores, algunos. Ahora algunos están nuevitos, sin antecedentes, los dejaron irse para la casa. Debería que haber algún registro de incivilidades. Me voy a meter en el tema de la reforma constitucional, Sergio. Pero debiera haber, ¿no es cierto? Como para decir, mire, este caballero con este RUT, si lo investigamos, es frecuente agitador de manifestaciones.
1: Sí, pero ¿de qué te sirve cuando hoy día te pillan a un bandido por ahí y te dicen, no, tiene 21 detenciones por el mismo delito? Así, ¿para qué quiere un registro de vándalos si el prontuario existe? E incluso de repente, cuando haya otra cosa, se dice de origen extranjero y ahí tienen una segunda línea. Pero si no, dice chileno y no tiene más líneas para abajo en la noticia. Pero no importa.
0: El valor de esa persona es distinto. Lo mismo cuando hay asesinato. Lo califican y lo categorizan, eran ciudadanos extranjeros. Los que provocaron la muerte y los que murieron. Si hay algún chileno, ya la bajada es distinta desde el punto de vista de la noticia. Sergio, pero así estamos viviendo y fundamentalmente el tema de la seguridad yo creo que tiene que ver con todo. Nadie puede vivir con manifestaciones, yo creo que todos los que vivían por ahí cerca no la deben haber pasado muy bien, pues Sergio, fue un día domingo que no pudieron salir a hacer sus compras, a hacer sus paseos, todos los que van a hacer visitas al cementerio en las mañanas de los domingos, que es muy habitual, tampoco creo que puedan haber ido, les deben haber advertido. Entonces vivimos en un país de paradoja, Sergio. Por un lado exigimos muchas cosas y por otro lado no somos capaces de reclamar cuando estas cosas ocurren. Ahora, ¿cuántos son los manifestantes? ¿Qué consiguieron con la manifestación? Aquí voy a poner encima de yo creo que las manifestaciones no debieran existir, Sergio, a esta altura del partido, si no son por una causa realmente importante, que no es el caso.
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1: Este es el punto de encuentro en la radio Quillota. Minutos finales en la conversación para este lunes 7 de septiembre de 2026. A propósito de marchas, y yo espero que sea pacífica, porque aquí sí que no hay ninguna justificación, pero yo no sé cuál es la urgencia y la calificación de los profesores para esta caminata por la amenaza de la educación pública. Nunca hasta ahora la educación pública había estado tan amenazada como ahora, ha dicho Mario, que es el presidente, y está reclamando por los eventuales recortes que podría haber el 2027. Y entonces van a marchar ahí los profesores para llegar el 8 de septiembre aquí al Congreso, y ojalá que sea tranquilo, porque aquí estamos defendiendo la libertad, qué sé yo, que tiene todas las personas para manifestarse, pero ¿tú encuentras que efectivamente la educación esté amenazada como nunca antes hasta ahora, cuando ese cuento lo venimos escuchando desde el 2008, la Revolución Pingüina y todo lo demás, y en los 4 años pasados que efectivamente quienes fueron parte de esa Revolución Pingüina tuvieron en seres humanos la conducción del país?
0: A propósito de eso mismo, Camilo Escalona le dijo que era mejor fumar opio, le dijo a los estudiantes cuando estaban organizando la Revolución Pingüina, que querían cambiar la Constitución. Lo recordó el presidente Boric cuando era estudiante y se recordaba de Camilo Escalona. Es decir, Sergio, no tiene ningún sentido. Si alguien dice que la educación está en esa condición, el único responsable serían los últimos 2 gobiernos, Sergio, por lo menos para tirar una cifra de unos 8 años que viene la cosa mal. Y en una de esas 12, para que sea Bachelet, Piñera, Boric, Sergio, los responsables. Pero no tiene, yo creo que habría que ser artista, Sergio, y de verdad una estratega especial para en estos pocos meses amenazar la educación de esa manera como ellos dicen. No sé si habrá algún conspirador que sea ministro de Educación, o el ministro de Hacienda sea la persona en quienes simbolizan esta amenaza. Sergio, no hay una amenaza para la educación, salvo que no se está trabajando bien en el aula, salvo que los profesores no están asumiendo su rol porque están perjudicados por una sociedad violenta, por apoderados, empoderados, Sergio, que no los dejan actuar, por alumnos disruptores que no dejan hacer clase. Estamos hablando de una educación al interior del aula y al interior del establecimiento, con violencia, con bullying. Es decir, si quisiéramos plantearlo así, yo me ofrezco para realizar la manifestación. Pero tema económico no es. Es un tema de gestión educativa, de modelo de educación, Sergio, y de todas maneras, de un resultado bien, bien difícil de pronosticar a futuro, Sergio, por las generaciones que se están formando, ¿no? Entonces, yo creo que si queremos hablar de educación, está bien, la reforma pingüina la entendimos en su minuto, ya, listo. Pero hoy día las prioridades en educación son otras, no es el profesor y sus remuneraciones, pues esto fue mejorando notablemente, pero yo pondría el acento en el profesor que no puede realizar su labor pedagógica, su labor vocacional, Sergio, y los establecimientos que no pueden de alguna manera contener, conducir, educar, formar alumnos que provienen un poco de un mundo demasiado individualista, demasiado ganar-ganar, y por otro lado apoderados que están empoderados y que de alguna manera exigen y presionan a los profesores. Yo me pongo del lado de los profesores, me cuentan una cosa terrible, Sergio, y no tienen dónde ir a manifestarse porque el presidente del colegio de profesores solamente habla del tema del financiamiento y de otras cosas, pero no se mete en el aula y no se mete en el espíritu y en el alma de los profesores que están muchos impedidos de hacer lo que estudiaron, de hacer lo que les parece bien y tienen que restarse. Así que yo en ese sentido tengo claro que algo tiene que pasar con la educación, pero no precisamente lo que están planteando los dirigentes de Sergio.
1: Ahora, yo no sé si en esta marcha de los profesores y el petitorio que van a entregar mañana en el Congreso está, porque no sé si te acuerdas tú cuando partió y se habla de las herencias de la dictadura, toda la municipalización de la educación. Y claro, algunos que formaron una corporación sin fines de lucro que separaron con salud y educación y el municipio, otros quizás no tan grandes no lo hicieron, tuvieron departamentos y lo demás. Y ha pasado mucho tiempo y entonces, entre muchos intentos y reformas, desde el año 2000, me acuerdo cuando Chile 2020, Educación 2020, que iba a ser un desarrollo, pero que iba a cambiar la suerte del país, y quedó en escritos nada más. Entonces después viene toda esta revolución, gratuidad, sin discriminación, de calidad y todo aquello, y entonces aparece este tema representado en la tómbola, donde una cuestión práctica, que eso no es ni mejor ni peor educación, simplemente en el proceso de selección y cómo ingresaban a los colegios en familias que tienen, no sé, por dos o tres hijos, que da uno en un colegio, otro en otro, lo que vimos como representativo. Y entonces después es el servicio local de educación, donde se creó un asunto con una migración de a poco, donde los primeros que vimos en esta marcha blanca fueron un desastre, donde se contrató gente, se contrató gente, se contrató, después no había plata para pagar las remuneraciones, y cuando los colegios se traspasaron, el primer chasco fue Atacama, tan evidente de la malversación de caudales y cosas así, que finalmente algunos otros municipios que tenían más o menos controlada la cosa, empezaron con estas cruzadas, oye, queremos quedarnos nosotros con la educación y seguir adelante con lo que tenemos y pensando en los alumnos, en los profesores y lo demás, y que no se vayan a esta cuestión que no resultó. Y los profesores, o en este caso los directivos y lo demás, no se pronuncian por esas cosas.
0: Mira, Sergio, desde el punto de vista de lo que significa la municipalización hoy día, después de tantos años, estamos hablando del año 81 en adelante, que se empezó con este proceso, fíjate que el avance en general de la salud y la educación administrada por los municipios es total y absolutamente diferente a lo que administran las corporaciones. Para poner una diferencia, Yo tengo que decir que me ha tocado trabajar intensamente con el Departamento de Educación Municipal de Quillota, que depende del municipio desde hace mucho tiempo. Afortunadamente he tenido una relación muy buena desde el punto de vista médico, por atender justamente a estos escolares, con todos los que han sido directores de educación, que sé que han entregado mucho de su quehacer para que esto funcione. Y hay colegios que fueron progresando mucho, como el Colegio Bicentenario Arauco, hay que decirlo así, sí, porque sí. Los alumnos de allá me dicen, no es el Colegio Arauco, es el Bicentenario Arauco, está muy, muy involucrado en eso. Hemos visto cómo funcionó el Colegio Valle de Quillota, el Colegio Canadá, Nuestro Mundo, Sergio, cómo están los colegios rurales, La Palma, que tiene un trabajo espectacular con niños con necesidades educativas especiales. Hay colegios como Rautén y como Las Pataguas en la zona de La Palma, que son chiquititos, pero que tienen una personalización absoluta de su alumno. O sea, fíjate que la oferta municipal de colegio, el de Boco, que es un colegio muy especial y que ha tenido avances muy importantes, cada uno en su proyecto educativo ha desarrollado, Sergio, muchas de las potencialidades que le pedimos a la educación. Y yo creo que es un muy buen ejemplo, que me toca trabajar con profesionales de distintas áreas y profesores, y yo de verdad que siento que han hecho una gran labor. No sé si hubieran estado en una SLEP, es una especulación, no más habría podido funcionar así. Mira, y te quiero decir algo más. Los programas de integración escolar que tratan los niños con necesidades educativas especiales funcionan muy bien en los colegios municipales. También los tienen los subvencionados. Ahí tenemos un juicio distinto, porque no tenemos mucha posibilidad desde el punto de vista de salud de incorporarnos en eso. Sí, hay algunos que trabajan bien, pero lo que sí te puedo asegurar que los profesionales que conozco y que trabajan en los programas de integración escolar de los colegios municipales cumplen una gran labor. Y de verdad que hemos trabajado mucho y bien. Así que lo que yo siempre digo, ojalá que no lleguen al SLEP y se mantengan en el municipio, porque hemos tenido esa relación también con los directivos del Departamento de Educación Municipal del DAEM, y hemos hecho programas muy, muy interesantes. Alguna vez te lo conté también y lo he contado a los auditores. Así que, bueno, oye, que hay cosas que se pueden mejorar, obvio. Que hay problemas, sí. Pero lo peor de todo es la tómbola, Sergio. Esa te la entrego. Esa es la peor. Esa es la que agrede a los apoderados fuertemente porque no tienen ni una posibilidad de elegir. Así que tú lo dijiste bien recién, cómo opera ese sistema.
1: Oye, bueno, se nos pasó el tiempo, no alcanzamos a hablar de las elecciones en Alemania, ni de los dichos de Milei y toda esta cosa, esta locura que se ha desatado, porque merece unos buenos minutos de reflexión. Pero un minuto, Silva, este 4-2 de San Luis.
0: Espectacular. Perdón, Sergio Salinas, aclaremos, porque esto no es 4-2. Este es 4-0 hasta los últimos 4 minutos.
1: Sí, ahí los se confiaron, sí. Ya, claro, pero no importa, pobre Cobreloa, no es que puntero. 1-1. Oye, ¿cómo son pero el manejo bien, de la información?
0: Está haciendo una gran campaña.
1: El manejo de la información es que no es que San Luis ganó, sino que Cobreloa jugó tan mal que regaló el liderato. Igual cuando Unión Calera sí le gana a Chile o Colo-Colo, no es que Calera juegue bien, no, la U jugó mal o Colo-Colo jugó mal. ¿Por qué no este tema del centralismo aquí? Oye, el líder ahí se mandó 2 goles y lo demás, y el relato que hace la gente que vienen de Santiago, impecable, el sucesor del Chupete Soaz y lo demás. Pero en otro dice, no, Cobreloa entregó su liderazgo del campeonato, ¿no?
0: Oye, Sergio, pero en fútbol hay una cosa muy importante. Cuando un equipo juega muy bien, como jugó San Luis, que desplegó toda su figura, oye, cambia de jugadores todo el tiempo, el Chupete Suazo ha sido un hallazgo absoluto como técnico, ojo, tiene un gran futuro. Pero cuando pasa eso, Sergio, obvio que el otro equipo se va a ver mal, pues. Si un tenista está jugando perfecto, lo más probable es que los errores de los otros se noten, pero hay que relevar absolutamente el buen fútbol que mostró San Luis. Superó absolutamente, va muy bien, quedó tercero. Le favorecieron algunos resultados de ayer, de Antofagasta, de Magallanes.
1: Ojalá que le dure, no más.
0: Está con la suerte del que puede llegar. Sí, ojalá que le dure, pero oye, lo otro, con jugadores formados en la cantera, muchos jugando, en un equipo que efectivamente tiene un gran plantel. Carreño, por supuesto, que se recuperó y está jugando muy, muy bien. Y Parada, ni hablar por sí. Sergio Salinas. Los dos quillotanos, ¿eh? Por si acaso.
1: Bueno, que tengas una buena jornada. Nos encontramos mañana a 7:30 para hacer otro punto de encuentro. ¿Eh? Que estés muy bien.
0: Y tú también, y saludo a toda la audiencia, Sergio.
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2: 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Desde 120 alumnos. ¿Sabías que el trompo es un juguete tradicional de madera con forma de pera invertida que tiene una púa de fierro en la punta sobre la cual gira? En su superficie, desde el extremo contrario a la punta, se enrolla un cordel o lienza que servirá para arrojarlo al suelo. Lo básico es tratar que el trompo permanezca girando el mayor tiempo posible. Pero también hay juegos como la Troya, que consiste en sacar de un círculo que se ha trazado en la tierra las monedas que han sido colocadas dentro. Para hacerlo, el participante lanza el trompo, luego lo toma en la palma de la mano y lo vuelve a lanzar, pero esta vez al círculo para intentar sacar algo. Otro juego es el de los quiños o golpes del adversario. En esta competencia, dos jugadores lanzan el trompo con el fin de que uno de ellos logre golpear al otro para hacerlo avanzar hasta una línea de meta. 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

0: Hola, hola, hola, ¿qué tal? ¿Cómo le va? Muy buenos días, bienvenidos, bienvenidas. Comienza Abriendo Sentidos acá en el 101.5, el Dial FM, su radio Quillota, lunes 7 de septiembre. El mes de la patria, pero avanza a pasos agigantados. Estamos cerquita de las festividades patrias de nuestro país, por supuesto. Fíjese que hoy el Santoral saluda a Regina. Por supuesto que tenemos que saludar a nuestra concejal, Regina Brito. A mi profesora de inglés en el Liceo Limache, Regina Sánchez. Profesora de inglés. Me iba mal en inglés, por lo tanto tenía mucho contacto con ella porque me retaba siempre. Su pronunciación es demoledora, me decía la profesora Regina. Bueno, dispuesto para acompañarle durante toda esta mañana hasta eso de las 20, desde las 12:30 aproximadamente, 12:30, con informaciones, datitos. Por supuesto que vamos a hablar de este giro en el caso de desaparición de Mariana Sepúlveda, esta joven que fue desaparecida. Ha aparecido hoy una persona señalando que él fue el que la mató, la enterró, luego sacó el cuerpo y lo hizo desaparecer. Después de 5 años de estar enterrada, posteriormente lo hizo desaparecer. Hay varias incongruencias en el relato de la persona esta que se está declarándose como culpable de este caso. Estaremos, por supuesto, conversando de ello durante esta semana. También de este incendio que afectó el sector del Parque Aconcagua anoche, estaremos también conversando de esa situación que se dio en horas de esta madrugada. Y también el deporte, porque tiene ahí a San Luis de Quillota a la expectativa, ¿eh? Se metió en la pelea por el título el cuadro canario, el equipo de Humberto Suazo. Derrotó a Cobreloa el sábado por 4-2 y está ahí, en esa instancia, a 6 puntos del líder. Se tiene que enfrentar, ojo, a Cobreloa con Wanderers. Entonces ahí podría ser el zarpazo de San Luis de Quillota. Vamos a ver qué pasa con aquello. Y esta noche tenemos fútbol acá en el Lucio Fariñas Fernández, porque Deportes Limache también se juega 3 puntos vitales, ¿eh? El cuadro limachino está ahí, a punto de meterse a zona de copas internacional, entrando a la recta final ya del torneo. Está muy entretenido aquello. Y, por supuesto, todo lo que está sucediendo en nuestra zona se lo contamos acá en Abriendo Sentidos. Saludemos a quien nos acompaña, encargado de la música, de la selección de la música y de colocarnos al aire, don Cristian Peña. ¿Cómo está usted, Cristian? Buenos días.
1: Hola, Juan Carlos. Bien, ¿cómo estás tú?
0: Bien, bien.
1: Encargado de poner el color.
0: El color.
1: Bien, pues, iniciando esta semana del mes de septiembre.
0: Que tiene mucho color, ¿ah? ¿Eh?
1: Que tiene harto color. Tiene harto color. Lo que sí noté en esta mañana, harto frío, Juan Carlos.
0: Sí.
1: Heladísimo. Hace rato no sentía tanto frío en la mañana.
0: Oiga, pero increíble.
1: Como que ya pensé que se había ido el frío.
0: Es que nos levantamos como a las 4 de la mañana con el horario nuevo. Estamos en horario de verano, recuerde.
1: Sí, pues.
0: Son las 7 para las 9, ¿ah? ¿Eh? Ojo.
1: Sí. 7 para las 9.
0: 7 exacto. Para las 9, no se confunda. Por ejemplo, aquí mi notebook tiene el horario antiguo.
1: Ah, mira, hay que cambiar ahí.
0: Hay que cambiarlo, claro. Entonces, por eso hay que estar atento en casa, los relojes, colocarlo a la hora para no. Porque el jefe, cuando llega usted atrasado, no le cree que. Oiga, ¿sabe que se me quedó el reloj atrasado? No.
1: Claro.
0: Entonces, por eso.
1: Uy, mi reloj no cambió.
0: Claro.
1: Mi teléfono no. La alarma sonó más tarde. No, va a ver. Sí, pues más tarde.
0: Aquí
1: no,
0: hay algunos que tienen el reloj cambiado todo el año, sí.
1: Les cuesta
0: llegar.
1: Pero bueno, es parte de este inicio de semana. Tengo problema acá con el mouse, Juan Carlos.
0: Tienes que rellena. ¿De nuevo?
1: De nuevo, oiga.
0: Hay que comprarle pilas, po, hombre.
1: No sé. ¿Se puede hacer algún canje?
0: Sí, yo creo que sí. Oiga, por supuesto que es una semana ya marcada por las fiestas patrias, diría yo, ¿eh? Como que ya entramos a esa recta final de las fiestas patrias, porque ya el próximo lunes estaremos a 14, o sea, estaremos en la semana de fiestas patrias. Estamos a 10 días aproximadamente de la celebración de nuestro país. Al final, ¿qué pasó con el 17?
1: Todavía está en veremos.
0: Dicen que parece que se cae.
1: Ah, ve, ya le dije.
0: Dicen que parece que se cae, pero vamos a ver. Pues sí, hay que esperar la votación.
1: Pues este gobierno dijo que era el gobierno de los FOME, dijo el. ¿Quién fue el que dijo eso? Uno de ellos, pues dijo, no, si nosotros vamos a ser el gobierno de los FOME. Entonces parece que están cumpliendo con eso.
0: Vamos a ver qué pasa en los próximos días respecto a este 17, que podría ser festivo, sí o no. Si no, solamente quería viernes 18, sábado 19 y domingo 20. Y el lunes 21, día de la radio, también, que es festivo.
1: La gente lo quiere pasar bien, pues. Entonces,
0: el día lunes también es festivo.
1: No alcanza para pasarlo bien.
0: Usted de tiro largo, ¿ah? Oye, el día lunes 21 también es festivo, día de la radio. Del trabajador radial.
1: Acá, acá va a ser festivo, ¿no? Ah. No, acá no, no. No, hay que trabajar, pues, Juan Carreyes.
0: ¿Pero cómo? Si el 21. Día del trabajador radial, pues.
1: Sí, pero no. No, pues no sé.
0: No se estila. Lo dejamos grabado, si, si todo se puede.
1: Se podrá, ¿no?
0: Recuerde que nos invitaron a. Ah, a la quebrar el ají. No, a Boco.
1: Claro, la quebrar el ají.
0: Claro, claro. Allá nos invitaron. Hay que pagar la mitad nomás, dijo el caballero. Mi dijo ahí.
1: Hablen ustedes, podi. Claro. Ustedes pónganse de acuerdo, después sí. Me avisan a mí. Po.
0: Yo me coloco con la mitad, dijo.
1: Ya.
0: Yo coloco el asado, ustedes colocan los bebestibles. No, al revés. Él coloca el bebestible, que lo tiene allá.
1: Claro. Lo saca directo de la mata.
0: Claro. Voy a abrir este tonel, va a decir. Para usted.
1: Ya, Juan Carlos Reyes, comenzamos esta mañana de día lunes.
0: Saludando a Regina, 4 minutos nos separan de las 9.

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1: Son las 9 de la mañana con 10 minutos a horario de verano en nuestro país. 9 con 10 minutos vamos a conocer el informe del tiempo que nos entrega la Dirección Meteorológica de Chile en esta mañana fría, que nos dice que tenemos cielos despejados en la provincia de Quillota con una máxima de 17 grados pronosticada para el día de hoy. La mínima estuvo cercana a los 3 grados solamente, 2, 3 grados de mínima en este día lunes, 17 de máxima. Para mañana martes tendremos nubosidad parcial durante todo el día, mínima de 3 y máxima de 18 grados. Y el miércoles, nubosidad parcial, nublado por la mañana, nubosidad parcial por la tarde, mínima de 4, máxima de 18 grados. Esa es la condición climática que nos presenta la Dirección Meteorológica de Chile para nuestra provincia de Quillota, destacando el inicio de día con temperatura baja hoy, día lunes. ¿Qué pasa en el litoral central, en la zona costera de la región de Valparaíso, Cristian Peña?
2: Revisamos de inmediato. Sigue estando helado aquí. ¿Alguien abrió la ventana o no?
1: Sigue abierta.
2: ¿Por qué no cierran? Claro, como ustedes. Acá ya. Acá tenemos el tiempo.
1: Le llega el aire a la espalda.
2: Sí, pues, por eso. Pepe Basada tiene que ver, sí. Ya, vamos para la zona costera. ¿Cómo va a estar el clima? Va a estar soleado. Una mañana completamente despejada. Tarde con nubosidad parcial. Viña del Mar amaneció con una mínima de 5 grados. Hizo bastante frío. Va a subir, no tanto. Hasta 15 llegará la máxima en Viña del Mar. Esto se va a repetir en Valparaíso. Claro que el puerto de Valparaíso tuvo una mínima de 6, un poquito más alta. Y la máxima va a ser un poquito más baja, 14 grados. Mañana despejada, tarde con nubosidad parcial. Papudo, Zapallar, Maitencillo, Cachagua, La Laguna, Zapallar. Todo ese sector maravilloso va a tener una mañana soleada, tarde con nubosidad parcial. Las temperaturas estuvieron bajísimas, 3 grados de mínima. La máxima, 15 grados para hoy lunes en este inicio de semana en la zona costera de la región de Valparaíso. ¿Cómo va a estar la capital, Juan Carlos, Santiago?
1: La capital nos presenta cielos Santiago despejados en el querido día de hoy.
2: Me acuerdo de la canción. ¡Santiago, querido!
1: Sí, sí, esa es.
2: ¿Hay una cueca también?
1: Una cueca, sí, pues. A propósito.
2: Santiago, estamos ya.
1: Usted está juntando música ya para.
2: Sí, estamos
1: las fiestas patrias.
2: Se está preparando la fonda acá de la Radio Quillota.
1: Bien, me parece. Mínima de 4 grados hoy, la máxima llegará hasta los 22, cielos despejados por la mañana en la capital, por la tarde, nubosidad parcial variando a despejado. Mañana martes, nubosidad parcial durante todo el día, mínima de 5, máxima de 23 grados. Y el miércoles estará nublada la mañana, con mínima de 6 grados, para alcanzar 20 de máxima y nubosidad parcial por la tarde. El informe de la Dirección Meteorológica de Chile para nuestra zona, la zona costera y la región metropolitana.

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0: mañana con 48 minutos. 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Está súper entretenida la página de Radio Quillota.
1: Sí.
0: Fácil. www.radioquillota.cl.
1: Y ahí usted interactúa.
0: Claro, porque mira, hay muchas entrevistas que las personas a veces la escuchan y la quieren volver a revivir. La puede hacer a través de la página de Radio Quillota. Entrevista importante que hemos tenido acá.
1: Sí, por estos micrófonos pasa gente muy importante.
0: De Kiko y Caco.
1: Así es. Oiga, conozcamos los indicadores económicos para esta jornada de día lunes acá en Abriendo Sentidos.
0: Vamos de inmediato entonces con lo económico.
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1: Cuando faltan 12 minutos para las 10 de la mañana, recuerde que estamos en horario de verano, no se confunda. El dólar arranca la jornada de hoy con un valor de 934 pesos y 35 centavos. ¿Qué pasa con el euro? Que se eleva hasta los 1.084 pesos y 81 centavos. La unidad de fomento para hoy, 40.883 pesos. Y la unidad tributaria mensual para todo este mes de la patria, mes de septiembre, tiene un valor de 71.721 pesos. Ahí están indicadores económicos para la jornada de hoy.

0: Esa música nos lleva a revisar la historia de nuestro país. ¿Cómo lo hacemos cada día acá en Abriendo Sentidos? Con este libro. Efemérides Nacionales comentadas, que está por terminar su comodato. Floridor Pérez lo escribió a través de la empresa...
1: Don Floridor.
0: Don Floridor. A través de la empresa ZigZag. ¿Qué pasó un 7 de septiembre en la historia de Chile? Fíjese.
1: A ver, cuénteme, cuénteme.
0: En 1795 se instala solemnemente en Santiago el Tribunal del Consulado. Cumple las funciones de juzgado para asuntos comerciales y organismos de fomento de la actividad agrícola, industriales y comerciales del país. Fue su primer síndico Manuel de Salas. Hay un liceo en Santiago que lleva
1: sí,
0: su nombre.
1: Exactamente.
0: Un 7 de septiembre de 1851 muere en Santiago Paula Jara Quemada. Mire. Dama chilena de brillante participación cívica durante los días de la independencia. Sus valerosos actos de apoyo a la causa patriótica han perdurado en la historia, la tradición y la leyenda. Un 7 de septiembre de 1851 muere Paula Jara Quemada. En el 7 de septiembre de 1938 muere el profesor alemán Rodolfo Lenz, que... contratado por el Instituto Pedagógico, tuviera gran influencia en los estudios del idioma español en nuestros colegios. Entre sus obras destaca el Diccionario Etimológico de las Voces Indígenas derivadas de la lengua aborígenes americanas. El 7 de septiembre de 1954, por decreto supremo número 3757, se funda en Valdivia la Universidad Austral del Chile. Su primer rector fue el doctor Eduardo Morales Miranda. Inicialmente se financió con aportes voluntarios de particulares e industriales, mientras que sus primeras edificaciones se instalaron en extensos terrenos donados por una dama perteneciente o relacionadas con la familia Haverbeck, ligada tradicionalmente al desarrollo de las actividades industriales valdivianas. El 7 de septiembre de 1986, atentado contra Augusto Pinochet, con el título de Operación Siglo XX, cuenta el historiador Gonzalo Vial, el domingo 7 de septiembre, cayendo la tarde, la comitiva presidencial dejó el Melocotón, destino a Santiago. Eran dos Mercedes blindados que se intercalaban con tres automóviles escolta. Uno de ellos era ocupado por Pinochet y un nieto suyo de 10 años, la señora Lucía, no viajaba. Fueron interceptados en el kilómetro 29 a las 18.45 horas, haciéndoles los atacantes fuego cerrado y cruzado para detener el convoy. A su frente y espalda bloquearon el camino sendos vehículos frentistas. El Mercedes de Pinochet, no obstante, logró dar la vuelta y deslizarse entre la ladera del camino y la camioneta enemiga colocada como obstáculo, enderezando luego de regreso a el Melocotón. Llevaba decenas de impactos y el golpe de un cohete Low que se desvió para explotar algo más allá. Ahí está entonces el recuerdo también ocurrido un 7 de septiembre acá en Abriendo Sentidos. Usted, Cristian Peña, nos tiene que contar
1: sí,
0: que se celebra un día como hoy.
1: Rápidamente nos vamos con este día porque se recuerda el día de la concienciación sobre la enfermedad de Duchenne. ¿Qué nos dice? Que hoy 7 de septiembre... es el Día Mundial de la Concienciación sobre la Distrofia Muscular de Duchenne, con la finalidad de sensibilizar y concienciar a la población acerca de esta enfermedad rara que afecta a 250.000 niños a nivel mundial, especialmente a los más pequeños. Y bueno, la información que nos dice es que la escogencia de la fecha de esta efeméride obedece a que el gen que ocasiona esta enfermedad contiene 79 exones, haciendo una analogía con la fecha, el día y el mes. El Día Internacional de la Concienciación sobre la Distrofia Muscular de Duchenne se ha proclamado oficialmente en la resolución de la Asamblea General de las Naciones Unidas el 29 de noviembre, a celebrar todos los años a partir del año 2024, aunque la fecha se venía celebrando con anterioridad, impulsada por la Asociación de Pacientes y Familiares. También destacamos el Día Internacional del Aire Limpio por un Cielo Azul. El 7 de septiembre es el Día Internacional del Aire Limpio por un Cielo Azul y su principal objetivo es la investigación, desarrollo y mejora y la puesta en marcha de nuevas prácticas que permitan mejorar la calidad del aire y que a larga esto contribuya con el bienestar de la población mundial, así como erradicar los altos índices de contaminación atmosférica. Así que hoy es un día especial para cuidar nuestros cielos, en especial nuestro aire. Santiago, bueno, se destaca por ser una ciudad donde prevalece el smog, la contaminación ambiental, y que no está muy lejos las provincias hoy en día. Localidades como Temuco, por ejemplo, siempre está con índice muy alto, y Concepción, ciudades que tienen una metrópolis más grande, la cantidad de vehículos que andan transitando también aumenta el tema de la contaminación atmosférica, pero por lo menos hoy, 7 de septiembre, se destaca con la finalidad de poder mejorar esto. También hoy es el Día Mundial del Buzo. No estamos hablando del buzo de ropa, no. Estamos hablando del buzo ese que explora los océanos, ya que los aficionados y profesionales de una de las prácticas acuáticas más interesantes y emocionantes festejan su Día Mundial, hoy 7 de septiembre. Con ello se pretende homenajear a aquellas personas que ejercen esta práctica profesional con diversos fines, sumergidos en las profundidades de océanos y mares. Ahora, ¿qué es lo que se entiende por buzo? Un buzo es aquella persona que utiliza un equipamiento especial, ya sea máscara, chaleco, estabilizador, aletas, que le permiten sumergirse decenas de metros bajo el mar y moverse con comodidad en el agua, a bajas temperaturas incluso. Respiran a través de dispositivos que almacenan gases respirables. La práctica de buceo se realiza en diversas finalidades profesionales, ya sea recreativa, turística, científica, así como para realizar actividades subacuáticas, tales como el mantenimiento de estaciones petroleras en el mar y muelles. Así que hoy destacamos el Día Mundial del Buzo. Y para cerrar, Juan Carlos Reyes, hoy es el Día Mundial del Pelirrojo. Mire, los colorines.
0: El colorín.
1: Claro. Muy con cariño se le dice los colorados. Cada 7 de septiembre se recuerda este Día Mundial del Pelirrojo, una característica física muy peculiar en las personas pelirrojas, definida por su color de cabello. ¿Cómo se origina este día? Bueno, esta fecha tan singular se celebra desde el año 2006, gracias a un fotógrafo que convocó a los pelirrojos de todo el mundo a través de un anuncio para una reunión en la plaza de Breda, en Holanda. Los pelirrojos, dice, una característica muy peculiar, claro, porque las personas que son pelirrojas tienen una mayor proporción de feomelanina, una sustancia que define el pigmento de la piel y el cabello, específicamente los colores amarillo y rojizo. Igualmente, la mutación del gen MC1R es la responsable que algunas personas tengan el cabello anaranjado. Así que usted, amigo, amiga, si es de color rojizo, es pelirroja, pelirrojo, hoy es su día. Y con esto nos vamos a la música, Juan Carlos.
0: En esta mañana de día lunes, donde en horario de verano, 3 minutos nos separan.

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0: 10 de la mañana con 15 minutos, horario de verano, acá en el 101.5 el Dial FM le acompaña Abriendo Sentidos, este programa matinal de Radio Quillota. No se vaya a asustar, hoy día al mediodía. No, sí, no vaya. Porque ya ocurrió el año pasado cuando pasaron estas cositas por el aire y la gente se asustó, pensó que habíamos entrado en guerra. No, no. Usted, Cristian Peña, nos tiene que contar porque hoy nuevamente vamos a tener sobre los cielos de Quillota y de la zona aviones pasando a gran velocidad y con mucho ruido.
1: Sí, porque la FACH mandó una información para toda la comunidad, digamos, de que en este día lunes 7 de septiembre se van a estar realizando estas pruebas de vuelo para lo que va a ser la parada militar que se aproxima. Va a ser esto el 19 de septiembre.
0: Exactamente, en el Parque O'Higgins.
1: En el Parque O'Higgins. Así que lo más seguro que pasen por los cielos de Quillota, de acá de La Calera, de la provincia. Bueno, esto va a haber varias localidades. Mira, aparece Papudo, Cachagua, Maitencillo, Quintero, Reñaca, Viña del Mar, Valparaíso, Laguna Verde, Quilpué, Villa Alemana, Quillota, La Calera, Yayay. Son los lugares que se van a estar divisando estos sobrevuelos de aeronaves en el marco, dice, del ejercicio ADEX 11 y la Gran Parada Militar 2026. Esa es la información que tenemos. Así que lo más seguro que tendremos pasando por acá, por los cielos de Quillota, estas aeronaves que suenan bastante fuerte, hay que decirlo.
0: ¿Cuáles son? ¿Qué modelos son? ¿Sale o no?
1: Dices, en el marco del ejercicio ADEX 11, dice, y la Gran Parada Militar 2026. Esto es una especie de sobrevuelo de aeronaves que van a estar enmarcados dentro de lo que es el ensayo y la preparación para la parada militar de este año. Son aeronaves F-16.
0: Ah, esos son.
1: Esos son los conocidos F-16, los que uno... ¿Cómo le llamaba uno cuando era niño? Tenía un
0: leprechaun. Avión a chorro.
1: Eso, avión a chorro, le decía uno, ¿sí o no?
0: Y dejaron un avión a chorro. Y dejaron estela blanca, ¿se acuerda?
1: Así que esto está preparado. O
0: pasadito el mediodía, esto, ¿verdad?
1: Yo creo por ahí.
0: Una de la tarde, así que estar atento.
1: No se asuste.
0: No se asuste. No hemos entrado en guerra todavía.
1: Me tocó ir en los días previo a Santiago, previo a la parada militar.
0: ¿Ya?
1: Y también están...
0: ¿Ensayando?
1: Ensayando, y increíble el ruido, lo fuerte que suena el motor de estos aviones. Pero bueno, para algunos le va a servir como para conocer lo que son estos aviones de guerra. Y para otros un poco les asusta el ruido. Un poco a prepararse. Esto va a pasar en el día de hoy lunes, comenzando esta semana, para que esté preparado.
0: Y si no lo alcanza a ver en Quillota, puede seguirlo porque van a estar en varias ciudades.
1: Sí, y otra cosa, Juan Carlos, importantísimo comentarle a los amigos que el día de mañana, martes 8 de septiembre, si viene un simulacro con respecto a esta alarma que van a llegar a los teléfonos. Pero tengo la información por acá, dame un segundo. Lo tengo por acá. Está relacionado con... Claro, acá dice. Este martes 8 de septiembre a las 10 de la mañana se realizará el simulacro nacional de evacuación por terremoto 2026, ejercicio que busca preparar a la población ante una eventual emergencia sísmica. Durante el simulacro, los teléfonos celulares recibirán una alerta a prueba, además de activarse sirenas, silbatos y altavoces en los lugares participantes. También se van a estar realizando evacuaciones en distintas instituciones y establecimientos. Esto va a suceder el día de mañana, a las 10, comenzando lo que va a ser la jornada, para que también esté atento por si le llega una alarma a su teléfono.
0: Perfecto.
1: Es parte del simulacro y la preparación que tenemos los chilenos ante una eventual emergencia, sobre todo en lo que respecta a los terremotos, a los temblores. Y nosotros estamos dentro de los...
0: Estamos ahí.
1: Estamos en el ranking.
0: Exactamente.
1: De los países más sísmicos. ¿Mm?
0: Cuando son las 10 de la mañana con 20 minutos, volvemos con buena música.
1: Sí, vamos a la música.
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23 minutos nos separan de las 11 de la mañana, abriendo sentidos. Oiga, esto que es noticia nacional, porque un hombre de 42 años se presentó ante carabineros de la comuna de Conchalí y confesó haber asesinado a Mariana Sepúlveda León, una joven de 19 años desaparecida desde el 29 de agosto del 2008, o sea, hace 18 años atrás. El sujeto acudió voluntariamente durante la noche del domingo a la quinta comisaría de la comuna para atribuirse la muerte de su vecina, asegurando que cometió el crimen al interior de su propio inmueble en el pasaje Logroño, tras una discusión sentimental, lugar donde posteriormente sepultó el cuerpo de la joven. De acuerdo con el testimonio del individuo, consignado por Radio Bio Bio, los restos de la víctima permanecieron enterrados en la propiedad hasta el año 2013, año en que resolvió desenterrarlos y arrojarlos a la basura. El individuo, quien tenía 24 años al momento del hecho y residía en el mismo pasaje que la familia de la joven, afirmó que decidió concurrir a la unidad policial motivado por un sentimiento de culpa tras revisar publicaciones de prensa sobre este macabro caso. Por instrucción del Ministerio Público, personal especializado del OS9 de Carabineros quedó a cargo de las diligencias y ejecutó peritajes en el domicilio del imputado para verificar la veracidad de la declaración y esclarecer las circunstancias del caso tras casi dos décadas de búsqueda. Ahí está entonces esta noticia. Se dice que el autor confeso habría revisado reportajes de Mariana en internet y ahí habría decidido contar su verdad. Vamos a ver si esta es la verdad absoluta, si es así como lo cuenta él lo que sucedió. Pero es un acto totalmente macabro. La mató a esta joven, luego la enterró, posteriormente sacó el cuerpo nuevamente o lo que quedaba del cuerpo y lo botó a la basura en una situación realmente macabra. Vamos a ver en qué termina todo esto y cómo Carabineros está en este momento realizando peritajes en el pasaje, en la casa, en el lugar donde, según esta persona de 42 años, habría realizado esta muerte, digamos, de esta joven que en ese momento tenía solo 19 años. Recordemos que se publicó su rostro para tratar de encontrarla, de dar con su paradero, lo que nunca, por supuesto, se logró, producto de este asesinato que había sufrido de uno de sus vecinos, de acuerdo a lo que cuenta este vecino, de Mariana Sepúlveda León, de solo 19 años, cuando tenía 19 años desapareció. Esto ocurrió el 29 de agosto del año 2008. ¿Cómo estará la familia? ¿Cómo estará la familia después de conocer esta macabra confesión de parte de esta persona? Bueno, son las 10:40, 20 minutos nos separan de las 11 de la mañana. 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

Está muy atractivo el campeonato de la Liga de Primera, está muy atractivo el campeonato de la Liga de Ascenso. Ya lo vamos a comentar, pero comencemos por el tenis. Lamentablemente no pudo el día sábado por la noche. Empezó bien tarde el partido. Bueno, comienzo estaba programado para eso a las 20 horas, pues comenzó más tarde. Tabilo no pudo con Zverev, que lo terminó ganando en 3 sets, y el chileno quedó al margen del campeonato de Estados Unidos, que es el último Grand Slam de la temporada. Y ahora Tabilo se concentra en lo que va a ser Copa Davis, que se juega, como decíamos, el 19-20 de septiembre acá en nuestro país, Chile enfrentando a España. Creo que hizo un buen torneo en Estados Unidos, le tocó con uno de los candidatos al título, más allá que venía con algunas dificultades ganando Zverev, tenía que llevar el partido a los 5 sets, frente al chileno no fue así, ganó en 3 sets y con eso se quedó con el paso ya a la próxima etapa del campeonato. Y como decíamos, viaja de vuelta ya seguramente a estar en los próximos días en nuestro país, Tabilo, para concentrarse en lo que va a ser Copa Davis, donde junto a Garín y Barrios, yo creo que ahí van a estar haciendo los singles y el doble para enfrentar a España, un duro rival, el equipo español. Más allá que no venga Alcaraz, el equipo es muy duro, el español, de gran nivel sus jugadores, por lo tanto va a ser bastante difícil para el equipo chileno. Pero se juega acá, creo que eso es una aporte importante, se juega como local, digamos, y el Estadio Nacional seguramente va a estar lleno, el curso central del Estadio Nacional, para estos duelos ante los españoles. Y en el fútbol, ya lo decíamos, está entretenido el campeonato de primera división, empató Colo-Colo, acortó distancia a la U, que le ganó en un partido dramático a Coquimbo, y con eso la U acortó un poquito la distancia, Católica también, pero todavía tiene un gran ventaja Colo-Colo para ser el nuevo campeón del fútbol chileno. Me parece que no les va a alcanzar ni a la U ni a Católica. Todavía queda campeonato, es verdad, quedan todavía partidos, pero el empate Colo-Colo puede sonar a lo mejor a cortar distancia, pero también era un rival difícil que tenía Huachipato, en una cancha complicada como es hoy por hoy el estadio Roa Rebolledo, pero se trajo un punto el elenco colocolino al igualar 5 goles ante Huachipato. Y en la primera división, ya lo decíamos, juega Deportes Limache esta noche ante Cobresal, con la gran posibilidad del conjunto limachino de meterse en zona de Copa Internacional, porque si gana hoy alcanzaría el quinto lugar, superaría a Ñublense, que tiene 32, Limache tiene 30, de ganar haría 33, superaría a Ñublense y alcanzaría a Everton, que tras su derrota con Católica también se quedó con 33 unidades en la tabla. Si bien es cierto, tiene mejor diferencia de gol Everton, pero tendrían los mismos puntos. Y aquí empieza una dura lucha de aquí hasta el final del campeonato. Eso tiene que ver con el cuadro limachino, que está ahí en esa lucha por meterse a Copa Internacional en esta temporada. Y en la parte baja, el rival de Limache es Cobresal, que está hoy en zona de descenso. Pero si gana esta noche, si suma las 3 unidades, tendría la posibilidad de dejarle esa zona de descenso a la Universidad de Concepción, que anoche, en un partido dramático, perdió frente a Palestino en la Cisterna. Estaba ganando el cuadro universitario, el equipo del Campanil, pero al final terminó perdiendo ante el conjunto de Palestino en los últimos minutos. Victoria para Palestino, que con esto también se mete en la parte alta de la tabla de posiciones. Y finalmente, Unión La Calera, el otro equipo de nuestra zona, que perdió ayer ante O'Higgins por 2-1 en el Estadio Parque El Teniente de Rancagua. Estaba perdiendo 2-0, descontó por ahí un penal, pero estaba en posición de adelanto. Lamentablemente el Sacha Sáez, lo que le impidió poder tener la oportunidad desde los 12 pasos de empatar el partido. Al final termina perdiendo Unión La Calera, sigue siendo el principal candidato para descender, no hay duda, por su ubicación en la tabla, por los puntos que tiene. Todavía quedan fechas, pero quizás lo más preocupante fue lo que sucedió con el técnico Chicotelo, que una vez terminado el partido tuvo que ser trasladado hasta la unidad de emergencia de un centro asistencial de la región de O'Higgins, producto que, según señaló posteriormente Unión La Calera a través de un comunicado, sufrió una taquicardia, un problema al corazón. Dio la conferencia a prensa a Chicotelo y después en el vestuario se sintió mal, lo trasladaron hasta una unidad de emergencia, pero ya posteriormente fue dado de alta y se encuentra en su hogar.

Esperemos recuperación para el técnico. Esperemos que no tenga más complicaciones de salud el técnico Chicotelo. Y vamos a ver qué pasa con Unión La Calera durante la semana. Ya la permanencia de Chicotelo en la banca ya es irresistible. No hay por dónde. Ha sido ratificado por la directiva semana tras semana, pero la verdad es que en el fútbol se estila que cuando el equipo no anda, cuando el equipo no camina, cuando el equipo no suma puntos, la cosa se corta por lo más delgado. ¿Y cuál es esa? Sacar al técnico. No se puede sacar a 30 jugadores. Se saca al técnico siempre. Y acá no ha ocurrido. Pese a los malos resultados, pese a la mala campaña, pese a la situación en que está el cuadro del cemento, no ha ocurrido aquello. Vamos a ver si esta semana hay novedades. Donde sí hay novedades, en Copiapó. Definitivamente, Héctor Almandós dejó de ser el técnico de Copiapó. La derrota en Arica le significó la salida al técnico Almandós de la banca copiapina. Ahí sí que hay cambio técnico en Copiapó. Acá en La Calera por el momento no hay nada todavía. Y con este problema de salud que, reitero, presentó el técnico Chicotelo una vez terminado el partido en la derrota de Calera frente a O'Higgins en Rancagua. Son las 11:16. Vamos a ir con buena música, con canciones acá en Abriendo Sentidos dentro de un instante, porque la música siempre marca, por supuesto, la Radio Quillota a esta hora de la mañana. Siempre estamos ahí con buena música como esta.

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23 minutos nos separan del mediodía, acá en Abriendo Sentidos en el 101.5 el dial FM. Fíjese que un incendio consumió 5 locales de la feria que se ubica a un costado del Parque Aconcagua, esto acá en Quillota. Los espacios de trabajo que se quemaron pertenecen a 3 comerciantes. La central de alarma y comunicaciones del Cuerpo de Bomberos de Quillota despachó a 3 unidades al lugar de la emergencia. Los bomberos trabajaron arduamente para controlar el fuego. Contaron con el apoyo de un camión aljibe de la Oficina de Gestión de Riesgo y Desastres de la Municipalidad de Quillota. Damari Paredes Núñez, encargada de turno de la Oficina de Gestión de Riesgo, informó que el incendio dejó como saldo 5 locales comerciales completamente destruidos, pertenecientes a 3 locatarios, quienes lamentablemente perdieron sus enseres y productos. La profesional agregó, la Municipalidad de Quillota, a través de la Unidad de Desarrollo Económico Local, está coordinando con los propietarios de los locales afectados las acciones de apoyo que sean pertinentes. Asimismo, el equipo de gestión de riesgo se encuentra trabajando en la limpieza y retiro de escombros con el objetivo de facilitar y apoyar la pronta reconstrucción de los locales afectados. El Departamento de Investigaciones de Incendios del Cuerpo de Bomberos de Quillota está indagando las causas de este siniestro y cuál habría sido su origen. Lamentablemente, el incendio de la madrugada de este 7 de septiembre ocurrió a pocos meses de otro que destruyó 7 locales de la feria productiva. Este incendio de mayo de este año dejó 5 personas damnificadas laboralmente. Ahí está entonces este nuevo incendio en los locales de la feria del Parque Aconcagua. Esta vez fueron 5 locales pertenecientes a 3 feriantes que lamentablemente perdieron todos sus enseres producto de este incendio ocurrido la madrugada de hoy. Son las 11:39. Volvemos con buena música en Abriendo Sentidos.

0: 16 minutos nos separan del mediodía, horario de verano en nuestro país, y como cada día lunes tomamos contacto con la Municipalidad de La Cruz para conocer, por supuesto, noticias, informaciones del municipio. Jaime Escobar, encargado de la oficina de prensa, está en el contacto con nosotros. ¿Qué tal, Jaime? ¿Cómo le va? Buenos días.
1: Muy buenos días, Juan Carlos, gusto en saludarte. Aquí estamos desde la Municipalidad de La Cruz, trabajando y planificando esta semana con un nuevo horario, como decías tú ahí hace un momento.
0: Horario de verano, exactamente. Oiga, Jaime, cuéntenos de este llamado que se hace con la poza cristalina que respira. Comenzó la arborización del futuro parque urbano, donde participaron niñas, niños y jóvenes de diferentes establecimientos educacionales de La Cruz.
1: Así es, Juan Carlos. La semana pasada tuvimos una linda actividad de recuperación de la poza cristalina, en donde dimos un nuevo paso que lo veníamos planificando hace bastante tiempo, en la arborización de este histórico espacio conocido ya a nivel nacional, la Poza Cristalina. Pudimos realizar una arborización en donde, con la ayuda de niñas, niños de establecimientos educacionales de la comuna de La Cruz, plantaron distintos árboles nativos. Pudimos revisar la plantación de quillayes, peumos, arrayanes, maitenes, huinganes y quebrachos. Estos arbolitos fueron plantados, como te decía, en comunidad, en participación, con la presencia de la alcaldesa Filomena Navia y con la presencia también de Chilquinta, que nos apoyó en poder entregarnos estas especies arbóreas para poder realizar la arborización de este espacio de la Poza Cristalina. Y esto, Juan Carlos, te cuento que es parte del proyecto del rescate que estamos realizando como gestión de la alcaldesa Filomena Navia de la Poza Cristalina, y es el proyecto de crear el parque urbano Poza Cristalina. Así que estamos muy contentos, fue una jornada bien bonita y ya ahora tenemos que ir al siguiente paso, a la siguiente etapa. Nosotros como municipalidad tenemos proyectado ya la preocupación de resguardo de la plantación de estas especies. Tenemos ahí ya coordinado el tema del riego. Y también estamos preparando este espacio para lo que va a ser en un par de meses la fiesta de la palta, Juan Carlos. Así que todo esto está también planificado para que en octubre podamos recibir a las vecinas y los vecinos con una poza cristalina que en verdad sorprenda. Así que estamos muy felices con esta actividad que realizamos de la arborización de la poza cristalina.
0: Cambiando de tema, Jaime, también la Villa El Bosque avanza con más de 222 millones para pavimentos y para multicancha.
1: Oye, sí, Juan Carlos, las vecinas y vecinos de la Villa El Bosque están muy contentos porque después de bastantes años esperando soluciones para sus necesidades, la semana pasada junto a la alcaldesa Filomena Navia pudimos entregarle dos lindas noticias. Uno, que el Consejo Regional había aprobado más de 148 millones específicamente para la reposición de pavimentos de los pasajes Los Avellanos y Los Cipreses. Y además, a través de un programa de mejoramiento urbano gestionado el proyecto desde la Municipalidad de La Cruz, se suma otra inversión muy importante para las vecinas y vecinos del sector que supera los 74 millones de pesos. Estoy hablando, Juan Carlos, del mejoramiento integral de la multicancha también de la Villa El Bosque. Entonces son dos muy buenas noticias para este sector de la comuna de La Cruz. Vamos a tener nueva multicancha y nuevos pavimentos. Es un proyecto muy importante que habíamos estado trabajando hace mucho tiempo y pudimos entregarle esta buena noticia la semana pasada a las vecinas y vecinos. En total, entonces, estamos hablando de más de 222 millones de pesos en inversión que permitirán mejorar calles, recuperar un espacio deportivo y generar mejores condiciones para la vida cotidiana de las familias de este sector.
0: Una buena noticia porque, claro, cambia el aspecto del lugar con estos nuevos pavimentos, esta multicancha que seguramente va a contar con mucha participación de niños y jóvenes utilizando esta nueva carpeta que va a tener la multicancha, asfáltica, y además el cierre perimetral e iluminación. Siempre iluminar es bueno para la seguridad de los diferentes sectores. Jaime, vamos con ya tema de esta fecha, porque Estudiantes de La Cruz celebraron las tradiciones, nuestras tradiciones de nuestro país, en la tercera gala folclórica. ¿Qué tal resultó? Cuéntenos.
1: Resultó muy, pero muy buena. Esta es la tercera versión de la gala folclórica de establecimientos educacionales que hacemos acá en la Comuna de La Cruz. Esta vez, Juan Carlos, la realizamos en la cancha Santa Elena, allá en el sector donde está el puente colgante de Los Rojas. Por ahí se reunieron los establecimientos educacionales en donde niñas, niños y jóvenes fueron realmente los grandes protagonistas, en donde realizaron presentaciones de música, danza y tradiciones chilenas. Esta jornada reunió, como te decía, distintas comunidades educativas y permitió poner en valor el talento de nuestras y nuestros estudiantes de la comuna. Una gala folclórica que es una tradición ya en la Comuna de La Cruz y que se realizó de manera impecable por los establecimientos educacionales. Ellos nos presentaron distintas bailes típicos de nuestro país desde niños muy pequeñitos. Nosotros estábamos ahí viendo niños desde jardines infantiles hasta ya los cursos más adultos, así que todas y todos participaron de buena forma en esta gala folclórica en la Comuna de La Cruz.
0: Nuestras tradiciones presentes, por supuesto, a través de los niños, los escolares de diferentes edades. También, Jaime, otra actividad que se desarrolló en la Comuna de La Cruz tiene que ver con esta corrida familiar canina, donde las familias y sus mascotas se tomaron las calles de La Cruz. Cuéntanos qué tal resultó esta actividad también, cuánta presencia tuvo esta corrida familiar canina.
1: Una actividad bien bonita, Juan Carlos. Yo no sé si tú en algún momento sales a trotar de repente, tienes perrito. ¿Tienes perrito, Juan Carlos?
0: No, no tengo perrito, pero salgo a trotar.
1: Ah, sale a trotar, ¿ves?
0: Sí.
1: Le falta ahí poder tratar con un perrito, porque en verdad muchas familias, muchas personas vinieron acá a la Plaza Comunal de La Cruz con sus mascotas. Estuvo bien entretenido, aparte de la socialización que realizan las mascotas entre ellas mismas, también estuvo enfocado en la tenencia responsable y en el foco deportivo que también aplica para nuestras mascotas. Yo te diría que estuvieron más de 100 familias acá disfrutando de esta mañana deportiva, que contempló un recorrido de 3 kilómetros alrededor del edificio consistorial de la Municipalidad de La Cruz, y perritos de distintas razas, de distintos tamaños, fueron los protagonistas en esta actividad del día sábado de la mañana. Después hubo actividades, Juan Carlos, bien entretenidas, en donde pudimos premiar al perrito que se parecía más al dueño, que eso es algo bien particular que sucede bien constantemente, que las perritas, los perritos se parecen a sus dueños. Recibieron sus premios respectivos, también premiamos al perrito más grande, al perrito más peludito, y es una actividad que nosotros vamos a seguir repitiendo, que ha sido sumamente exitosa las versiones que hemos realizado, por lo que para nosotros fue una actividad lograda totalmente, y ya estamos planificando a ver si lo repetimos, pero en verdad, Juan Carlos, las familias se van felices de hacer deporte, de poder ser acompañados de sus mascotas, así que es una actividad que cumple totalmente los objetivos que tenemos planificados.
0: Y donde, por supuesto, marca la tenencia responsable, el cuidado y el bienestar de los animales. Con este tipo de actividades, por supuesto, que se marca aquello. Jaime, siguiendo con el ámbito deportivo, porque se desarrollaron las Olimpiadas, las primeras Olimpiadas de personas mayores, más de 100 personas fueron parte de esta actividad donde ganó la Alianza Roja.
1: Así es, nosotros estamos bien creativos, Juan Carlos, y dentro de el programa de personas mayores y la Dirección de Desarrollo Comunitario realizamos esta primera Olimpiada, así como lo escuchas, la primera Olimpiada para las personas mayores, que reunió a 5 alianzas que representantes de distintas organizaciones de clubes de personas mayores que se distribuyeron en una competencia que tuvo distintas actividades de destreza, actividades deportivas, actividades artísticas, y como bien decías tú, logró coronarse como la ganadora la Alianza Roja. Pero también fue una actividad que también nosotros destacamos porque tiene que ver con el fomento a la recreación, estar apoyando, estar acompañando a las personas mayores de la Comuna de La Cruz. Es un objetivo de la gestión de la alcaldesa Filomena Navia, así que con este tipo de actividades nosotros realizamos este objetivo y fue una tarde en donde las vecinas y vecinos, los clubes de personas mayores se fueron bien contentos y felices con sus medallas, con la participación y con la compañía que tuvieron en esa jornada. Así que bien contentos y ya estamos planificando también la segunda Olimpiada de Personas Mayores porque ellos se fueron bien contentos de esta actividad.
0: Jaime, vamos ahora a quizás la actividad que tiene más participación, porque la Fiesta de la Palta entra en una nueva etapa. Los emprendedores ya pueden postular y este miércoles vamos a conocer la parrilla artística de esta masiva actividad que se va a desarrollar el 24 y 25 de octubre.
1: Uf, tenemos hartas novedades. Bueno, aquí en la oficina de producción de la Fiesta de la Palta estamos trabajando ya hace bastantes meses. Como bien dices tú, ya están abiertas las inscripciones para emprendedores, para quienes quieran instalarse con food truck y además en el patio cervecero. Tienen que ingresar a www.lacruz.cl. Estas inscripciones van a estar durante todo el mes de septiembre, así que la invitación es a que que ingresen a la página web de la municipalidad, y quienes quieran participar y acompañarnos en estos espacios de emprendimiento lo puedan hacer. Como bien dices tú, también estamos ya contando las horas, contando los minutos, porque este miércoles 9 de septiembre, por primera vez en la comuna de La Cruz, vamos a realizar un lanzamiento distinto como lo hemos hecho los años anteriores. En esta oportunidad, la presentación de los artistas que nos van a acompañar el 24 y 25 de octubre, y además las novedades que trae la tercera versión de la Fiesta de la Palta Cruzina, van a ser mostradas tanto a la prensa como a quienes nos acompañan, a los invitados, en una gala de lanzamiento, en una alfombra roja que estamos realizando, estamos planificando como equipo de producción, así que va a ser una jornada bien entretenida que vamos a vivir el miércoles 9 de septiembre, en donde vamos a contarles ya a quienes nos acompañan y a través de nuestras redes sociales ¿en qué va a consistir la tercera versión de la Fiesta de la Palta Cruzina?
0: Oiga, y esta gala no tiene nada que envidiarle a la de Viña del Mar, me imagino.
1: En verdad, nos inspiramos en la gala de Viña del Mar. Estamos acomodándola para que también sea representativa de nuestra comuna. En esta gala están invitadas las organizaciones, están invitados los participantes de la Fiesta de la Palta Cruzina, están invitados todas y todos los actores que tienen que ver con la Fiesta de la Palta, así que esperamos que sea una tarde bien bonita, tenemos muchas sorpresas para esa jornada, y como bien dices tú, nos inspiramos en la Gala de Viña, pero queremos generar nuestra propia versión y en eso hemos estado trabajando.
0: Oiga, ¿y podría estar Dimundo presente o no? Ya que es crucino, que siempre se lleva todas las luces en la alfombra roja de Viña del Mar.
1: Podría estar presente, también hemos tomado contacto con otros influencers que puede que aparezcan en la alfombra roja de la Fiesta de la Palta de la Cruz, así que estamos expectantes, estamos ahí planificando, y toda esta información por supuesto la vamos a compartir en nuestras redes sociales. También hay algunos invitados del Observador también que espero que nos acompañen en esa jornada.
0: Ah, sí, vi que andaban algunos comprándose ropa ya.
1: Ah, sí, estaban preparando sus outfits.
0: Exactamente.
1: Muy bien, muy bien, ahí Les esperamos para que puedan vivir esta linda jornada.
0: Qué bueno. Oiga, Jaime, finalmente también ustedes están preparando la tradicional carro alegórico para el aniversario 124 ya de la comuna. Cuéntenos cómo va aquello.
1: Bien, muy bien. Este año cumplimos 124 años como Comuna de la Cruz y ya están disponibles las bases para las organizaciones de nuestra comuna para que puedan participar en el concurso de carros alegóricos de este año. Este año, como organización, decidimos un poco enfocarnos en la creatividad, darles ese espacio a los participantes, y este año va a ser tema libre, porque queremos que las comunidades quienes participen propongan temas entretenidos, tengan esa libertad, y podamos sorprendernos en esta versión de los carros alegóricos. Va a estar bien entretenido, esto es una tradición que hemos retomado como gestión de la alcaldesa Filomena Navia, y este año esperamos nuevamente vivir una linda jornada celebrando nuestros 124 años como Comuna de la Cruz.
0: Oiga, Jaime, no se puede desconocer la gran cantidad de actividades que hay, ¿eh? Muchas cositas, como que ya está llegando la primavera, el aniversario, la fiesta de la palta, todo eso hace que haya mucha actividad en la Cruz, así que solo felicitarlos por todo lo que están organizando.
1: Muchas gracias a ustedes por el espacio y bueno, nuevamente esperamos verlo acá en la alfombra roja de la Comuna de la Cruz.
0: Que esté muy bien, Jaime, buenos días.
1: Cuídense, un abrazo.
0: Jaime Escobar, encargado de la oficina de prensa de la Municipalidad de la Cruz, nos ha contado, yo decía, de esta serie de actividades, a carro alegórico, fiesta de la palta, estuvo también el tema de las Olimpiadas de Personas Mayores, o sea, está todo pasando en la Cruz. Son las 12, justo el mediodía en nuestro país. Ya vienen los aviones, ¿ah? Vamos con la música, ya estamos de vuelta.

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0: 12:16. 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Estamos llegando al final ya, Cristian Peña, de esta edición de Abriendo Sentidos.
1: Sí, se le hizo corta la mañana a usted. Pues.
0: Súper corta. Ni la sentí.
1: Increíble, ¿eh? Bueno,
0: ¿será el cambio de hora?
1: Eso puede ser. Eso puede ser.
0: Sí.
1: Las tardes a lo mejor se van a hacer un poquito más largas también.
0: Claro, porque el sol se va a entrar más tarde.
1: Debiera. Esta mañana igual estaba más oscurita. Yo creo que de a poquito las mañanas van a ir aclarando.
0: Voy a llegar a tender la ropa y se me va a hacer caro hoy día.
1: Claro, exactamente.
0: Sí.
1: Para que no use la secadora que gasta mucha energía.
0: Exacto.
1: Y comentarles, bueno, sobre el vuelo de estas aeronaves que van a estar...
0: Dentro de un rato. Sobrevolando la zona. Son bien llamativos los sonidos que emiten estos aviones, así que para que usted no se asuste. Los animalitos por ahí se asustan, los perritos se asustan un poco por este ruido que se siente en el cielo.
1: Exactamente. Ya nos despedimos, ya se viene Informa Todo.
0: Sí, con Milena Rojas, que nos trae toda la información de la provincia de Quillota. ¿Ya? Nosotros agradecidos la sintonía, que tengan bonita tarde. Saludos a Regina, que está de Santoral hoy.
1: Onomástico, en
0: sí,
1: este
0: señor.
1: Día lunes. Lunes. 7 de septiembre. ¿Y el 17 qué onda? No,
0: todavía no. Ya. Está ahí, en veremos.
1: ¿Y el 21? ¿Y el 21 se celebra acá o no?
0: Sí, pues está listo.
1: ¿Está listo todo?
0: Sí, está todo listo ya. La mitad ya la conseguimos.
1: Bien, qué bueno.
0: Nosotros le invitamos a que disfruten cada momento de la vida. Chao, chao. Hasta mañana.

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0: Tres locatarios afectados dejó un incendio en la feria junto al Parque Aconcagua en Quillota. Ciclista murió este fin de semana tras ser atropellado por un vehículo en la ruta 60 CH en Hijuelas. Otro accidente en la ruta 60 CH, tres personas lesionadas en un nuevo accidente de tránsito en el sector de la llamada Curva de la Muerte, en La Calera. Controversia en Consejo Municipal de Nogales por la determinación de la alcaldesa Leslie Pacheco de fijar para este 11 de septiembre el desfile de las glorias del ejército en la comuna. Unión La Calera perdió frente a O'Higgins en Rancagua, así que con lista del torneo suma 12 fechas sin ganar. El técnico Martín Chicotelo ayer sufrió una descompensación. Con un triplete de Sebastián Parada, ahora San Luis se ilusiona con el título. Los canarios vencieron por 4-2 al líder Cobreloa. Por otra parte, esta noche Deportes Limache buscará quedar en zona de copas internacionales ganando a Cobresal. Aviones F-16 sobrevolarán varias comunas de la región de Valparaíso, entre ellas Quillota y La Calera, esta tarde. Los detalles de estas y más noticias ahora en breve en Informa Todo.
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2: Hola, ¿cómo están? Bienvenidos. Espero que estén todos bien. Ya estamos listos para comenzar Informa Todo. Espero hayan tenido un tranquilo fin de semana. Nosotros ya estamos aquí instalados para contarles lo que ha ocurrido en estas últimas horas, para que usted también quede bien informado. Todo esto tras el trabajo del equipo de periodistas y reporteros de la empresa periodística El Observador. Recuerde que estamos a través de nuestro medio digital www.observador.cl y redes sociales Facebook, Instagram y X, para que usted quede bien informado. Por acá los saluda Milena Rojas junto a Milton en los mandos técnicos. Para hoy, temperaturas que van a bordear los 18, 19 grados. El día va a estar soleado y 13 grados la mínima a esos de las 23 horas. Vamos de inmediato entonces con las informaciones. Tres locatarios resultaron afectados tras un incendio en la feria junto al Parque Aconcagua en Quillota. Nos cuenta la noticia con todos sus detalles la periodista Natalia Morales.
3: Un incendio consumió 5 locales de la feria que se ubica a un costado del Parque Aconcagua de Quillota. Los espacios de trabajo que se quemaron pertenecen a 3 comerciantes. La central de alarmas y comunicaciones del Cuerpo de Bomberos de Quillota despachó 3 unidades al lugar de la emergencia. Los bomberos trabajaron arduamente para controlar el fuego, contaron con el apoyo de un camión aljibe de la Oficina de Gestión de Riesgo de Desastres de la Municipalidad de Quillota. Damari Paredes Núñez, profesional de turno de la Oficina de Gestión de Riesgo de Desastres del municipio, entregó detalles de esta emergencia.
4: Se registró un incendio estructural en la feria productiva Parque Aconcagua, que dejó como saldo 5 locales comerciales completamente destruidos, pertenecientes a 3 locatarios, quienes lamentablemente perdieron sus enseres y productos. La Municipalidad de Quillota, a través de la Unidad de Desarrollo Económico, está coordinando con los propietarios de los locales afectados las acciones de apoyo que sean pertinentes.

0: 16 sobre Quillota durante este año. En marzo pasado, los cazas de la Fuerza Aérea también cruzaron el cielo de la provincia. En aquella oportunidad, como parte de las actividades desarrolladas por el Mes del Aire y el Espacio y la conmemoración del aniversario institucional. Ahora, casi 6 meses después, los F-16 volverán a ser visibles sobre el valle, esta vez en medio de los preparativos de septiembre. Finalmente, la Fuerza Aérea precisó que el sobrevuelo programado para este lunes está sujeto a las condiciones meteorológicas. 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
2: Son las 12 horas con 47 minutos. Le contamos al tiro todo sobre el deporte, cómo estuvo este fin de semana. Con un triplete de Sebastián Parada, ahora San Luis se ilusiona con el título. Los canarios vencieron 4-2 al líder Cobreloa. Y por otra parte, esta noche Deportes Limache buscará quedar en zona de copas internacionales, ganando a Cobresal. Los detalles con Juan Carlos Reyes.
3: En plena recta final se encuentra la Liga de Ascenso y en cada fecha los puntos son muy importantes. Por ello, para San Luis era imperioso sumar 3 unidades en su duelo ante Cobreloa, que llegaba a Quillota con la intención de seguir siendo puntero junto a Santiago Wanderers. Pero los canarios realizaron un partido casi perfecto por cerca de 75 minutos. Apostando a la velocidad de sus delanteros, fueron poco a poco demoliendo al equipo naranja. Los canarios se colocaron en ventaja antes del cuarto de hora con un preciso tiro libre de Sebastián Parada, que de esa manera iniciaba una tarde inolvidable. La defensa naranja no podía con la velocidad de los quillotanos y una falta sobre Martín Carreño fue sancionada como penal a instancias del VAR, pero el remate del Seba Parada fue contenido por el arquero nortino. Sin embargo, el delantero nacido en el sector del Bajío tendría su revancha, ya que luego de un centro desde la derecha anotó con golpe de cabeza su segundo personal y el 2-0 para San Luis. La visita se desesperó y junto con los reclamos en contra del arbitraje comenzó a golpear para intentar frenar los ataques salvicinos. En la segunda etapa se mantuvo la superioridad canaria, que llegó a estar 4-0 con la tercera conquista de Sebastián Parada y un gol del defensor Ignacio Mesa. Pero la visita no bajó los brazos, logrando 2 descuentos con anotaciones de Rodolfo González y Gustavo Gotti, y pese a jugar con un elemento menos por la expulsión del defensor David Tapia. La figura de San Luis de Quillota, Sebastián Parada, analizó de esta manera el gran triunfo ante Cobreloa.
4: Bueno, un partido muy lindo, se dieron las cosas de muy buena manera, el equipo no negoció el esfuerzo y creo que eso se vio reflejado. La verdad que estamos muy contentos, muy orgullosos porque este equipo está peleando y vamos a luchar hasta el final.
3: Al final, una victoria que le permite a los canarios quedar en el tercer lugar y con la ilusión de pelear el título, ya que está a 6 puntos del líder Santiago Wanderers y a 3 de Cobreloa. La ilusión crece cada día más con el joven equipo salucino. Por otra parte, esta noche Deportes Limache tiene la gran posibilidad de meterse a la zona de copas internacionales cuando reciba Cobresal, ya que una victoria le permitiría a los rojos saltar al quinto lugar de la tabla de posiciones de la Liga de Primera División. Los limachinos suman 30 unidades, por lo que de vencer alcanzarían los 33 puntos, alcanzando a Everton y superando a Ñublense, que se quedó con 32 luego de su derrota de ayer en La Serena. Pero al frente, el equipo de Víctor Rivero tiene un rival que viene desesperado en busca de puntos para escapar de la zona de descenso. Para el encuentro de hoy, la banca limachina podrá contar con el lateral derecho Dylan Escobar, que ya cumplió sus 2 fechas de sanción, y es posible que arranque jugando desde el primer minuto el volante Leonardo Valencia. El partido se juega desde las 20 horas en el estadio Lucio Fariña Fernández y contará con el arbitraje de Matías Riquelme. Juan Carlos Reyes, para Radio Quillota y Radio Observador, más noticias, mejor información.
2: Y en Unión La Calera, tan mal están las cosas que hasta el técnico Martín Chicotelo ayer sufrió una descompensación y se lo tuvieron que llevar en ambulancia del estadio luego de que perdieran frente a O'Higgins en Rancagua. Nos cuenta Ricardo Maturana Otey.
5: 12 fechas sin ganar completó Unión La Calera ayer al sumar una nueva derrota en la Liga de Primera División. Esta vez frente a O'Higgins en el estadio El Teniente de Rancagua, derrota que hunde cada vez más a los cementeros en el último lugar de la tabla de posiciones. Unión La Calera cayó por 2-1 jugando un pobre primer tiempo, fracción en la que los rancagüinos aprovecharon 2 llegadas para anotar y en 5 minutos marcar la diferencia gracias a los goles de Arnaldo Castillo y Luis Pavés. En el segundo tiempo, con el descuento convertido por Sebastián Sacha Sáez, Unión La Calera intentó cambiar su suerte, pero no tuvo muchos argumentos para ello. O'Higgins pudo anotar el tercer gol en un par de oportunidades, pero el poste dijo lo contrario y sobre el final los cementeros presionaron a la defensa celeste con más desesperación que fútbol y la historia pudo cambiar con un remate de Kevin Méndez que fue despejado desde la línea. Una derrota que confirma a Unión La Calera en el último lugar con solo 14 puntos, cada vez más lejos de sus rivales directos y de la salvación, pero cerca del descenso fecha a fecha. Christopher Díaz, defensa de Unión La Calera, se refirió a esta derrota y el complicado presente del equipo cementero.
6: Hoy estamos dolidos porque no logramos tener una regularidad durante un partido. Creo que hoy día hicimos un buen segundo tiempo, pero un primer tiempo muy malo, ¿no? Y después contra un 2-0 es muy difícil. Y la verdad que cuesta analizar las situaciones, el día a día, la verdad que es muy complejo para nosotros porque la estamos pasando mal, la verdad.
5: Por otra parte, la nota de preocupación de la jornada fue lo que le sucedió a Martín Chicotelo, el cuestionado y resistido director técnico de Unión La Calera. El entrenador argentino de 45 años debió ser retirado en ambulancia desde el estadio El Teniente luego que sufriera una descompensación producto de una arritmia cardíaca, todo después de la conferencia de prensa. En el propio Chicotelo y su cuerpo técnico hubo preocupación debido a los antecedentes del entrenador argentino de los caleranos, quien hace 2 años, cuando era técnico de Independiente Rivadavia en Argentina, también fue internado, esa vez por un cuadro de taquicardia. El técnico calerano ayer fue derivado a un centro asistencial cercano al estadio El Teniente y luego de exámenes de rigor fue dado de alta, regresando a Concón, donde se encuentra desde anoche en buenas condiciones. 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
2: Controversia ha causado en el Consejo Municipal de Nogales en la determinación de la alcaldesa Leslie Pacheco de fijar para este 11 de septiembre el desfile de las glorias del ejército en la comuna. La decisión generó cuestionamientos entre concejales por la conmemoración el mismo día de los 53 años del golpe de Estado de 1973 y de la dictadura cívico-militar de Augusto Pinochet que se prolongó durante 17 años. Los concejales apuntaron a una falta de sensibilidad y empatía por parte de la administración municipal, considerando que se trata de una fecha especialmente dolorosa para muchas familias del país y también de la propia comuna, y que no costaba nada escoger una fecha menos controversial. El concejal Joao Marchán aseguró que la alcaldesa había informado que iba a cambiar la fecha del desfile, pero luego dijo, entre comillas, nos llegó la información oficial donde dice que el desfile no se cambió y que se realizará en las fechas estipuladas. El tema volvió a ser abordado durante el Consejo Municipal del miércoles pasado, instancia en que la directora del Departamento de Educación Municipal, Daniela Sepúlveda, explicó que no fue posible modificar la fecha debido a que otros establecimientos educacionales ya tenían actividades programadas para las alternativas disponibles, pero que se hizo el esfuerzo. Así lo dijo la directora del Departamento de Educación Municipal. Ante eso, el concejal Claudio Alvarado indicó que desistieron de participar en el desfile, considerando la tragedia que significó el golpe de Estado para el país. Así que ellos se van a restar de esta conmemoración. Si bien la municipalidad no se refirió a estos cuestionamientos a través de sus canales oficiales, comunicó que el desfile se va a realizar los días 10 y 11 de septiembre, como lo habían estipulado en un principio. Asimismo, se definieron los establecimientos educacionales que van a formar parte de la actividad, junto con los números artísticos y las bandas que participarán de la instancia. Aquí, en este caso, bueno, cada uno tendrá que sacar, ¿no es cierto?, sus propias conclusiones. Por otro lado, fíjese que la municipalidad de Hijuela se está alertando por intentos de estafa telefónica. Los delincuentes estarían ofreciendo supuestos bonos atrasados. Se van actualizando los delincuentes, así que si no es una cosa, ahora vienen los bonos. El municipio llamó a los vecinos a no entregar información personal, ni claves ni datos bancarios por teléfono. Recordó que sus funcionarios no realizan llamadas para gestionar el pago de bonos. una alerta a la comunidad también, se ha masificado por estos delincuentes, ¿cierto?, que están tratando de cometer estas estafas a través de la vía telefónica. La municipalidad entonces dijo que estas personas estarían haciendo esa llamada, haciéndose pasar por funcionarios municipales, digo, utilizando como argumento el supuesto pago de bonos atrasados. Frente a esta situación, fueron enfáticos en señalar que los funcionarios municipales no realizan llamadas telefónicas para gestionar ningún tipo de pago, ni de bonos, ni de aportes. No realizan llamadas telefónicas para entregar esos beneficios. Asimismo, aclararon que el municipio no envía enlaces para realizar cambios de claves bancarias, por lo que cualquier llamado o mensaje que se solicite este tipo de información debe ser considerado sospechoso. Y el llamado es especialmente importante considerando que este tipo de estafas buscan generar la confianza de las víctimas mediante la suplantación de instituciones públicas. En otras modalidades detectadas en Chile, los delincuentes también utilizan beneficios económicos, bonos, subsidios para conseguir datos personales, claves, códigos y también información bancaria. Así que la recomendación es siempre la misma, usted a través de alguna llamada telefónica, nunca entregue claves, nunca entregue datos, nunca entregue información privada y personal, porque el municipio nunca se los va a pedir a través de un teléfono. Eso es por ahora. Nosotros volvemos mañana con más noticias. Los dejo invitados a seguir la programación. Ya viene Radiograma con las noticias de Chile y el mundo a través de nuestro medio asociado, Radio Bio Bio. Que tenga muy buenas tardes. Hasta mañana.
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8: 70 viviendas y 280 personas afectadas. Esto dejó un incendio ocurrido esta mañana en una toma en la comuna de San Bernardo. Con bombas incendiarias atacaron una comisaría y un cuartel de bomberos. Esto fue en Huechuraba. Un hombre confesó el asesinato de su vecina desaparecida hace 18 años en Conchalí. Carabineros y la Fiscalía siguen trabajando para esclarecer la veracidad de esa versión. A menos de un mes de su salida del Ministerio del Deporte, Natalia Ducó volverá a La Moneda, se va a sumar al equipo del segundo piso. La oposición ya habría alcanzado las firmas necesarias para ingresar entre hoy y mañana a la interpelación en contra del canciller Francisco Pérez. Por tercera vez, la ex ministra de Seguridad, Trinidad Steinert, no asistió a la comisión investigadora por su gestión. A pesar de la distancia de republicanos y libertarios, Chile Vamos se abrió a conformar una coalición que reúna todas las fuerzas de la derecha. Salud, niñez, seguridad y desarrollo económico son las prioridades que recogerá el Ejecutivo en el presupuesto del próximo 2027. La esfera política espera que el foco central esté puesto en el empleo. Comenzó el juicio oral en contra del acusado de lanzar un ladrillo a un carabinero. Esto fue en las fiestas patrias del año pasado. Arriesga ahora 15 años de cárcel. A 20 años de presidio fueron sentenciados los dos hermanos que robaron dos fusiles de guerra desde un recinto de la Armada en Concón. Cuatro gendarmes fueron detenidos en la cárcel de Coyipulli por tráfico de drogas, cohecho y asociación ilícita. En el ámbito internacional, Estados Unidos anunció que Rusia y Ucrania avanzan hacia la reanudación de conversaciones trilaterales. En los deportes, el patinador Emanuel Silva y la hockeyista Manuela Urroz serán los abanderados del Team Chile en los Juegos Sudamericanos de Santa Fe, en Argentina. Comenzó la cuenta regresiva del Rally Mundial en el Biobío, que desde este viernes se va a tomar los caminos de la sureña región por quinta vez en su historia.
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11: Una de la tarde. 3 minutos.
8: ¿Cómo están? ¿Cómo les va? Muy buenas tardes. Bienvenidos a esta que es la edición del mediodía de Radiograma de hoy lunes 7 de septiembre. Vamos a estar revisando, como siempre, lo último y lo más importante de la información nacional e internacional. Pero antes de eso, siempre a esta hora y antes de empezar las noticias, saludamos a todos ahí en las 43 estaciones de Biobío, la radio en todo el país, que están conectadas para informarse. También, por supuesto, a quienes están en la plataforma digital, es biobiochile.cl. Y, por supuesto, a quienes nos escuchan y nos ven a través de Biobío TV. Comencemos de inmediato con la revisión de las noticias. Se lo estábamos contando recién en los titulares. Es un incendio que afectó al menos 70 viviendas en el campamento Dignidad de la comuna de San Bernardo. Por cierto, que viviendas de material ligero y de una construcción sin mayor regulación. De momento se registran 3 personas con lesiones leves y también un bombero herido en medio del combate. Y también les vamos a contar de otra cosa, es el caso de carabineros que está investigando un ataque con bombas incendiarias que afectaron a una comisaría, algo muy tradicional en los días del estallido social, y a un cuartel de bomberos. Esto pasó en la comuna de Huechuraba. Está Cristian Borkowski con todos los datos a esta hora. Hola, Cristian, buenas tardes.
12: Hola, muy buenas tardes, Katy. Sí, estamos acá en la comuna de San Bernardo, en la calle Santa Marta. A mi espalda, lo que quedó del campamento Esperanza, que fue arrasado por un incendio donde al menos 70 viviendas fueron afectadas. Son todas casas de material ligero. Recordemos que este es un campamento que se levantó tras una toma acá en el lugar de la calle Santa Marta con Franz Dupré. Esa es la esquina donde está ubicado este campamento y donde al menos 280 personas resultaron damnificadas. Hay una situación que tiene que ver justamente con lo que ustedes están escuchando y la gente que está precisamente aquí manifestándose para poder pedirle a las autoridades que se desarrolle de alguna forma una ayuda para todos ellos y que tiene que ver con la recuperación de su espacio, de las viviendas que perdieron. Esto ocurrió pasadas las 9 de la mañana y se extendió hasta las 11 por lo menos en este incendio que, como ustedes entenderán, en el contexto de un campamento tiene una clara posibilidad de propagarse y eso es justamente lo que pasó. Hay, en un principio nos habían dicho que eran 3 personas las lesionadas por quemaduras de diferente índole, de diferente gravedad. Ahora ese número ha subido a 5 y la información va en desarrollo, se va cambiando porque es dinámica en la medida que se van levantando pruebas acá y evidencias. Nosotros estuvimos hablando y entrevistando a algunos vecinos que justamente son los propietarios de estos inmuebles situación que tiene que ver con el incendio y claramente ellos nos señalaron qué fue lo que pasó, cómo lo experimentaron y a qué hora ocurrió, más o menos cómo escaparon de las llamas cuando este se estaba desarrollando.
13: A mí me avisaron, yo estaba durmiendo con mi hija y gracias a Dios nos avisaron y nos alcanzaron a sacar.
14: También perdimos todo. Teníamos 3, o sea, 2 casas, la de ahí y la de acá y no, perdía total, perdí hasta mi perrita. Tenía una perrita de 10 años, allá la tengo, está calcinada.
12: Es decir, alcanzaron a salvar con los puestos los residentes que estaban viviendo en estas casas de material ligero, hay que decirlo, y que ardieron. Todavía no se sabe cuál fue la causa o el principio del incendio, pero de todas maneras agradecen los vecinos de que no haya fallecido nadie, porque hasta el momento no se reportó de ninguna persona que esté desaparecida. Y es por eso que la municipalidad está haciendo el catastro acá con las asistentes sociales del municipio de San Bernardo y los mismos vecinos que, como pueden ver ustedes, están removiendo acá los escombros. Por ejemplo, acá estamos viendo cómo se escucha la techumbre, cómo es removida, producto del trabajo que están desarrollando los mismos vecinos que, con lo que pueden, con palas, con guantes, están tratando de remover todo lo que alguna vez fue su domicilio. Ahí vemos un vehículo que también fue alcanzado de alguna forma por todo este siniestro acá en la calle Santa Marta. Bueno, también tuvimos oportunidad de hablar con algunas de las autoridades que van a escuchar ustedes a continuación. Mónica Aguilera es la encargada de emergencia de la Municipalidad de San Bernardo. Nos entregó algunos antecedentes relacionados con este hecho.
15: Bueno, estamos muy preocupados desde el primer momento como municipio, nos hicimos presentes junto con todas las instituciones que responden a una emergencia y bueno, en este momento estamos organizando a los vecinos dónde van a pernoctar en la noche.
12: Claro, porque preocupa mucho dónde van a pernoctar, dónde van a dormir los vecinos que lo perdieron absolutamente todo, y que inclusive hay muchos niños, nos hablaban de más de 50 niños que han sido afectados por este siniestro, pero afortunadamente no por un tema sanitario, sino que por un tema solamente que no tienen dónde dormir, lo perdieron absolutamente todo, sus casas, sus dormitorios, sus camas, sus juguetes, es decir, hay una situación muy dramática que en este momento está analizando la autoridad. Para terminar esta parte del despacho, tiene que ver también con lo que nos han informado ahora. Jardín infantil colindante. Dice que acá, justamente atrás del campamento, había un jardín con una matrícula de 65 niños. Habían 48 al momento del siniestro y afortunadamente los docentes y los paradocentes alcanzaron a evacuarlos a todos. Los infantes salieron gracias al trabajo de prevención que tenían justamente los docentes y paradocentes para poder evacuarlos en caso de emergencias como esta. Así que afortunadamente no hay niños que están dentro de ese jardín infantil que también de alguna manera resultó afectado más que todo por el humo, pero estamos hablando de una situación que ya de todas formas ha sido controlada por bomberos, pero ahora están los escombros removidos por los vecinos y también para ver si hay más afectaciones. El catastro total lo va a dar en algunos minutos la autoridad para entender y saber cuál es el número total de viviendas, pero ya hablábamos de 70. Mientras eso ocurre, vamos a cambiar de tema y nos vamos a ir al otro hecho que tú señalabas y que tiene que ver con una grave situación que está siendo investigada por carabineros. Esto de acá de San Bernardo nos va a trasladar a la comuna de Huechuraba. La dirección es Avenida Recoleta. Pasado Américo Vespucio, ahí queda la 54ª comisaría de Huechuraba. Una comisaría que hay que señalar ha sido atacada en otras oportunidades por desconocidos previo a la fecha que estamos justamente viviendo en nuestro país, que tiene que ver con el 11 de septiembre, también con próximo al denominado estallido social. Pero todas estas circunstancias tienen que ver con el análisis que está desarrollando personal de la sección de investigaciones policiales de esa comisaría.

0: el patio delantero del cuartel. Antes de este ataque incendiario también tuvimos un ataque con piedras y que llegaron a las mismas personas que después, posteriormente, vinieron con la bomba Molotov a atacar.
1: Afortunadamente no hay bomberos lesionados en el caso del cuartel de bomberos, tampoco vehículos relacionados al cuartel bomberil que resultó afectado por esta bomba Molotov. Y por el lado de carabineros no hay funcionarios que hayan resultado lesionados, pero sí se está investigando porque aparentemente serían las mismas personas que lanzaron estos objetos incendiarios, que hay que señalar, en un principio se habían dicho que eran tres. Se ha clarificado que son dos los objetos incendiarios de estas bombas Molotov que fueron lanzadas tanto a bomberos como a carabineros. En el vecindario le preguntábamos justamente a los residentes del lugar. Algunos lo lamentaron, señalaron que esto era muy perjudicial porque sobre todo bomberos cumple una misión de ayuda a todos los vecinos en caso, por ejemplo, de incendios como el que ha ocurrido en San Bernardo. Esto fue lo que nos señalaron cuando les preguntábamos sobre lo ocurrido.
2: Lo encuentro atroz el cuartel de bomberos. Uh-huh. Necesitamos ayuda. ¿Quién acude primero? Los bomberos. Los carabineros, no sé, encuentro chistoso que estén tan resguardados y se supone que ellos no tienen que resguardar a nosotros.
3: Bueno, está mal, pero no creo que debería pasar eso, de tener mucho cuidado con lo que pasa, porque es un acto de cobardía para ellos, pero no.
1: Bueno, hay videos como lo que ustedes están viendo a través de BioBio TV que han sido captados por las cámaras de televigilancia del cuartel de bomberos y también hay cámaras alrededor de la comisaría de la número 54 de Huechuraba, que hay que decirlo, ha cambiado su infraestructura en cuanto a la entrada principal, donde se han puesto New Jersey de cemento, pintados del color de la comisaría, es decir, de color verde, pero que hablan solamente de la protección que está adoptando carabineros por este tipo de hechos, de las cuales fueron el escenario en horas de noche. Una situación que sigue en investigación, nosotros seguimos reporteando, además, acá en la comuna de San Bernardo, para ver si hay más novedades respecto a este lamentable hecho que ha destruido varias viviendas en este campamento, el campamento Nueva Esperanza, acá en la comuna de San Bernardo. 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
4: Sí, Cristian, para ir por parte brevemente y cubrir los dos temas. El primero, respecto a lo que pasa ahí en Huechuraba, particularmente en la comisaría, yo decía en la introducción que esto sucedía casi a diario en los días del estallido social. Comenzaron a lanzarle bombas incendiarias en esos días a esa comisaría, de ahí que se tomaron las protecciones que tú mencionas, ¿no? Las barreras New Jersey que estamos viendo ahora en BioBio TV y otro tipo de resguardo para poder protegerse los carabineros, que por insólito que le parezca a la ciudadanía, de hecho una vecina que tú decías, es que es insólito, ellos nos tienen que proteger a nosotros y están así de protegidos, pero eso data de hace 4 años.
1: Sí, entendamos también que hay una fecha. Recordemos que el 2019, sí. Katy, también fue baleada esta comisaría. Desconocidos realizaron disparos contra esta. Y yo recuerdo que ahí en el lugar habían unos tanques que tiene carabineros que se llaman los MOWA, que son unos tanques que usan neumáticos, que los ocupan ahí con blindaje apropiado para, por ejemplo, enfrentarte a ese tipo de incidentes. Una de las balas rebotó en el blindaje e hirió en la mano, me acuerdo, a un funcionario policial. Por lo tanto, le preguntábamos hoy día al alcalde de la comuna de Huechuraba, por ejemplo, qué pasaba con esto. Y él nos decía que la comisaría número 54 es una de las comisarías más atacadas en los últimos tiempos, en los últimos años, y es una situación que claramente se está repitiendo ahora, de ahí que tomen los recuerdos como por ejemplo esos New Jersey, Katy.
4: Y lo otro respecto al incendio de San Bernardo, ¿qué va a pasar con esa cantidad de personas? ¿Se ha dispuesto un albergue o algo así?
1: Sí, se está disponiendo una especie de albergue, uh-huh, para que puedan ser todos, digamos, recibidos, para que puedan pernoctar ahí, que es lo más urgente, y después se están viendo los subsidios para ver si, por ejemplo, se pueden quedar en casas de parientes, en casas de amigos, vecinos, o también puedan ver el tema de la postulación. Y para eso se están desarrollando en este minuto todos los arqueos, todas las entrevistas asociadas con la gente que lo perdió todo a través de las asistentes sociales de la comuna de San Bernardo, datos que, por cierto, van a ser entregados al Ministerio de Vivienda, a ver si se puede de alguna manera ayudar lo más rápido posible a estas personas y a estos niños que están en este minuto en la calle.
4: Sin duda. Gracias, Cristian.
1: Buenas tardes, Katy.
4: Seguimos en contacto. Hasta pronto. Nos vamos a ir a otra de nuestras unidades móviles porque carabineros y la fiscalía siguen trabajando para esclarecer la versión entregada por un hombre que dijo que es el responsable de la desaparición, digo, de la estudiante Mariana Sepúlveda. Esto fue un hecho ocurrido en Conchalí en el año 2008. La confesión del presunto responsable se da a casi 20 años del caso, que hasta el momento no contaba ni con sospechosos ni con el paradero de la joven que fue vista por última vez cuando ella tenía 19 años. De hecho, no hay cuerpo que periciar en este caso. Rodrigo Pino estaba revisando la información durante toda la mañana, nos cuenta los detalles.

0: Hola Rodrigo, buenas tardes.
1: Sí, hola, buenas tardes. Ya se cumplen 4 horas de trabajo que ha comenzado esta mañana en una segunda fase por parte de personal de Carabineros y la Fiscalía Metropolitana Centro Norte, al interior de una vivienda acá en el pasaje Logroño, en la comuna de Conchalí, lugar de residencia de quien sería este hombre de 42 años, quien en la jornada de ayer se trasladó hasta la quinta comisaría de Conchalí para confesar su participación en la desaparición de esta joven de 19 años, Mariana Sepúlveda, ese año 2008. Todo se remonta, recordemos, al viernes 29 de agosto del año 2008, cuando la familia de esta joven que denuncia a personal de Carabineros respecto de que ella se le perdió su rastro cuando salió desde su casa rumbo hacia su establecimiento educacional, hacia su colegio. Desde ese momento comenzó una búsqueda incesante por parte de la familia, a la que sumó, por supuesto, la investigación por parte de Carabineros y también por parte del Ministerio Público. Sin embargo, no hubo resultados positivos respecto de el paradero de esta joven de 19 años. Incluso también se trabajó en varios sospechosos que residían en este sector del pasaje Logroño. E incluso también el año 2021 se hizo una reconstitución de escena en ausencia del cuerpo o de esta joven de 19 años para poder reconstruir los últimos minutos en la que se vio a esta joven por este lugar. ¿Qué es lo que ocurre? Que en las últimas horas ocurre esta situación bastante especial. Esta persona de 42 años llega en compañía de su hijo, quien es un estudiante de derecho, y según sus antecedentes él venía a confesar que sería el autor respecto de la desaparición de Mariana Sepúlveda. ¿Qué es lo que ha trascendido respecto de esta información en torno a la investigación? Que él habría confesado a Carabineros que ese año 2008 él mantenía una suerte de relación con esta joven de 19 años y por alguna razón se habría producido una discusión que habría terminado con la vida de esta joven a manos de este hombre de 42 años, una información que por supuesto tiene que ser recabada y corregida o también rectificada por parte de la investigación de Carabineros y también por parte de la investigación del Ministerio Público. ¿Qué ocurre? Él habría señalado que habría enterrado el cuerpo de esta joven en una habitación de esta vivienda de pasaje Logroño y 5 años después, es decir, el año 2013, él decide deshacerse del cuerpo, dejándolo en un punto del cual no ha sido revelado por parte de este propio hombre. ¿Qué es lo que ocurrió en las últimas horas? Se está tratando de verificar los antecedentes en torno a esta versión que ha entregado este hombre de 42 años, si es real o no esta información, haciendo un cruce respecto de los antecedentes que ya manejaba Carabineros en esta investigación que se extiende por casi 19 años, 18 años para ser más exacto, y en base a ello se tiene a buscar si esta persona sería o no responsable de esta situación de la desaparición de esta joven, e incluso también del asesinato y desaparición del cuerpo de esta joven. Nos referimos a Mariana Sepúlveda. ¿Qué es lo que está trabajando hasta ahora personal de Carabineros? Está usando maquinarias para hacer algunas perforaciones, algún movimiento de tierra al interior de esta habitación para ver si existe alguna evidencia que permita vincular la confesión con la desaparición de Mariana Sepúlveda. Durante esta jornada se ha mantenido absoluto hermetismo en torno a esta investigación que está siendo desarrollada por el laboratorio de Carabineros, por el OS9 de la Policía Uniformada y también con la suma de perros adiestrados, bien digo, para la búsqueda de cuerpos. Escuchemos las palabras, eso sí, de general director de Carabineros, Marcelo Araya, que fue bastante reservado al momento de entregar esta información y solamente confirmó la entrega de este hombre de 42 años a la comisaría y respecto de su declaración a la Carabineros y que está siendo ratificada en medio de esta investigación policial y por parte del Ministerio Público.
2: Manifiesta esta eventual participación en estos hechos y que dice relación con esta presunta desgracia que ya data de hace 18 años. Por lo tanto, que dispone la Fiscalía un trabajo del organismo especializado a contar de este testimonio, quien está llevando a cabo estas indagatorias respecto de la declaración que está realizando este individuo.
1: Esta persona, el año 2008, tenía 24 años, vivía a metros de la residencia de la víctima en este sector de pasaje de Logroño. Según lo que se ha podido establecer, que esta persona habría entregado estos antecedentes por un sentimiento de culpa casi 2 décadas después de este caso, al ver algunos artículos y también reportajes de la época sobre el caso que vinculaba la desaparición de Mariana Sepúlveda. De todas formas, esta situación no ha sido ratificada. Si esta persona está en calidad de detenida, si va a ser formalizada o en definitiva si va a enfrentar la algún tipo de cargos, considerando la extensión de este caso que podría estar prescrito, pero que existe una arista que puede reabrir este caso, que efectivamente, si se confirma el testimonio de que él, el año 2013 habría exhumado el cuerpo y lo habría ocultado en otra parte, nuevamente se extiende el plazo de investigación, por lo tanto podría estar dentro de las posibilidades de que esta persona pueda enfrentar la justicia si se demuestra su eventual responsabilidad. Pero de todas formas hay dudas en torno a su versión, sobre todo de vecinos de este sector que llevan largos años residiendo en este lugar, que conocían tanto a este hombre de 42 años como también a la familia de Mariana Sepúlveda. Ellos apuntan a que, según sus palabras o lo que ellos han podido percibir, él no sería responsable de esta desaparición, sino que esto sería aparentemente que esta persona presenta problemas de salud mental, y esto podría ser una pista en torno a esta situación. Él habría tenido un cuadro principalmente de un accidente cerebrovascular, y esto habría generado precisamente estos problemas de salud mental, y que estaría generando quizás esta declaración a casi 18 años y que por supuesto tendría que ser ratificada por parte de la investigación policial. Escuchamos parte de las versiones de los testigos y también de los vecinos en torno a esta investigación que está actualmente en curso acá en la comuna de Conchalí.
3: Ya, es mentira. Si esa niña no se metía con nadie. Pensé al tiro, dije, este es locura. No puede ser, es locura.
4: Primera vez, pero es una persona enferma también. Así que no sé si estará normal lo que está diciendo, no tengo idea.
5: No, yo creo que no. No sé si está enfermo. A lo mejor se fue a entregarse ahora que está enfermo, yo digo.
6: No, es una persona normal.
7: Que tenga un problema de salud, quizás.
6: Algo así, no caminaba aquí, saludaba a todos, su sonrisa así. Pero nunca molestaba a nadie, nada.
1: Cabe recordar que durante muchos años Carabineros tuvo distintas líneas de investigación en torno a la desaparición de esta joven de 19 años y también algunos sospechosos. Sin embargo, esta persona no era sujeto de interés, y por ahí es que está abierto esta arista en torno a lo ocurrido en las últimas horas con la confesión de este hombre de 42 años. Estamos a la espera efectivamente de que haya novedades en torno a este caso. En este lugar se encuentra puntualmente este hombre de 42 años entregando algunos antecedentes al Ministerio Público, al fiscal a cargo de la investigación. Está también en este sector de calle Logroño, asimismo también personal especializado de Carabineros haciendo peritajes en terreno, y dependiendo de ello es si hay alguna imputación de cargos en contra de esta persona, o si en definitiva se estima esta versión y esta persona queda en libertad. Son antecedentes que están actualmente en desarrollo acá en la comuna de Conchalí. 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
8: De la tarde, 23 minutos.
13: Esta es una información del momento. Es el caso de un funcionario de Carabineros que fue herido de bala durante un control de tránsito en la provincia de Arauco. Nos vamos de inmediato hasta Cañete. Daniel Roa, te escuchamos.
14: Hasta el CEFAM de Tirúa fue trasladado un funcionario de Carabineros que resultó herido por un arma de fuego. Este funcionario policial junto a otros se encontraba en unas labores de control de tránsito en la localidad de Quidico, esto al norte de la comuna de Tirúa. Por circunstancias que deberán ser indagadas, terminó con una herida producto de esta arma de fuego. Estaría fuera de riesgo vital y se deberá indagar en qué circunstancias se produjo. Aparentemente se trata de un vehículo que habría intentado evadir el control policial, pero tendrá que trabajar la propia policía para establecer cómo se produjo la lesión producto de arma de fuego de este funcionario de Carabineros. En la provincia de Arauco, Bio Bio, la radio.
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8: De la tarde, 25 minutos.
13: 150 turistas tuvieron que ser evacuados por el incendio que destruyó completamente, esto ya es así, completamente destruido, el Hotel Alto Nevados en el centro Nevados de Chillán. El laboratorio de carabineros está trabajando en las diligencias para aclarar el origen, mientras que la policía de investigaciones trabaja para tramitar documentos y pasaportes de los turistas extranjeros. Actualicemos la información, ya estamos en contacto con Verónica Valenzuela. Hola Verónica, buenas tardes.
9: Hola, ¿cómo están? Muy buenas tardes. Claro, nosotros nos encontramos en la tenencia a Las Trancas, a pocos kilómetros de llegar al centro Nevados de Chillán, donde ocurre este incendio de gran magnitud que termina con el Hotel Alto Nevados completamente destruido. La tenencia ahora es el punto donde han llegado decenas de turistas extranjeros. Ustedes lo pueden ver en las imágenes. Estas oficinas han sido centros de ayuda para quienes han perdido documentación. También han venido hasta acá a denunciar la pérdida de elementos, ver tramitación de seguros, muchos extranjeros que arriendan autos para venir hasta este sector que durante esta semana iba a ser sede de un evento deportivo mundial de esquí, y por eso también la alta presencia de extranjeros que, bueno, por lo general vienen hasta este sector, y un incendio que afecta, bueno, de manera personal. Se está trabajando, de hecho, con la policía de investigaciones para poder dar y recuperar estos documentos para que estas personas puedan volver a sus países de origen. Según la información preliminar, se habla hasta el momento de 14 personas estadounidenses y 14 turistas brasileños que están sin documentos, y es por eso que han llegado hasta acá para recibir algún tipo de ayuda. Son 150 personas que se vieron afectadas el día de ayer entre trabajadores y turistas que fueron trasladados a otros hoteles del mismo centro. Pudimos conversar con uno de los afectados. Él es Jaime Riquelme, quien estaba justamente al momento del incendio en una de las piscinas a un costado del hotel afectado, y que él hizo, bueno, un comentario denunciando que el proceso de evacuación no fue expedito ni tampoco guiado. Pasemos a escuchar sus declaraciones.
15: Estábamos y todo el equipamiento deportivo que estaba al interior de estos vehículos.
9: ¿Ustedes estaban en el sector cuando fue el incendio?
15: Nosotros estábamos en Las Termas cuando partió el incendio. Entonces alcanzamos a ver el origen del incendio y rápidamente intentamos sacar los vehículos, pero el personal del hotel y la gente que estaba ahí ayudando no nos dejaron hacer muchas cosas, que era la instancia que teníamos para rescatar un poco los vehículos. Y finalmente quedamos atrapados arriba con todo el humo, y de a poco intentamos mover algunas cosas dentro de lo que podíamos, rescatar lo que se podía, pero la verdad que está súper complejo todo el tema logístico. No había como un plan de evacuación, era todo bastante precario.
9: Ahí estaban las palabras entonces de este turista que iba a ser parte de esta competencia deportiva, y que no fue el único que planteó que el sistema de evacuación no fue guiado, hubo caos, más bien decían, y desorden a la hora de evacuar, producto de que la atención se enfocó primordialmente en las personas que se encontraban al interior del hotel. Ellos entienden que la prioridad estaba ahí, pero las personas que se encontraban a los costados se vieron de manos cruzadas y debieron tomar decisiones propias. No había persona que los pudiese guiar, según lo que ellos nos decían. Son distintas las situaciones, hay adultos mayores, hay personas extranjeras, hay personas que estaban en la piscina, por ejemplo, y quedaron solamente con lo puesto y que se han acercado hoy hasta este lugar para recibir algún tipo de orientación respecto de la problemática que pueda tener cada uno y que fue originada a raíz de este incendio. Vamos a pasar a escuchar las declaraciones por parte del gerente general de Nevado de Chillán, quien también dio cuenta de cuál es la situación, una actualización respecto de esta situación que afecta preliminarmente, a alrededor de 700 trabajadores solamente del sector Oto, sector donde se encuentra este hotel.
16: Estábamos funcionando en un día normal de operación de centro, de hotel. Alrededor de las 5 de la tarde se detecta humo en la parte superior del quinto piso del ala oeste. Se activa la alarma, se activan los protocolos, nuestro personal de seguridad ya estaba cerrando el centro, nos activamos todos, fuimos para allá, el personal del hotel hace la revisión habitación por habitación, saca a todos los pasajeros y sin enseres, y una vez que ellos están controlados se sacan y se llevaron a otras instalaciones que tenemos en otros lugares, se hace el rescate y después ya toma la operación directamente bomberos.
9: Personal de la BUCAR de Carabineros y de la Policía de Investigaciones trabajan entonces en estos lugares. Por instrucción del Ministerio Público, la BUCAR es quien está investigando el lugar del sitio del suceso. Está totalmente acordonado. De hecho, hay turistas que aún están esperando alguna instrucción para poder subir y ver si es posible rescatar algún tipo de documentos. Mientras que la Policía de Investigaciones es la encargada de orientar a extranjeros que perdieron sus pasaportes y documentación personal, lo que los mantiene bastante preocupados, por supuesto, en espera de poder recuperarlos o gestionarlos de alguna manera más rápida para que ellos puedan retornar a sus países de origen. La ruta N55 a Nevados de Chillán se encuentra cortada justamente a la altura de la tenencia de Carabineros. Anterior a ello está el tránsito totalmente normal, pero la subida al recinto está completamente restringida durante esta jornada y en espera vamos a estar, por supuesto, de lo que va a ocurrir para las próximas jornadas.
13: Gracias, Verónica.
9: Buenas tardes.
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26: Una de la tarde, 36 minutos.
13: Vamos hasta La Moneda porque estamos a menos de un mes de su salida del Ministerio del Deporte y Natalia Duco va a volver ahí, al Palacio de Gobierno, para sumarse al equipo de Alejandro Irarrázaval. Ese es el segundo piso. El oficialismo aseguró que su incorporación se debe a los Juegos Mundiales de Olimpiadas Especiales del próximo 2027 y la oposición exigió explicaciones por esta situación, que no es novedad, además, bajo esta administración. María José de la Barra, ¿qué tal? Buenas tardes.
27: Muy buenas tardes, premios de consuelo, renuncias con elástico, hay varias formas de llamarlo, pero esta es una práctica bastante usual en la política. Este gobierno no ha estado exento de esta situación. Hoy se conoció que a menos de un mes de su salida, la exministra del Deporte Natalia Duco se incorporará al segundo piso acá en el Palacio de la Moneda, particularmente en el equipo de asesores presidenciales que lidera Alejandro Irarrázaval. Recordemos que el pasado 14 de agosto ella salió de la cartera luego del uso irregular del vehículo fiscal y asume entonces en esta cartera Francisco Riveros, quien también figuraba dentro del equipo de asesores de Alejandro Irarrázaval. Algunos hablaban hace un rato atrás de un enroque. Sale un asesor de Irarrázaval al Ministerio del Deporte y quien oficiaba como ministra del Deporte llega entonces al cargo de asesoría. Y se dice que en estos 24 días que Natalia Duco estuvo fuera del cargo de Secretaría de Estado, La Moneda estuvo buscando un espacio para ella y acordaron que llegara a este puesto en asesoría de estrategias en materia deportiva. Se le consultó por este tema al diputado y presidente de la UDI, Guillermo Ramírez, quien desdramatizó esta reincorporación y dijo que solo se debe a los Juegos Mundiales de Olimpiadas Especiales que tendrá lugar en nuestro país el próximo año.
28: Él dijo expresamente que ella iba a seguir colaborando con el gobierno. El próximo año son las Olimpiadas Especiales en Chile. Hay un hito que es importante en el mundo del deporte y el presidente Kast tomó la decisión de que la ministra o la exministra Duco va a estar colaborando en ese ámbito. El presidente evalúa a sus equipos y finalmente va determinando dónde pueden colaborar de mejor manera, dónde pueden tener una gestión más exitosa.
27: La misma posición adoptó el actual ministro de la cartera de deportes, Francisco Rivero, quien dijo que una asesoría de la exatleta es sumamente enriquecedora para este ejecutivo.
29: La exministra Duco es alguien que ha hecho un gran aporte al deporte nacional. Creo que es alguien que es valioso que se incorpore a asesorar en materia deportiva dentro del segundo piso del gabinete presidencial. Así que bienvenida y bienvenidos todos quienes quieran contribuir al deporte chileno.
27: Claramente la oposición lo evaluó de manera diferente. Conversamos con el diputado Frente Amplista Matías Fernández, miembro de la Comisión de Deportes de la Cámara, quien pidió explicaciones por esta decisión y por los reiterados premios de consuelo.
30: Estos premios de consuelo es una mala señal no solo para el mundo político, es una mala señal para Chile, porque lo que dice es que los amiguismos priman por sobre las capacidades que se necesitan para conducir el país. Esperamos las explicaciones pertinentes porque esto no tiene nombre.
27: La salida de Natalia Ducó, como ya lo decíamos, estuvo precedida por la polémica en torno al uso del vehículo fiscal que estaba destinado para su cargo. Sabemos que fue una actividad que oficialmente fue informada como actividad de trabajo y que luego, tras la divulgación de un video, se conoció que había sido un encuentro de otro estilo, más bien coloquial, y no correspondía utilizar el vehículo fiscal. Para ello, por ende, se abrió un flanco con la Contraloría que aún no está saldado. Esta no es la primera vez que autoridades que salen del gobierno llegan a distintos cargos de asesoría. Ya ocurrió con Andrés Joanet, quien luego de salir de la Subsecretaría de Seguridad llegó a el segundo piso también en cargo de asesor en materias de seguridad para el presidente de la República, José Antonio Kast. Y hay otros casos como el de la ex vocera Mara Cedinha, quien también se le habría ofrecido algún cargo luego de su salida del Ministerio de la SEGEGOV. Ella dijo que no. Y por último está el caso de la ex ministra de Seguridad Trinidad Steiner, quien en propia voz del canciller Francisco Pérez estaba siendo sondeada para una especie de agregaduría en Perú, algo que no terminó de concretarse, pero que tampoco ha sido descartado de momento. Katy.
13: Seguimos atentos. Gracias, Majo.
27: Buenas tardes.
13: Igual para ti. Bueno, a propósito de una de las nombres que mencionaba María José de la Barra en su informe, Trinidad Steiner, hablemos de ella, o más bien de su ausencia, porque una vez más la ex ministra de Seguridad Pública no asistió a la comisión investigadora que está indagando su gestión y varias situaciones que se dieron en el marco de ella, que fue breve pero con harto evento. La sesión igualmente se realizó, estuvo marcada por cuestionamientos al coordinador de asesores de la presidencia, también hablábamos de él recién, Alejandro Irarrázaval, y cruces entre diputados que forman parte de esta comisión investigadora. María Gramunt estaba revisando la información en la mañana, nos cuenta todos los detalles. Hola María, buenas tardes.
1: Buenas tardes, así es la tercera vez que la ex ministra de Seguridad Pública, Trinidad Steiner, no asiste a la comisión investigadora de la Cámara que indaga su gestión. Esta vez comunicó que se encontraba imposibilitada de asistir. Pese a esto, la sesión sí se llevó a cabo. Recordemos que en la comisión pasada, Contraloría asistió y concluyó que Steiner excedió sus atribuciones y no cumplió con su deber de abstención al solicitar información a la PDI sobre funcionarios vinculados a una investigación que habría conocido previamente como fiscal regional en Tarapacá, quien sí llegó hasta la sede del Alejandro Irarrázaval.
13: A ver, tenemos un problema con la comunicación con María, que nos estaba contando detalles acerca de esta tercera sesión de la comisión investigadora de la gestión de la ex ministra de Seguridad Pública, Trinidad Steiner. La gran novedad es que, no sé si tan novedoso, pero nuevamente no asiste. Esto ya es por tercera oportunidad. Y lo que sí sucede es que la sesión de todas formas se da. Hay discusión, hay revisión de las actuaciones. En este caso en particular y de los puntos que nos iba a destacar María, quien estamos intentando mejorar esa comunicación, es que también estaba por participar Consuelo Peña, que estuvo en la Policía de Investigaciones y que fue uno de los temas más complicados que marcaron la administración de Trinidad Steiner. Vamos a dejar ese tema porque tenemos que mejorar esa comunicación, pero lo vamos a retomar próximamente.
6: Hola, muy buenas tardes. Informarles que por la autopista 5, la 5 Norte, a la altura del enlace a Mirko Vespucio, pasando el enlace hay mucha tierra y roca en la carretera. Los camiones pasan y tiran las piedras a todos lados, chocando con los autos, así que una zona muy peligrosa para que puedan informar y hacer las limpiezas. De hecho, estoy pasando ahora el camión al cual se le cayó todo el material. Está aquí justo en la salida de Buenaventura, por si acaso. Así que hay mucho escombro y material en la carretera.
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26: Una de la tarde, 44 minutos.
13: La semana pasada fue una semana marcada por los desencuentros en la derecha y Chile Vamos evitó cerrar la puerta a una futura coalición de gobierno. Este tema cruzó un nuevo comité político ampliado de los lunes ahí en el Palacio de la Moneda. Renovación Nacional la UDI y Evópoli, Chile Vamos, llamaron a privilegiar la unidad por sobre las disputas ideológicas, mientras republicanos y libertarios mantienen distancia de una eventual alianza. Esto, por supuesto, para enfrentar ya las próximas elecciones, que son las primeras que tienen que ver con gobiernos regionales. Francisca Cárez nos cuenta más. Hola, Francisca, buenas tardes.
11: ¿Cómo están? Muy buenas tardes. Acá en el Palacio de la Moneda se han vivido minutos intensos después de una reunión con varios temas políticos sobre la mesa, un comité político ampliado que contó con la presencia de los ministros de gobierno, entre ellos Jorge Quirós y el que hace algunos minutos también llegó, Iván Poduje, de Vivienda. Pero uno de los temas que cruzó la jornada fue cómo se ordenará hacia adelante la derecha y la posibilidad de avanzar eventualmente hacia una coalición de gobierno. Una discusión que se instala después de una semana marcada por los roces entre los partidos, con el Foro Madrid como uno de los principales puntos de desencuentro entre las derechas. Y en Chile Vamos, al menos, no cierran esa puerta. El diputado de Renovación Nacional, jefe de bancada, Diego Chalper, aseguró que el foco debe estar en aquello que une al sector y no en las diferencias ideológicas. Pasemos a escuchar esas declaraciones.
12: Y para eso tenemos que poner el foco en aquello que nos une. ¿Qué es lo que nos une? No las peleas ideológicas, como lo dijo el presidente, no los matices doctrinarios, sino que más bien la agenda de las urgencias de los chilenos.
11: Entonces no lo descarta, de momento no lo descarta.
12: Yo no lo descarto.
11: Una postura que también comparte la UDI, donde justamente nace esta propuesta. La diputada y jefa de bancada, Flor Baiza, llamó a evitar nuevas divisiones y aseguró que tampoco descarta que esa fórmula pueda concretarse.
14: Más que nunca necesitamos unidad y no estar haciendo divisiones. Así que los presidentes de los partidos trabajen, se reúnan, ¿no? Yo no me cierro nunca a que las cosas puedan ser posibles.
11: Y en Evópolis, su presidente, el senador Luciano Cruzco, que fue más cauto, pero tampoco le puso un cerrojo. Aseguró que hablar hoy de una coalición posible o imposible es prematuro y que esas alianzas se construyen dando batallas políticas en conjunto.
15: Uno no puede predecir el futuro. Las coaliciones se generan sobre la base de haber dado ciertas batallas políticas juntos y de cierta amistad cívica que hay que construir. Entonces, hablar hoy día de imposibilidad o no todavía me parece prematuro.
11: Bien, todo esto mientras Republicanos apuesta por mantener la coordinación entre los partidos con su identidad propia y los libertarios siguen tomando distancia de una coalición. Y ojo, porque la discusión por la unidad seguirá puesta a prueba durante esta semana. Se acerca un nuevo 11 de septiembre este viernes y varios partidos de la derecha ya han adelantado y han planteado que no quieren que la conmemoración vuelva a transformarse en un punto de división dentro del sector. Un tema que se ha tomado también la pauta de este comité político ampliado acá en el Palacio de Gobierno y que por supuesto va a seguir siendo una pauta para la posibilidad o no de que se conforme una coalición entre todas las fuerzas de la derecha. Desde el Palacio de la Moneda, Bio Bio, la radio.
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13: Levemente a la baja opera hasta ahora la Bolsa de Comercio de Santiago. El selectivo IPSA pierde un 0,02%, el general un 0,03%. Nueva York, Wall Street a la baja también, más marcada. Dow Jones pierde 0,51% y el Nasdaq un 0,29%. ¿Qué pasa con el dólar? Está levemente a la baja, pierde apenas 40 centavos. Está en 933 pesos con 45 centavos comprador y 933 con 75 centavos vendedor. El euro hoy se transa en 1,080 pesos con 81 centavos. La unidad de fomento para hoy, el lunes 7 de septiembre, 40.883 pesos. El cobre subió hoy 1,18% en la Bolsa de Metales de Londres y quedó en $6.59 la libra. ¿Qué pasó con el petróleo? Altísimo, subió 1,51% en Londres. El Brent, que es uno de los que se utiliza como referencia de precio acá en Chile, quedó en $97.69 el barril. Y en Nueva York, ahí se transa el WTI, subió 1,6%, $92.95 por barril. Siempre en temas económicos, el ingreso del presupuesto del próximo año, 2027, comienza a tomar forma con un escenario que el gobierno ya asumió como complejo. Bajo crecimiento económico, desempleo en casi dos dígitos, 9,5%, y una alta deuda, además. Sin embargo, el gasto será mínimo y Hacienda vela por un reordenamiento de los recursos bajo la lógica de no gastar más, sino que gastar mejor, fijando como prioridades seguridad, salud y las partidas que están ligadas con el desarrollo económico. Vanessa Gajardo con nosotros en el estudio. Hola, Vanessa, buenas tardes.
2: ¿Cómo están? Buenas tardes. Así es, entre un 0% y 1%, no más que eso es lo que crecería entonces el presupuesto para el año 2027 y que debe mantenerse en el mínimo, es lo que ya ha transparentado en las últimas semanas la autoridad. Hoy, de hecho, en el Palacio de la Moneda, el presidente José Antonio Kast, junto al ministro Claudio Alvarado y también el equipo de Hacienda liderado por el ministro Jorge Quirós, se reunieron justamente para abordar este, el primer erario que le toca presentar a esta administración y que también va a ser, por cierto, uno de los más complejos del último tiempo, sobre todo considerando el difícil momento económico que atraviesa nuestro país. Expectativas de crecimiento, por ejemplo, para este año que bordean apenas el 1%, un desempleo que ya alcanzó el 9,5% y una altísima deuda. Recordemos las advertencias del Consejo Fiscal Autónomo de que podríamos superar este nivel del 45% prudente. Sin embargo, esta mañana, en otra actividad, el viceministro de Economía y Minería, Daniel Mas, volvió a adelantar que el gasto efectivamente será el mínimo, pero fijó algunas prioridades, siempre pensando en lo que tiene que ver con la reactivación económica del país.
3: Dentro de este crecimiento mínimo en general, vamos a priorizar algunos sectores en reemplazo de otros. Estamos pensando en salud, estamos pensando en niñez, estamos pensando en seguridad, estamos pensando en desarrollo económico, que son sectores que se van a privilegiar.
2: Pero todos, lo cierto es que van a salir a defender sus partidas. Y por todos no estoy hablando únicamente de los parlamentarios que representan las prioridades de sus respectivos distritos o de las comisiones en las que forman parte, sino también de los ministros. De ahí el llamado de atención que, recordemos, hizo hace un par de semanas el ministro Quirós a algunos de sus pares por solicitudes presupuestarias o guiños en estos temas a través de los medios de comunicación. Dos ejemplos claros de eso son los titulares de Vivienda, Iván Poduji, y también la ministra de Salud, Mae Chomalí. Ahí el llamado entonces a conversar primero sobre estos temas en la interna y también en las instancias que corresponden, que son las comisiones de presupuesto que ya fueron constituidas en el Congreso. En el mundo político, en tanto, los distintos sectores apoyan transversalmente que el gasto debe ir pensado en partidas estratégicas, en inversión, en infraestructura, por ejemplo, justamente ¿para qué? Para generar más puestos de trabajo trabajo formales en el país. Las diferencias entre partidos surgen a propósito de los montos, de cuánto es lo que se tiene que destinar a cada uno de estos objetivos. El exministro de Hacienda, Nicolás Grau, dijo esta mañana que con los niveles de desempleo que tenemos hoy en nuestro país, le preocupa que no parece razonable estar reduciendo la inversión pública, que dijo se redujo en un 80% en el último tiempo, y le preocupa, manifestó, que nos parezcamos a Argentina. Sobre sus dichos, el senador Udi, presidente de la Comisión de Hacienda de la Cámara Alta, Javier Macaya, dijo que no es ningún referente para hablar de temas de economía.
4: El ministro Grau no es el mejor referente para dar ejemplo o lecciones en esta materia, sobre todo con el despilfarro, gasto público disparado. Muchas veces ni siquiera tiene que ver con un problema de falta de recursos, tiene que ver con la incapacidad de ejecutar obras que incluso ya están aprobadas.
2: A ver, y otro punto que ha estado en la discusión más técnica tiene que ver con el precio histórico del cobre que estamos viviendo y sus proyecciones de largo plazo, que por cierto son positivas. Lo que ha abierto también el debate en torno a si estos recursos significan un alivio fiscal o quizás un espacio para gastar un poco más de lo que está considerado. Sin embargo, los economistas hacen un llamado a la prudencia, a no emborracharse con este buen precio, porque aunque incrementen los ingresos estructurales, lo que calculan al menos un punto del producto, esos recursos hoy están comprometidos implícitamente. César Valencia, economista de GTC, plantea que este ingreso tiene que enfocarse en lo que son las metas de consolidación fiscal y también en más colchones de ahorro.
5: Esto significa que hay que destinar todo el ingreso del precio spot del cobre por sobre el de referencia para reconstruir lo que son los fondos de estabilización. El actual precio del cobre no debería abrir una nueva billetera, en este caso de gasto, sino que lo que debe hacer es proporcionar el soporte necesario para consolidar las cuentas públicas.
2: Es un debate que recién comienza, todavía el erario no ha sido ingresado para su discusión en el Congreso, eso se tiene que dar a finales del mes de septiembre. Esta mañana, eso sí, en entrevista con ADN, el presidente José Antonio Kast dijo: lo que hemos planteado siempre es que los derechos adquiridos y los derechos que están comprometidos además por ley no se van a ver afectados por esta política de los recortes que ha liderado el Ejecutivo y también de la austeridad, no solo en el presupuesto de este año, sino en esta administración completa.
13: Gracias, Vanessa.
2: Buenas tardes.
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13: Hablemos de los deportes. Rodrigo Reed, ¿qué tal?
21: Hola, ¿cómo estás? Bien. Sí, para contarte, por ejemplo, de los Juegos Sudamericanos, porque ya hay abanderados chilenos para estos Juegos que se van a llevar a cabo en Santa Fe, en Argentina, a partir de el próximo sábado 12 de septiembre. En una cita que también estuvo el ministro de los Deportes, tomamos contacto a esta hora con nuestro compañero Benjamín Rojas, quien tiene todos los detalles. Benja.
22: ¿Qué tal, Rodrigo? Hola. Muy buenas tardes. Estamos en la previa de los Juegos Suramericanos Santa Fe 2026 y hoy acá en el Centro de Entrenamiento Olímpico Marlene Arens se realizó una ceremonia donde se anunció a los abanderados del Team Chile. Por un lado está la capitana de las Diablas, Manuela Urroz, y por otra parte el patinador Emanuel Silva. Acá estuvo presente el ministro del Deporte, Francisco Riveros, y también la subsecretaria María Paz Ríos. Tenemos declaraciones, obviamente, en este caso de Emanuel Silva, el patinador, quien nos contó cómo se siente al ser abanderado del Team Chile.
23: Me acuerdo de todo lo que conlleva ser deportista. Estoy muy, muy, muy contento. Siento que es una responsabilidad gigante. No represento solamente, no soy solamente yo en ese momento, son mis compañeros, la gente que nos rodea y nada, muy, muy, muy feliz.
22: Ahora, los Juegos comienzan este sábado 12 de septiembre, ahí estará la ceremonia de inauguración, donde estarán presentes obviamente los dos abanderados seleccionados por el Team Chile, Rodrigo, y recordemos que esta instancia es la clasificación para los Juegos Panamericanos 2027.
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0: 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Si te la cuentan, ya será demasiado tarde. ¿Sabías que existe una hermosa leyenda de por qué el Copihue lleva ese nombre? La leyenda habla de unos príncipes, la princesa mapuche Hues y el príncipe pehuenche Copi. Ambos se amaban en secreto. Un día fueron encontrados por el padre de ella, Copiñiel, a orillas de la laguna Nahuel. En ese mismo instante, Copi y Hues fueron atravesados en el corazón por lanzas, muriendo ambos y hundiéndose en la laguna. Tiempo después, los pueblos mapuche y pehuenche, tristes por la ausencia de ellos, se reunieron en las orillas de la laguna para recordarlos. Al amanecer, dos lanzas emergieron de las aguas. Ambas estaban entrecruzadas y amarradas por una enredadera, y en ella había dos hermosas flores alargadas, una roja como la sangre y otra blanca como la nieve. A esas flores las bautizaron como copihues, en honor a la unión de los enamorados.

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1: Hola amigos, ¿qué tal? ¿Cómo están? Sean todos ustedes bienvenidas y bienvenidos a Conectados, que está arrancando, comenzando aquí en el 101.5 de la frecuencia modulada. Estamos listos, dispuestos, resfriados, pero con ganas, con ánimo para acompañarte con buena música e interesantes informaciones científicas o bien tecnológicas. ¿Y qué es lo que tendremos en este primer bloque? Quizás os preguntaréis. Arrancaremos junto a King Corners y su éxito Betty Davis Eyes. Chaka Khan con Ain't Nobody. Jason Mars con I'm Yours y Lady Gaga con Poker Face. Todo esto y más en este primer bloque de Conectados que arranca junto a este clásico a cargo de King Corners, Betty Davis Eyes. Bienvenidos a esta nueva cita de Conectados.

bien, Capitán Corneta, comencemos a revisar las informaciones que hemos preparado para esta jornada. ¿Los carbohidratos son malos? No tan rápido, Perrín. La ciencia señala que son una de las principales fuentes de energía para nuestro cuerpo y especialmente para nuestro cerebro. La clave está en elegirlos bien. Frutas, legumbres, avena y cereales integrales son muy distintos a los productos ultraprocesados ricos en azúcar. Así que ya lo sabes, no culpes al carbohidrato, mira primero qué carbohidrato se está comiendo usted, señora, señor, señorita, señorito. Más que carbohidratos malos, es mejor hablar de carbohidratos refinados o ultraprocesados, porque algunos pueden consumirse ocasionalmente dentro de una alimentación equilibrada. Y ahí está la clave, el equilibrio. Y el equilibrio perfecto de Conectados es informaciones científicas, buena música. Chaka Khan, Ain't Nobody.

0: Mind Yours tiene esa rara capacidad de hacer sonreír sin esfuerzo. No requiere grandes efectos ni artificios, solo una voz cercana, una guitarra relajada y una invitación a disfrutar el momento, a vivir con menos preocupaciones y con más corazón. Porque en el fondo, esta canción habla de abrirse al mundo, de animarse a sentir, de entender que algunas de las mejores cosas ocurren cuando dejamos de buscar explicaciones para todo. Y quizás por eso sigue sonando tan fresca como el día en que la escuchamos por primera vez. Porque nos recuerda algo que solemos olvidar con frecuencia. No siempre hay que correr. A veces basta con dejarse llevar. Jason Mraz y los grandes himnos optimistas de este siglo. I'm yours.
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Cara de Póker, Poker Face es una canción de Lady Gaga presente en su álbum debut, The Fame. Se trata de una canción de ritmo rápido perteneciente a los géneros de electropop y dancepop. Su temática central es la bisexualidad y fue un tributo de Lady Gaga a sus novios, amantes del rock and roll. En la misma línea, la letra describe a una mujer que le gusta provocar la excitación. Es Lady Gaga y suena Poker Face.

0: Y con la cara de póker, vamos por nuestro primer café con piernas de esta jornada. Vamos a alimentarnos, a nutrirnos, para estar de regreso con más informaciones científicas. Y por cierto, buena música al regreso. Madonna con Like a Prayer, The Bangles, While Like an Egyptian, Earth, Wind and Fire con September, y Black Eyed Peas con I Got a Feeling. Primera pausa, primer quiebre, primer break, primer café con pierna del día, y estamos de vuelta aquí en el 101.5. 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
5: 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Seguimos conectados. Eduardo Aedo nos acompaña con datos de interés y buena música. Conectados.

Las personas que comen más alimentos vegetales que productos animales podrían reducir su riesgo de morir de una enfermedad cardíaca o un accidente cerebrovascular, sugiere un nuevo estudio de gran tamaño. Los investigadores hallaron que entre más de 450.000 adultos europeos, los que tenían unas dietas que estaban basadas en plantas, granos integrales, habichuelas, verduras, frutas y frutos secos, en cerca de un 70% tenían un riesgo de morir de enfermedad cardíaca relativamente más bajo. Sus probabilidades eran un 20% más bajas frente a las personas cuyas dietas contenían más de un 50% de carne, lácteos y alimentos procesados. Informaciones, buena música, huele a clásico a esta hora, es Madonna y suena Like a Prayer.

One Leg an Egyptian tenía ritmo, humor y una personalidad única. Una invitación a dejar la vergüenza de lado y sumarse a un juego musical que convirtió radios, pistas de baile y videoclips en una verdadera celebración. Porque hay canciones que cuentan historias y hay otras que crean una época. Basta escuchar los primeros compases para regresar a los años en que el pop se animaba a ser divertido, colorido y absolutamente irresistible. Así que Ratón con Cola, Capitán Corneta, relaja los hombros, sonríe un poco y déjate llevar por una de las melodías más contagiosas de los años 80. The Bangles, Walla.

September no cuenta grandes dramas ni historias complicadas. Habla de un momento, de una emoción, de esos instantes que quisiéramos guardar para siempre. Y tal vez por eso sigue funcionando décadas después. Porque todos tenemos un septiembre, una noche, una canción o un recuerdo que nos hace sonreír apenas vuelve a la memoria. Porque algunas canciones envejecen, otras se transforman en clásicos y unas pocas, pero muy pocas, se convierten en sinónimo de felicidad. Y esta es una de ellas. Earth, Wind and Fire, y uno de los himnos más contagiosos de todos los tiempos. Y eso suena...

I got a feeling, algo así como tengo el presentimiento, Latin Cava, es una canción interpretada por el grupo The Black Eyed Peas, incluida en su quinto álbum de estudio, The End. La canción se publicó como el segundo sencillo del álbum en mayo de 2009 en radios estadounidenses. La canción tiene un fiestero ritmo pop muy bailable y llamativo, por lo que se desprende un poco de electrónica de esta agrupación. Vamos con Tengo el presentimiento. I

0: Segunda pausa, Capitán Corneta, y estaremos de vuelta aquí en el 101.5 entregando más informaciones científicas y, por cierto, muy buena música. Al regreso, Cara Hueso, Corte Pecueso, estaremos junto a Chia, a Nati Yu y la canción Sacar la Voz en Rock Latino, Rock en Español, Paul Jan y el italiano Zucchero con Sin una Mujer, Senza una Dona. Y no maxi con Where Did You Go? Pausa y seguimos aquí en el 101.5. 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

Científicos mexicanos aseguraron que lograron modificar genéticamente vegetales y frutos para tratar la tuberculosis y el virus del papiloma humano con solo consumirlos. ¿What? El objetivo, según los científicos, es que, al momento de digerir vegetales y frutos como tomates y lechugas, se inicie el tratamiento del mal debido a que las propiedades del fruto modificado pasan al intestino y penetran en la circulación sanguínea produciendo anticuerpos. El método consiste en introducir genes de patógenos de los diferentes virus a las plantas en proceso de crecimiento para que, al momento de que éstas crezcan, produzcan frutos y generen los antígenos, afirmaron los científicos mexicanos. Vamos con Sia y la canción Chandelier.

Tú estás en el 101.5. Recuerda que hasta ahora escuchas Conectados, frente al micrófono, Yupo, Eduardo Baedo. Vamos, Capitán Corneta, con Ana Oanita Tillú, cantante, rapera, letrista y compositora chileno-francesa. Obtuvo un reconocimiento en América Latina. Su música dialoga al son del hip-hop fusionado, feminista y activista. En su letra denuncia las carencias sociales y culturales y se posiciona a favor de los derechos de las mujeres y contra la violencia de género. Ana Oanita Tillú con Sacar la Voz en Rock Latino, Rock en Español.

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A comienzos de los años 90, dos mundos musicales se encontraron. Desde Inglaterra, Paul Young, desde Italia, Zucchero. Y juntos dieron vida a una canción que parecía destinada a cruzar fronteras, idiomas y generaciones. Senza una donna es una expresión melódica de independencia y autodescubrimiento tras una ruptura amorosa, de las heridas que deja el tiempo, pero también de la esperanza de volver a encontrarse con uno mismo. Aquí no hay reproches, no hay dramatismos, solo la madurez de quien mira hacia atrás y comprende mejor la historia. Dejemos por unos instantes el ruido de afuera y viajemos a aquellos años en que las grandes canciones se construían con sentimiento y elegancia. Paul Young y Zucchero, dos voces, una historia y un clásico, Sin una mujer, senza una donna.

En 1996, Nomax irrumpió con una mezcla irresistible de ritmos latinos, melodías pegadizas y una energía que invitaba a cantar desde el primer coro. Y entre todos sus éxitos, hubo uno que se convirtió en un sello definitivo. Where Did You Go? Habla de una pregunta tan antigua como universal. ¿Qué pasa cuando la persona que ocupa tus pensamientos parece estar cada vez más lejos? Una historia de búsqueda, de nostalgia y de esperanza, envuelta en una melodía luminosa que transformó la melancolía en un éxito para bailar. Porque esa era la magia de los 90. Canciones que podían hacerte mover los pies mientras, al mismo tiempo, contaban historias que llegaban al corazón. Nomax, y uno de los grandes clásicos de pop dance de los años 90.

0: Última pausa, Capitán Corneta, ya estamos de vuelta aquí en el 101.5. Vamos con un café y un antigripal. Y al regreso, Wakefield con Saturday Night, Technotronic con Papa and the Jam y Chris de Burgh con The Lady on Rag. Y además, Ace of Base con All That You Want. Todo esto y mucho más. Luego de una pequeña pausa, estamos de vuelta aquí en el 101.5. Esto es Conectados.
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2: 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A esta hora, Eduardo Aedo nos acompaña con datos de interés y buena música. En Radio Quillota 101.5 estamos conectados.

Los adolescentes que tienen problemas para afrontar el estrés podrían enfrentarse a un riesgo mayor de sufrir problemas cardíacos en el futuro que ni siquiera el ejercicio puede eliminar, según un estudio reciente. Pero reciente. Parece que la incapacidad de afrontar bien el estrés contribuye al riesgo de enfermedades cardíacas, dijo el investigador principal, Scott Montgomery. Montgomery afirmó que lo que le pareció sorprendente fue que la buena condición física no protegiera a los adolescentes con unas habilidades pobres de afrontamiento del estrés, de contraer enfermedades cardíacas en un momento posterior de sus vidas, afirmó el investigador principal Scott Montgomery. Vamos con Wakefield y suena Saturday Night.

Finales de los años 80, la música dance vive una revolución. ¿Te acuerdas? Y desde Bélgica apareció Technotronic, un proyecto que mezcló house, hip hop y electrónica con una fórmula explosiva que terminaría conquistando clubes, radios y pistas de baile de todo el planeta. Luego llegó Pump Up the Jam, un bajo inconfundible, un ritmo hipnótico y una actitud que parecían resumir toda una época. De esas canciones que no esperan a que decidas si te gustan, simplemente te atrapan y te llevan directo a la pista. Porque hay temas que se escuchan, claro está, y hay temas que tu cuerpo lo siente. Technotronic y unos grandes himnos dance de todos los tiempos. Pump Up the Jam.

Corría 1986 cuando Chris de Burgh escribió una de las baladas más elegantes y perdurables de la música popular. Una canción inspirada en un instante muy simple: ver a la persona amada entrar en una habitación y redescubrirla como si fuera la primera vez. The Lady in Red habla precisamente de eso, de esos momentos en que alguien especial ilumina todo tu alrededor sin proponérselo. Una mirada entre la multitud, un vestido inolvidable y la certeza de que algunas personas tienen el poder de quedarse para siempre en nuestra memoria. La interpretación de Chris de Burgh es cercana, sincera, casi confidencial, como si estuviera contando una historia al oído. Y quizás por eso, década tras década, esta canción sigue emocionando a quienes alguna vez se han enamorado. Chris de Burgh y este clásico inolvidable, The Lady in Red, son buena música.

A comienzos de los años 90, desde Suecia, Ace of Base irrumpió en las radios del mundo con un sonido fresco, pegadizo y absolutamente reconocible. Una mezcla de pop, reggae y dance que definió una época y convirtió al grupo en uno de los fenómenos musicales más importantes de la década. Y entre todos sus éxitos, hubo uno que abrió las puertas de la fama internacional, All That You Want. Una canción envolvente, un ritmo relajado y esa atmósfera tan característica que parecía flotar entre la nostalgia y el entusiasmo. De esas canciones que no necesitan apurarse porque saben que terminarán conquistando igual. Ace of Base y uno de los grandes himnos pop de los años 90. Ya suena en Quillota, All That You Want.

Y así, apreciado Capitán Corneta, distinguidísimo Ratón con Cola, casi sin darnos cuenta hemos llegado al final de este recorrido por canciones que marcaron épocas, acompañaron nuestras historias y seguramente también fueron parte de algún capítulo importante de tu vida. Gracias por acompañarnos junto a estas viejas, pero buenas canciones. Esto fue Conectados. Yo soy Eduardo Aedo. Un abrazo enorme a la distancia. Chao, chao.

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Hola, ¿qué tal? ¿Cómo están? Muy buenas tardes. Comenzamos una nueva semana y lo hacemos con la mejor energía porque desde este momento nos instalamos en la zona de clásicos de Quillota FM 101.5. Soy Cristian Riquelme y durante las tres siguientes horas les voy a acompañar con esas canciones que forman parte de nuestra historia. Así es que, donde quiera que estés, sube el volumen, acomódate y vamos a disfrutar juntos de este lunes. Partimos con Pet Shop Boys y una canción que prepararon originalmente para un homenaje televisivo a Elvis Presley. Gustó tanto que terminó convertida en uno de los grandes éxitos de Pet Shop Boys en 1987. Comenzamos nuestra programación con la versión extendida, Always On My Mind, el sonido de Pet Shop Boys, en Zona de Clásicos.

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Junto a ellos, vamos a continuar con buena música. Y atención, porque ahora viajamos directamente hasta 1983 con un tema que no se parece a ningún otro. Mr. Roboto formó parte de una historia futurista creada por Stick en la que el rock estaba prohibido y un músico debía escapar disfrazado de robot. Una idea bastante adelantada y también un poquito loca para la época, pero que nos dejó este tremendo clásico. Domo arigato, Mr. Roboto. Aquí está Sticks.

Seguimos en vivo, seguimos recorriendo buenas canciones que están ahí en la memoria de todos. Y ahora vamos a cambiar completamente de ambiente. The Blue Monkeys apareció en 1986 con una canción elegante, suave y sobre todo con mucho estilo. Detrás de este sonido tan agradable había un mensaje mucho más profundo relacionado con prejuicios y discriminación que se vivían durante los primeros años de la crisis del SIDA. Una canción que te atrapa por su ritmo y después te invita a escuchar lo que realmente está contando. Esto es The Blue Monkeys con Being Yourself.

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Avanzando con buena música en Zona de Clásicos, como cada tarde nos acompaña Todo Camión en la Calera, los expertos en el tema con servicio de embalastado, venta de neumáticos, amplia gama de pernos, 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Junto a ellos, vamos a seguir con buena música y vamos a ponerle un poco más de fuerza esta tarde porque lo que viene ahora tiene guitarras, actitud y una voz que uno reconoce de inmediato. Billy Idol creó esta canción cuando todavía formaba parte de la Generación X. La idea surgió después de ver en una discoteca de Tokio a varios jóvenes bailando frente a los espejos, prácticamente bailando con ellos mismos. Después la pensó para su carrera solista y terminó convirtiéndose en uno de sus grandes himnos. Estás solo, no hay excusas, también puedes bailar, Billy Idol. Dancing.

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Y ahora regresamos a 1984. Boy George y Culture Club demostraban que también se podía entregar un mensaje fuerte con una canción llena de ritmo. The War Song era una protesta directa contra la guerra, pero con un coro imposible de olvidar. Vamos con Culture Club esta tarde en Zona de Clásicos.

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14: Hello.

Seguimos aquí en el 101.5 y hacemos una pausa porque hoy, 5 de septiembre, se están cumpliendo 80 años del natalicio de Freddie Mercury, una de las figuras más reconocibles de la historia del rock. Nacido como Farouk Bulsara en Zanzibar en 1946, el cantante construyó junto a Queen una carrera marcada por grandes canciones, una voz excepcional y una personalidad escénica única. Durante su carrera con Queen, Mercury escribió tremendos clásicos y tuvo una capacidad para combinar el rock, la ópera, el pop y otros estilos que ayudó a ampliar los límites del género. En vivo, además, desarrolló una particular conexión con el público. Hoy queremos recordarlo a propósito de que se celebra un año más de su nacimiento y lo vamos a hacer con dos canciones. La primera, de 1976, Somebody to Love, en la que Freddie Mercury admiraba profundamente a Aretha Franklin y esa influencia se siente en la fuerza de su interpretación y en esos enormes coros con sonido gospel. Y después vamos a saltar hasta 1991 con Head Along. Brian May la había pensado inicialmente para su proyecto solista, pero escuchó la voz de Freddie cantarla y supo que tenía que ser una canción más de Queen. Así es que vamos con emoción y después toda la potencia de las guitarras. Queen por partida doble, aquí en Zona de Clásicos.

Avanzamos esta tarde aquí en el 101.5. 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

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Y junto a ellos seguimos en esta tarde aquí en Zona de Clásicos. Y ahora viene una de esas canciones que apenas comienza a sonar, te obligan a detenerte y a subir el volumen. Enjoy the Silence nació como una composición lenta, casi una balada, pero en el estudio Alan Wilder y el productor Flood sintieron que podía convertirse en algo mucho más grande. Aceleraron el ritmo y apareció esa guitarra inolvidable. De esa forma nació uno de los clásicos definitivos de Depeche Mode. Fue parte del disco Violator de 1990 y hoy vamos a escuchar una versión diferente que además potencia más toda su instrumentalización. Enjoy the Silence, versión Hands and Feet Mix, aquí en Zona de Clásicos.

Seguimos bien arriba aquí en esta tarde de día lunes en Zona de Clásicos. Y ahora saltamos hasta 1988. Billy Ocean llevó esta canción directamente al número uno en Estados Unidos. La escribió junto al productor Matt Blank y encontraron la fórmula perfecta. Un gran coro, una melodía alegre y una frase que nadie podía sacarse de la cabeza. Sal de mis sueños y súbete a mi auto. Billy Ocean no daba más vueltas para hacer una invitación. ¿Qué tal? Aquí está, la versión extendida. 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

Muy bien, y ahora quiero sorprenderles con una canción de lujo. Eddie Grant, con ese sonido caribeño que siempre le pone algo de calor a la tarde, nos trae Romancing the Stone, un tema creado en 1984 para la película del mismo nombre, película protagonizada por Michael Douglas y Kathleen Turner. Lo curioso es que finalmente la canción se utilizó solo unos segundos dentro de la película, pero Eddie Grant no necesitó de la pantalla grande para que fuera éxito. El tema consiguió vida propia y terminó quedándose en las radios. Seguimos con todo el color de Eddie Grant esta tarde. Romancing the Stone.

Seguimos en Zona de Clásicos, aquí en Quillota FM, junto a Constructora Sipac. 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Bien, hagamos un ejercicio. ¿Podrías escuchar esta canción sin terminar cantando el coro? Difícil, ¿o no? Bueno, Inner Circle lanzó Sweet Alalalalong en 1992 y terminó recorriendo medio mundo. Fue número uno en varios países y se convirtió en uno de esos clásicos que inmediatamente nos hace pensar en el verano, en la playa y en las vacaciones. Aunque afuera no estemos precisamente con un clima tan tropical, nosotros ponemos ese ambiente igual. Canta con confianza, que nadie te va a evaluar el inglés. Inner Circle con Sweet Alalalalong.

y no bajamos la energía aquí en Zona de Clásicos. Ahora nos metemos de lleno en el sonido de los 90 con dos DJs y productores suecos que sabían perfectamente cómo encender una pista. Roban Russ mezclaron bases electrónicas, rap y melodías muy contagiosas en esta canción. Take a Ride, una canción que se viene a la memoria musical y que nos devuelve a los 90.

Y bueno, si esta semana comenzó un poquito pisada, aquí viene una canción que trae el ánimo incorporado. El único camino es hacia arriba, The Only Way Is Up. Fue grabado originalmente por Otis Clay en 1980. 8 años más tarde, Jazz tomó la canción y la llevó al sonido house del momento y consiguió un enorme éxito. 5 semanas en el número 1 británico. Es escucharla y automáticamente sentir que algo bueno está por comenzar. Vamos, bien arriba con Jazz and the Plastic Population. The Only Way Is Up.

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Seguimos en Zona de Clásicos esta tarde con buena música, y ahora aparece una mujer que conocimos como guitarrista de las Go-Go, pero que también consiguió hacerse

un espacio como solista. Jane Whitley lanzó en 1988 Rush Hour y logró entrar en el top 10 estadounidense. La canción compara la intensidad de enamorarse con la hora punta, el corazón acelerado, todo sucediendo al mismo tiempo y esa sensación de no poder detenerse. Aunque, seamos sinceros, enamorarse es bastante más entretenido que quedarse atrapado en un taco, ¿o no? ¿Qué opinan quienes están en un taco a esta hora? Seguro que sí. Vamos con...

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Después, no digan que no avisamos. Y en canciones vamos a seguir con otra voz inolvidable y también infaltable. Aquí está Rick Astley con este Megamix.

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Bien, y ya estamos inmersos en la última media programación. 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Bien, y junto a ellos vamos a continuar con sonido canadiense. Seguramente recuerdas al dúo Concan, que en 1989 publicaron Harry Houdini utilizando el nombre del famoso escapista para hablar de alguien que desaparece de una relación casi por arte de magia. Hoy tenemos una mezcla especial que preparó Justin Strauss, versión 12 pulgadas, para disfrutar de este éxito que sonó por todo el mundo. Harry Houdini, el sonido de Concan, aquí en Zona de Clásicos.

Seguimos en esta última parte del programa. Todavía nos queda combustible para seguir bailando, así es que nos instalamos en 1991, cuando el house llenaba las discotecas con pianos, voces potentes y ritmos que parecían no terminar nunca. En medio de esa explosión apareció Clubland junto a la cantante Samaya Hamilton con Hold on Tight, Tired to Love. Y como aquí nos gustan las versiones 12 pulgadas, hoy la disfrutamos a todo volumen aquí en Zona de Clásicos.

Bueno, se nos pasó rapidito la tarde, hora de cerrar el programa y lo vamos a hacer con una artista que tiene personalidad, actitud y mucho ritmo. Nene Cherry apareció en 1988 con Buffalo Stance, mezclando rap, pop, electrónica y toda la onda callejera que estaba muy de moda por esos días. Tenía una propuesta diferente para la época y eso se notó desde el primer minuto. Vamos con Nene Cherry, esto es Buffalo Stance.

Muy bien, y con el sonido de Nene Cherry llegamos al final de esta tarde en Zona de Clásicos. Se nos fue el lunes. 3 horas con buena música, grandes canciones que están ahí en la memoria de todos. La invitación para que sigan en sintonía. Luego se viene Tribuna Deportiva. Y desde ya les agradezco a quienes están todos los días conectados en el programa, a quienes escuchan en la casa, en el auto, donde quiera que lo hayas pasado, tal vez en la oficina, saliendo del trabajo, en fin. Soy Cristian Riquelme y la invitación para que mañana nos encontremos a eso de las 4 de la tarde con 3 horas intensas con esos sonidos que están ahí en la memoria de todos. Cuídense. Chao, chao.

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1: Hola, hola, ¿qué tal? ¿Cómo le va? Muy buenas noches, bienvenidos, bienvenidas. Arranca una nueva jornada de Tribuna Deportiva en este día lunes 7 de septiembre. ¿Cómo avanza el mes de la patria? En horario de verano, ¿eh? Con solcito arranca ahora Tribuna Deportiva. A diferencia de lo que ocurría hasta el día viernes, cuando estábamos ya muchas veces a oscuras haciendo el programa. Bueno, dispuesto para acompañarle durante una hora con información deportiva en un fin de semana cargado de actividades, por supuesto, y que vamos a compartir con ustedes en esta jornada. A modo de titulares, le contamos que San Luis golea y le mete miedo a los punteros de la Liga de Ascenso. Está con una gran campaña el cuadro sanluisino. Hoy, por supuesto, canalizaremos la gran victoria de los sanluisinos ante Cobreloa y que le permitió saltar al tercer lugar, estar en solitario en el tercer lugar de la tabla de posiciones. Sebastián Parada marcó su primer hat-trick con la camiseta amarilla y se llevó el balón para la casa. Deportes Limache, en tanto, se juega en un ratito más, tres puntos vitales para colocarse en zona de Copa Internacional. Estaremos también conversando de aquello. Los limachinos reciben a Cobresal, que puede escapar de la zona de descenso si es que gana hoy a Limache. O sea, partido muy, muy importante para ambos equipos acá en el Lucio Fariña Fernández. Con distintos resultados, debutaron las selecciones de Quillota en las clasificatorias regionales de ANFA. Se inició este fin de semana esa competencia, las clasificatorias regionales de ANFA. Así que todo eso lo tenemos ya preparado para conversarlo con ustedes en esta jornada de día lunes acá en Tribuna Deportiva. Pero como cada día lunes, iniciamos de inmediato el desarrollo de nuestro programa con haciendo una revisión de lo que sucedió el fin de semana. En un torneo de ascenso, en un torneo de la Liga de Ascenso 2026, que no tiene detención, ¿eh? Para San Luis sí, porque no va a jugar su partido de la próxima fecha, que se juega entre martes y jueves. Martes, miércoles y jueves se juega la fecha, pero ahí San Luis no va a haber acción porque su partido frente a Unión San Felipe fue postergado. Pero revisemos, comencemos a revisar lo que fueron los resultados de la fecha que terminó ayer al mediodía en Antofagasta. En el primer partido de la jornada de esta fecha, Ranger derrotó a Deportes Temuco por 1-0, un resultado muy importante para la parte baja de la tabla de posiciones, para lo que son los últimos lugares, porque el conjunto talquino sigue respirando, sigue luchando por escapar del descenso y ahora quedó a solo 3 unidades de Santa Cruz. Ranger 1, Temuco 0. Con cerca de 10.000 espectadores en el Estadio Fiscal de Talca, alegría total en la región del Maule, porque hasta hace 2-3 fechas, recordemos, Ranger estaba absolutamente condenado al descenso, pero ha sumado 3 victorias consecutivas, 9 puntos y la historia cambió. El cuadro talquino, que no había ganado hasta la segunda rueda, ha logrado mejorar. Ivo Basay le ha dado otra cara al equipo y en este momento está todavía luchando por mantener la categoría. No hay que olvidar que en la última fecha del campeonato se enfrentan Santa Cruz con Ranger en Santa Cruz, ¿eh? Puede ser un partido vital, una final esa para ambos. Vamos a ver cómo llegan a esa instancia ambos equipos. Ranger 1, Temuco 0 entonces. En tanto que acá en el Lucio Fariña Fernández, el día viernes Santiago Wander derrotó a Deportes Iquique por 1-0. Otro resultado importante porque el elenco porteño con esta victoria quedó como único líder de la competencia. Ya vamos a revisar la tabla, pero es el único líder del torneo, el elenco de Valparaíso. Un Santiago Wander que no repitió actuaciones anteriores, pero le bastó para ganar a Iquique. Un Iquique que en el segundo tiempo mejoró, la primera etapa de los iquiqueños fue bastante baja, sumó 2 derrotas consecutivas ya el equipo celeste, que por ahí llegaba a Quillota con la ilusión de ganar y poder meterse a luchar por una zona de liguilla, pero esta derrota lo deja ya más complicado con esa opción. Santiago

solo 6 unidades de diferencia entre el cuadro talquino y el conjunto tortero. Incluso se dice que la permanencia de Damián Muñoz en la banca pende de un hilo allá en Curicó. Y para Puerto Montt, una victoria que le permite estar en zona de liguilla en este momento. En tanto que en el Estadio Municipal de San Bernardo, Magallanes no pudo ante Unión San Felipe, empate 0-0 este encuentro que se jugó el día sábado al mediodía, empate entonces entre Magallanes y Unión San Felipe. Para Unión San Felipe, un puntito que le sirve para seguir saliendo de la parte baja de la tabla, y para Magallanes, dos puntos que pierde y que le significan estancarse en la tabla, estar todavía en zona liguilla, pero ahora teniendo a varios equipos más cerca. Magallanes 0, Unión San Felipe 0. En tanto que en Santa Cruz, el equipo santacruzano entró a la cancha sabiendo que tenía que sumar, porque si no, Rangers le quedaba muy cerca. Sumó un punto, empató 1-1 ante Unión Española. Se puso en ventaja el cuadro de Unión Española, luego lo empató Santa Cruz, al final repartieron puntos 1-1. Para Santa Cruz, escaparse a 3 unidades, a un partido de Rangers. Para Unión Española, un resultado que no le sirve mucho en su afán por asegurar clasificación a la liguilla. Le costó a Unión Española adaptarse a la cancha, al campo de juego, a lo que proponía Santa Cruz, y el cuadro local en el segundo tiempo incluso estuvo cerca de quedarse con la victoria. En tanto que el día sábado por la tarde, lo vamos a comentar en extenso en la segunda parte, San Luis 4, Cobreloa 2, estaremos comentando aquel partido. Y también ya por la noche del día sábado, San Marcos le ganó a Copiapó por 2-1. Acá hay un reclamo de la gente de Copiapó que señala que se tuvo que jugar el partido en algunos minutos con la luminosidad del estadio muy baja. No es excusa, dice el técnico Héctor Almandós, que a todo esto habría dejado de ser el técnico de Copiapó, habría dejado la banca ya de Copiapó el técnico Héctor Almandós, y San Marcos le gana por 2-1 al conjunto copiapino, que con esto también ve alejarse sus posibilidades de poder llegar a la liguilla, en tanto San Marcos queda ahí, a un punto de liguilla, a un punto de poder meterse nuevamente en la liguilla. Dejó atrás una serie de derrotas también San Marcos, que también lo tenían algo complicado. Y finalmente, ayer al mediodía, Antofagasta, que tenía la gran posibilidad de quedar tercero en la tabla y a solo un punto del segundo y a 3 del líder, a 4 del líder, terminó perdiendo como local ante Recoleta. Este zigzagueante camino de Antofagasta, que tiene un buen plantel, pero que no ha logrado mantener ese nivel a lo largo de toda la competencia, y termina perdiendo ante Deportes Recoleta, que por ahí también venía con algunas dudas, pero con esta victoria se mete en zona de liguilla. Gran triunfo Recoleta entonces, jugando como visitante allá en el norte ante Deportes Antofagasta. Victoria del conjunto recoletano en el norte. ¿Cómo ha quedado la tabla de posiciones del torneo de ascenso? Una tabla que está muy entretenida. Santiago Wanderers quedó como líder del torneo con 44 puntos, en tanto que el segundo lugar quedó para Cobreloa, que tiene 44 unidades. 44 unidades entonces Cobreloa. El cuadro de San Luis está tercero con 38 puntos. Muy buena ubicación para San Luis, 38 puntos, a 3 del segundo y a 6 del primero. Pero recordando que tienen que enfrentarse Santiago Wanderers con Cobreloa entre sí, y por ahí podría San Luis meter más presión hacia los punteros. Cuarto lugar para Deportes Antofagasta con 37. La quinta posición es para Magallanes con 36. Sexto lugar para Unión Española con 35. Séptimo Deportes Recoleta con 34. Y octavo Puerto Montt con 34. Hasta ahí tienen premio al final de la temporada, hasta el octavo lugar. Como hacemos el ejercicio toda la semana, ¿qué pasaría si el campeonato hubiera terminado? Santiago Wanderers ascendería directamente porque es el líder del campeonato. Cobreloa, después de su derrota en Quillota, queda segundo y por lo tanto quedaría esperando lo que sería la segunda fase de la liguilla. Y la liguilla la jugarían con partidos de ida y vuelta en la primera fase. San Luis con Puerto Montt, Antofagasta con Recoleta y Magallanes con Unión Española. Así se jugaría la liguilla entonces en esta instancia. Recordemos que los que quedan más abajo de la tabla arrancan jugando como local. O sea, San Luis jugaría primero de visita en Puerto Montt y luego recibiría a Puerto Montt acá. Lo propio haría Recoleta con Antofagasta, jugando Recoleta como local, Antofagasta como visitante en la primera ronda.

0: y Unión Española con Magallanes. Unión Española sería local ante Magallanes en la primera, en el partido de ida. Pero eso es lo que ocurre en la fotografía de este momento. Puede cambiar de aquí al final de la temporada, pero por el momento así estaría la competencia de ascenso en una instancia importante. Luego, en el noveno lugar, San Marcos con 33 puntos. Décimo, Deportes Copiapó con 30. Undécimo, Deportes Temuco con 28. Duodécima posición para Deportes Iquique con 25. En el décimo tercer lugar, Unión San Felipe con 22. Décimo cuarto, Curicó Unido con 21. Penúltimo, Santa Cruz con 18. Último lugar para Ranger, ahora con 15, a solo 3 puntos de la salvación. A solo 3 puntos de la salvación está Ranger de poder alcanzar a alguien. Recordemos que si igualan dos equipos en el último lugar, juegan un partido de definición. Lo propio en el primer lugar, si es que llegan dos equipos igualados en el primer lugar, se define al campeón en un partido extra, al que sube. En caso que sean tres equipos los que lleguen ubicados en el primer lugar, se descarta al de peor diferencia de gol, que queda en la liguilla, y los otros dos juegan un partido de definición. El que pierde ese partido de definición va a la liguilla y el que gana asciende directamente. Así está el campeonato del ascenso, torneo de la primera B, en un campeonato que está muy entretenido, como decíamos. Pero yo lo decía en el comienzo, el campeonato no tiene para, no se detiene, porque la próxima fecha se juega desde mañana a martes hasta el jueves, con San Luis quedando a la espera de su partido frente a Unión San Felipe, que en forma definitiva fue programado para el miércoles 30 de septiembre en el Estadio Municipal de San Felipe a las 18 horas. Ese día se va a jugar el partido de San Luis correspondiente a esta fecha. ¿Cuáles son los partidos de esta fecha? Mañana martes, 18 horas, Estadio Chinquihue, Puerto Montt. Puerto Montt ante Ranger. Se dice que va a viajar mucha gente de la región del Maule para acompañar a Puerto Montt allá en el sur de nuestro país. Ranger entonces con Puerto Montt, partido clave para Puerto Montt en su afán por mantenerse en zona de liguilla, para Ranger para seguir a la búsqueda de la salvación. Ranger entonces visitando a Puerto Montt mañana martes 18 horas. Luego el día martes habrá dos partidos a las 20:30 horas en el Estadio La Granja de Curicó, el local Curicó Unido ante Unión Española. Vuelve a jugar de visita Unión Española, ojo con eso. Curicó también necesita urgentemente puntos para escapar de la zona de descenso, porque si llega a ganar Ranger y llega a ganar Santa Cruz, el panorama para Curicó se complica. Curicó con Unión Española entonces 20:30 horas de mañana martes en el estadio La Granja de Curicó. Y en el mismo horario, 20:30 horas en el estadio Germán Becker de Temuco, el líder Santiago Wander visita a Deportes Temuco, un Deportes Temuco que está complicado, que todavía yo diría que tiene opciones para meterse a la liguilla, pero depende de poder ganar, y un Santiago Wander que seguramente también acompañado por cientos de hinchas va a estar allá en la región de la Araucanía enfrentando a Deportes Temuco. Para Wander, un resultado importante le permitiría seguir como líder de la competencia, ganando se mantendría como líder, si empata habrá que ver qué pasa con Cobreloa, en fin, pero lo de Deportes Temuco con Santiago Wander, otro partido. Todos los partidos tienen algo en juego, ¿ah? ¿Eh? ¿Cómo se va a desarrollar esta competencia de aquí al final con todos los partidos teniendo algo en juego? En tanto que el día miércoles a las 6 de la tarde, Recoleta va a recibir a San Marcos de Arica. También ahí un partido importante. San Marcos que está a un punto de entrar a la liguilla, Recoleta que está por un punto sobre San Marcos en la liguilla, o sea, estos dos se juegan la posibilidad de quedar en la liguilla. Si Recoleta gana, le sacará ya 4 puntos de luz a San Marcos de Arica, y si San Marcos logra quedarse con la victoria, superará a Recoleta y lo dejará fuera de la liguilla y se metería el cuadro ariqueño. Así que muy buen partido también, 18 horas del día miércoles en el estadio Leonel Sánchez de Recoleta. El día miércoles a las 20:30 horas, van a jugar en Iquique, el local Iquique, ante Santa Cruz. Para Santa Cruz también una final, porque tiene que tratar de ganar, tiene que tratar de sumar. Sobre todo si Ranger consigue un buen resultado en Puerto Montt el día martes, para Santa Cruz será necesario poder ganar, porque pueden llegar igualados al partido de Santa Cruz. Si Ranger gana en Puerto Montt, llegarían igualados a jugar. Santa Cruz llegaría igualado con Ranger a jugar su partido en Iquique. Y un Iquique que ya lleva 2 derrotas consecutivas y por lo tanto necesita también en su casa, con su público, mejorar la campaña. Miércoles 20:30 horas entonces, Iquique con Santa Cruz. También el día miércoles a las 20:30 horas en el Estadio Luis Valenzuela Hermosilla. Copiapó, que todavía sueña con meterse a la liguilla, todavía está con esa posibilidad, pero necesita ganar, enfrenta a Magallanes, que dejó escapar puntos como local ante Unión San Felipe y necesita recuperar esos puntos para seguir en zona de liguilla. Así que muy, muy buen partido también el de Copiapó con Magallanes. Y la fecha se va a cerrar el día jueves a las 20:30 horas en el Estadio Luis Calvo y Bascuñán de Antofagasta, donde el local Antofagasta va a enfrentar a Cobreloa. Ahí tiene Antofagasta la posibilidad de quedar muy cerca de Cobreloa, y Cobreloa, dependiendo cómo le haya ido a Wander, también, ¿por qué no?, alcanzar el primer lugar de la tabla. Como decíamos, resumen, todos los partidos, todos los 7 partidos que se van a jugar, porque hay uno que queda pendiente, el de San Luis ante Unión San Felipe, hay algo en juego. Los puntos son muy importantes para estos 7 partidos que se van a desarrollar entre martes y jueves, como decíamos, en una nueva fecha del campeonato. Recordemos que luego el fin de semana del 12 y 13 de septiembre también habrá fecha. Ahí San Luis tiene que recibir a Deportes Antofagasta. Tiene una semana, como entre comillas, de solo un partido el cuadro canario, a diferencia de los equipos que van a tener que jugar a mitad de semana, y San Luis tendrá que esperar. Pero después del 30 de septiembre también, ahí San Luis jugará y los demás no. Entonces creo que se equilibra, se iguala la situación. Así está el campeonato de ascenso, así está la Liga Caichum 2026, con partidos interesantísimos, muy apretados, muy luchados este campeonato. Pero vamos a lo que sucedió con San Luis de Quillota, por supuesto. Este San Luis que consiguió una importante victoria el día sábado ante 4.500 espectadores, aforo completo en el Lucio Fariña Fernández. Gran respuesta de los hinchas de Cobreloa también, los hinchas loínos que llegaron en gran número hasta el reducto quillotano y que vieron a su equipo caer ante San Luis de Quillota. Yo diría que San Luis realizó un partido casi perfecto por 75 minutos aproximadamente, porque superó a su rival, lo hizo ver muy mal, y apelando a algo que ya hemos comentado acá, junto a Mauricio Morales, junto a Víctor Vargas, la velocidad que tiene San Luis de medio campo hacia arriba, con jugadores jóvenes que le han dado un prisma al cuadro canario que hace temblar a las defensas rivales. La velocidad Carreño, la velocidad Pastene, cuando entra Vergara también, son jugadores que desequilibran a través de la velocidad. Y eso fue lo que hizo San Luis, sumado a la presión, a no dejar jugar al rival, a complicarlo, a tratar de quitarle el balón rápidamente y salir con transiciones rápidas, pero con juego de conjunto, con juego de asociado. Y eso creo que a San Luis le está dando mucho, mucho resultado. Y la verdad que en la primera parte San Luis superó a un rival como Cobreloa, que se empezó a enfrascar con discusiones con el árbitro, que se empezó a enfrascar con verse superado y caer en los golpes, caer en las faltas. Y la verdad es que lo de San Luis fue muy bueno los primeros 45 minutos, porque abrió la cuenta antes del cuarto de hora. El cuadro sanluisino ya había tenido una oportunidad antes, en una falta que le cometen a Carreño, que se iba en velocidad, lo derribaron, y tomó el tiro libre Sebastián Parada, que la verdad está en un nivel bastante alto Sebastián Parada, más allá de los 3 goles y el penal que se perdió, que pudieron ser 4 y pudieron ser 5 goles los que marcaba Parada el día sábado. Anda en un nivel bastante alto, está siendo como el guía de este equipo, está siendo como el barómetro de este equipo. Anda bien Parada y el equipo anda bien. Fíjese que sacó un tiro libre de 25 metros, 30 metros aproximadamente, con una potencia realmente espectacular, al palo del arquero, donde está ubicado el arquero Araya para el tiro libre, pero la violencia y cómo baja el balón lo sorprende al arquero, que trata de tirar el manotazo, pero no le da la pelota y el balón se va a incrustar a las mallas del cuadro loíno para la apertura de la cuenta. Un 1-0 que hacía, creo yo, justicia con lo que estaba pasando en el campo de juego, porque San Luis era más ante un equipo que se veía superado, se veía sobrepasado, reitero, por la velocidad de los delanteros sanluisinos. Pudo anotar nuevamente San Luis de Quillota una segunda cifra cuando le cometen un penal a Carreño por la derecha, ingresaba y estaba en el área, lo derribaron, pasó desapercibido para el árbitro, también para el juez de línea, pero para el VAR no. El VAR llamó al juez del encuentro y tuvo que ir a revisar la jugada, y quedaba claramente establecido que había sido una falta muy notoria la que le cometían al jugador de San Luis de Quillota, y por lo tanto Reiniero Alvarado, el juez del compromiso, no le quedó otra cosa que marcar el tiro penal, el tiro desde los 12 pasos. Sin embargo, Sebastián Parada le da un costado, le da, yo diría, algo suave, no con potencia. Quiso colocarla, le adivinó a Araya, que lo esperó hasta el final, ¿eh? Ahí también hay mérito del arquero, que nunca se tiró, nunca eligió un lado, nunca se adelantó, nunca intentó a lo mejor anticiparse a la jugada, y Parada que le da un costado y el portero que logra desviar, y por lo tanto San Luis deja ir la posibilidad de colocarse 2-0 en ese momento en el marcador. Pero Parada tendría su revancha, Parada tendría un momento más para esta jornada inolvidable para él en lo personal, porque luego de una salida corta de la gente Cobreloa en defensa, la pelota le cae a Bello, que mete un centro preciso al segundo palo, y aquí está la viveza, aquí está el olfato goleador de Sebastián Parada, que va en esa lucha con el lateral David Tapia, en esa lucha aérea, pero le gana a Parada por viveza, por anticipación. Nunca supo David Tapia por dónde iba a aparecer Parada en ese centro, porque primero Parada le hace la magia como que va a ir por fuera, después como que se va a quedar, y al final lo anticipa y le mete el frentazo a un costado, no llega Araya y coloca el 2-0. Todo era alegría, todo era satisfacción en las huestes canarias, el público por supuesto muy contento en Quillota por este 2-0. Un primer tiempo categórico San Luis ante un rival que no se encontraba en la cancha, que era superado tácticamente por San Luis, porque la velocidad sumado a la aparición de jugadores por distintos sectores, lo del Chiqui Muñoz que iba por derecha, que iba por izquierda, que aparecía desde atrás empujando también Joel Torres, que aparecía también Facundo Juárez, que volvió a la titularidad y lo hizo de muy buena manera, 3 fechas que estuvo afuera. Por eso decíamos que por ahí en algún partido le hizo falta Facundo Juárez a San Luis de Quillota, hicieron falta este juego distinto que tiene Facundo Juárez y que ante Cobreloa quedó demostrado. Llegó el cuadro salvicino en muchas ocasiones al arco rival y la verdad es que el 2-0 era absolutamente justo para lo que pasaba en la cancha. Y en el segundo tiempo, la verdad es que esto se mantuvo, el cuadro canario mantuvo la superioridad sobre su rival, no lo dejaba jugar a Cobreloa, cayeron las faltas, alguna tarjeta amarilla. Hay que destacar que llegó el tercer gol para San Luis de Quillota en una jugada que fue muy reclamada por Cobreloa, porque nace de una trabada en campo de San Luis de Quillota, donde el jugador Cristian Muga alega una falta porque va con la cabeza a buscar el balón, va al rechazo un jugador de San Luis de Quillota, la pelota le da en la cabeza al jugador de Cobreloa, por lo tanto el juez del partido no sanciona la falta, tampoco es llamado por el VAR. Y luego de esa salida rápida viene una muy buena jugada de San Luis de Quillota, porque el balón lo juegan para Carreño. Carreño inteligentemente, al verse que estaba en una posición dudosa, no fue al balón, aparece por detrás el Chiqui Muñoz, se la entrega nuevamente a Carreño, que ya había entrado nuevamente a la jugada, y con un pase preciso entre líneas aparece Parada para anotar su hat-trick, el tercero de la tarde, con un remate abajo, nada que hacer el portero Hugo Araya, y San Luis quedaba 3-0 arriba en el marcador. Toda la fiesta, San Luis estaba goleando y de forma justa al equipo puntero, al líder de la competencia, y la verdad es que con espacio San Luis de Quillota fue demoledor ante este Cobreloa, que defensivamente anduvo muy pero muy mal. La verdad es que lo de San Luis fue muy bueno en esos 75 minutos. Luego llegó el cuarto con ese centro nuevamente Parada en la jugada, él ejecuta el tiro de esquina, el centro al área, y aparece Mesa con golpe de cabeza para colocar el 4-0. Hasta ahí yo lo decía, partido perfecto San Luis, sin ninguna complicación, superando a su rival. Pero en los últimos minutos hubieron algunas desaplicaciones, se quedó con 10 el cuadro Cobreloa por la expulsión de David Tapia, que le dio un golpe sin balón a Carreño por allá, o a Pastene por allá por la banda zurda, y con eso el cuadro Cobreloa se quedó con 10 jugadores y con un San Luis que era absolutamente superior. Pero vinieron las desconcentraciones, yo lo decía, vino el descuento primero de Rodolfo González, luego de Gustavo Gotti, para un 4-2 que, claro, hizo más estrecho el marcador, pero creo que nunca estuvo en duda la victoria de San Luis de Quillota, la diferencia no fue de goles, creo que fue de más, pero estas desaplicaciones terminaron por dejar el marcador 4-2. Vamos a hacer el alto, vamos a ir con nuestra tanda comercial, a la vuelta seguimos analizando esta victoria de San Luis y escuchamos voces, escuchamos a la figura de la jornada, Sebastián Parada, que tuvo una noche inolvidable. Hacemos el alto y ya volvemos.
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0: Bueno, ya estamos de regreso, ya estamos de vuelta. Segunda parte de Tribuna Deportiva en esta jornada de día lunes, acá en el 101.5 del dial FM, la radio Quillota, que es su compañía. Bueno, sigamos con lo que fue el análisis de esta victoria de San Luis de Quillota, de este gran triunfo del cuadro amarillo sobre este conjunto de Cobreloa, que, como decíamos en la primera parte, se sintió superado absolutamente por el equipo y entró en una dinámica de reclamarlo todo, de irse encima del árbitro, de reclamar de manera bastante fuerte en algún momento. Y después en la conferencia de prensa también el técnico César Bravo por ahí deslizó alguna crítica al arbitraje. Hay jugadas que, claro, a lo mejor la gente de Cobreloa la entiende como perjudiciales. Por ejemplo, el penal. Pero después viendo la jugada en la televisión, viendo en el estadio como que pasó un poco inadvertida, pero viendo después la televisión hay una falta bien fuerte sobre Carreño que lo golpean en el tobillo y fue dentro del área, por lo tanto era penal. Después el penal se desperdicia, pero me parece que el cobro estaba bien realizado por parte del VAR. Y la otra jugada polémica es cuando Muga va a pelear esa pelota con la cabeza y después el balón le queda a un hombre Cobreloa, ojo, ¿eh? También hay que dejarlo claro eso, el balón le queda a un hombre Cobreloa, sigue la jugada, después la pierde Cobreloa y ahí sale San Luis en la contra y lo que hemos dicho ya, la velocidad de los delanteros de San Luis complicó absolutamente a Cobreloa y llega el tercer gol de parada con el remate abajo que Araya no pudo contener. Pero esa jugada también la revisa el VAR y da el gol, o sea, no vuelve atrás por una falta que pudo ser contra Muga y el gol no habría sido invalidado y se habría vuelto con balón a tierra con tiro libre, pero no fue así y por lo tanto el gol fue validado por parte del árbitro del compromiso. Reclamó mucho la gente de Cobreloa al final de la primera etapa también y al final del partido, y como ya lo decíamos, César Bravo también centró su crítica al arbitraje reconociendo sí a ratos que el equipo fue superado por San Luis de Quillota, y creo que eso al final es lo que queda. La superioridad que tuvo San Luis sobre este rival absoluta durante los 90 minutos, diría yo, los últimos 10 minutos, esas desconcentraciones que significaron los dos descuentos teniendo 10 jugadores Cobreloa que hicieron que el marcador fuera 4-2, pero recordemos que San Luis dejó ir también algunas posibilidades y una de Pastene, que el balón golpea en el travesaño cuando estaba vencido Araya y luego la pelota le cae en las manos, también pudo ser el gol de San Luis, otra de parada, en fin, creo que por momento era para una goleada histórica de San Luis sobre Cobreloa, absolutamente, pero no se dio, se terminó 4-2. De todas maneras son puntos muy importantes los que consigue San Luis, tal como revisábamos en la primera parte la tabla de posiciones. Pero escuchemos a Humberto Suazo, siempre en conferencia de prensa habla el técnico de San Luis de Quillota. En primer lugar, Humberto se refiere a la alegría por el rendimiento y además ratifica que fueron justos vencedores, justos ganadores de este partido. Los tres puntos, por supuesto, se quedan en Quillota de forma justiciera. Y escuchamos al técnico de San Luis, Humberto Suazo, acá en Tribuna Deportiva.
2: La verdad que muy contento por el rendimiento, fuimos justos vencedores, creo que el equipo de principio a fin luchó hasta el final, nos encontramos con dos goles en contra, así al último, que a lo mejor no fue alegría completa, pero había que ganar, se ganó, el equipo hizo un esfuerzo tremendo y así como también lo hicieron dos goles, nosotros también pudimos hacer más todavía, así que la verdad que muy contento. Feliz por el triunfo, cada vez nos vamos acercando más a lo que es la liguilla y la verdad que nos pone muy contentos.
0: Ahí está Humberto Suazo entonces refiriéndose a la justicia de lo que fue la victoria conseguida por el cuadro sanluisino. Después también el técnico se refirió a esta propuesta que tuvo el equipo en cancha y señala que hicieron un partido muy inteligente para conseguir la victoria, para quedarse con los tres puntos y por supuesto que lo deja satisfecho el rendimiento del equipo. Escuchamos nuevamente a Humberto Suazo hablando de lo inteligente que fue el equipo para conseguir estas tres unidades, derribando nada menos que al puntero de la competencia.
2: Hicimos un partido muy inteligente, sabíamos que ellos tenían el resultado de Wander en su mente, el equipo compitió en todo momento, sí, en dos desconcentraciones no descuentan dos veces, pero eso ya está, yo creo que era importante ganar, se ganó, son tres puntos importantes, no podíamos ganar el último partido local. Fuimos contundentes y la verdad que nos vamos muy contentos con los tres puntos.
0: Ahí estaba Humberto Suazo también refiriéndose a esta buena victoria de San Luis. También el técnico se refirió a la actuación de Sebastián Pará, la mejor figura de San Luis, autor de tres goles, el córner que significa el gol de mesa también lo ejecuta Pará, o sea, estuvo en los cuatro goles del cuadro sanluisino, el delantero y capitán del cuadro canario. Se refirió a esto y también hizo mención a la situación que se vivió al final del partido cuando por ahí una discusión o algún cambio de palabras entre el técnico y el preparador de arquero. Lo escuchamos acá al técnico de San Luis, Humberto Suazo, en Tribuna Deportiva.
2: Lo del Cevita me pone súper contento. Nosotros sabemos lo que representa para San Luis. Y lo de Jesús es mi amigo y todo, no voy a entrar en polémica, yo creo que son cosas que quedan ahí, no podemos empañar lo que el equipo lo hizo bien, yo creo que así como tú eres de Quillota deberías cuidar al club, no preocuparnos de hacer polémica porque estamos súper contentos, el equipo jugó prácticamente casi todo el partido bien y nos fuimos justo vencedores.
0: Ahí estaba Humberto Suazo refiriéndose a la gran actuación de Sebastián Parada y que anotó su primer hat-trick con la camiseta de San Luis y con eso se llevó también el balón para la casa. También el técnico del cuadro sanluisino se le consultó esta posibilidad que se abre de poder ser candidato al título, porque recordemos que en un comienzo era la idea llegar a la liguilla, pero se han ido abriendo puertas. El cuadro canario está hoy a 6 puntos del líder, a 3 puntos de Cobreloa, tienen que jugar entre ellos. Por lo tanto, aquí puede pasar cualquier cosa. Vamos a ver qué pasa en esta fecha a mitad de semana donde no juega San Luis. Vamos a ver si le siguen sacando ventaja o a lo mejor sin jugar San Luis todavía queda en esa posición expectante la tabla. Bueno, habló de esto también Humberto Suazo, de esta posibilidad de ser candidato al título, aunque él reitera, tal como lo dijo desde el comienzo, y esto por supuesto que se reconoce, el técnico siempre dijo que el equipo iba a ser competitivo, y lo ha sido, absolutamente, lo ha sido de muy buena manera el equipo canario a lo largo del año, a lo largo de la temporada. Se refiere entonces Humberto a la posibilidad de ser candidato al título en esta temporada 2026.
2: Siempre lo he dicho desde el principio del torneo, el equipo va a ser competitivo, el equipo en todas las canchas creo que hemos ido por los 3 puntos, si tú ves todas las fechas intentamos jugar, intentamos competir y yo creo que el equipo sabe el potencial que tiene, pero no hemos hablado más allá, creo que eso es muy importante, ya llevamos 9 meses casi trabajando, si tú ves el equipo es competitivo, los que entran también tienen que jugarse su opción y la verdad que me tiene muy contento, yo creo que es muy importante lo que se está haciendo. El equipo está generando una identidad, hoy tenemos nuestros 3 delanteros de casa, entonces eso también es muy importante. Y nada, por lo principal de aquí, que me siento muy representado por los jugadores, siempre se lo trato de recalcar. Creo que esto es un plantel muy competitivo, hago crecer al jugador de al lado y ellos lo saben, así que nos estamos muy contentos por este resultado y este rendimiento.
0: Ahí estaba también Suazo refiriéndose a esta posibilidad de ser candidato al título y lo competitivo que ha sido el equipo. Finalmente se le preguntó al técnico de San Luis sobre qué se cambió, por dónde vino esta recuperación de no haber podido ganar en los últimos partidos en casa. Recordemos el empate frente a Rangers, el empate frente a Temuco, la derrota frente a Santiago Wander, pese a que el rival jugó con un jugador menos. ¿Qué cambió? ¿Qué fue lo diferente? Esta es la respuesta de Humberto Suazo para esta victoria San Luis sobre Cobreloa por 4-2.
2: Yo creo que el convencimiento que tienen los jugadores. Creo que son pocos los partidos que no marcamos goles. Creo que el equipo se genera muchas ocasiones. El equipo está preparado para atacar. A mí me gusta que el equipo ataque, muchas veces que sea intenso. Y la verdad que se está viendo reflejado. Los muchachos se merecen esto. Creo que el reconocimiento de la gente también es importante. Va a haber momentos que estos días se va a disfrutar. Ya tenemos otro partido igual de complicado frente a Antofagasta. Así que disfrutar estos días, que el equipo descanse y preparar una semana que va a ser igual de difícil que esto.
0: Ahí estaba entonces también técnico de San Luis, Humberto Suazo, refiriéndose a esta posibilidad de recuperación que tuvo el equipo y que le permitió volver a ganar en casa después de 3 partidos y con ello encaramarse al tercer lugar de la tabla de posiciones. Pero lo decíamos, una figura descollante en San Luis de Quillota el día sábado en la victoria frente a Cobreloa, y esa fue la de su capitán, Sebastián Parada. El hombre del Bajío cumplió una de esas actuaciones inolvidables, una tarde que va a quedar para siempre en la memoria del jugador, porque fue autor de 3 goles, su hat-trick, el primero con la camiseta de San Luis, y además llevó al equipo a ser protagonista a lo largo de todo el encuentro. Con su calidad, con su habilidad, olfato goleador también, que tiene Sebastián Parada, la verdad es que debe haber estado muy contento el jugador, lo demuestra en la nota que vamos a presentar a continuación, pero además El equipo siente que Parada es como su líder, que Parada, sobre todo los más jóvenes, sobre todo los jugadores canteranos, ven a Parada como su espejo, el jugador al cual hay que seguir. Y Parada está cumpliendo esa misión muy bien, siendo el estandarte San Luis, siendo el jugador que va a buscar fútbol, que va a generar fútbol. El sábado, contó con la colaboración también de Facundo Juárez, que no hay que desconocer aquello. Me parece que todo el equipo tuvo un muy buen rendimiento, no hubo puntos bajos en San Luis, pero lo de Parada fue superlativo, con sus 3 goles de distinta factura. El primero con un tiro libre espectacular, potente, arriba, con una ubicación también muy buena, al palo el arquero, pero con la potencia lo sorprendió Araya. El segundo con un cabezazo donde muestra toda la habilidad que tiene para complicar a las defensas rivales. Nunca supo, como lo decíamos, el lateral por dónde iba a aparecer Parada en el cabezazo. Y el tercero en una jugada conjunto, o sea, 3 goles distintos, 3 goles de distinta forma, pero siendo el delantero Sebastián Parada el participante. En el tercero aparece ahí, parece muy buen pase entre líneas de Carreño para rematar abajo y colocar el gol de San Luis de Quillota, el tercero en ese momento, el 3-0 sobre Cobreloa. Me parece que de lo mejor que le hemos visto a Parada en el año, esta actuación viene teniendo un nivel bastante alto. Parada ya está haciendo esto reconocido por los medios nacionales, uno lo ve toda la semana por medio acá en Quillota y siempre siguiendo a San Luis. Por lo tanto, es un muy buen año el que está teniendo Parada, y eso tiene muy contento al jugador, al equipo y a sus compañeros. Ahí estaba entonces Parada con su actuación bastante importante. Escuchemos entonces a Sebastián Parada, que reconoce un partido muy lindo en una noche inolvidable y donde el balón se lo llevó bajo el brazo a casa. Escuchamos al capitán y goleador de San Luis de Quillota, Sebastián Parada, acá en Tribuna Deportiva.
3: Bueno, un partido muy lindo, se dieron las cosas de muy buena manera, el equipo no negoció el esfuerzo y creo que eso se vio reflejado. La verdad que estamos muy contentos, muy orgullosos, porque este equipo está peleando y vamos a luchar hasta el final.
4: Por ahí en algún momento, en los últimos minutos, hubo desconcentraciones. ¿Qué pasó que acortaron el marcador?
3: Creo que bueno, fue parte también de la garra del equipo de Cobreloa, fue de arriba. Analizaremos esos errores que cometimos en la semana. Claramente mejor corregir con un triunfo, así que contento, nos quedamos con las cosas buenas que hizo el equipo hoy día.
4: El tiro libre preciso, ¿eh?
3: Sí, le pegué ahí con el alma nomás. Y la verdad que se metió ahí, así que nada, contento, agradecerle nada más a Dios que siempre que lo necesito está.
4: Pudieron ser 4 y el penal, ¿qué pasó? O sea, ¿no se movió nunca el arquero? ¿Lo esperaste hasta el final?
3: Según yo, 5, una que me reo al último también. Pero nada, lo esperé hasta el final, creo que le perdí un poco la vista a Araya, me aguantó bien hasta el final y nada, tocó errar, pero nada, siguiente íbamos a estar de nuevo.
4: Seba, ¿cómo viene en el futuro, entendiendo que ahora se meten en la pelea arriba? Lo has dicho tú, que van por el título.
3: Sí, vamos a pelear hasta el final, sin duda, acortamos un poquito la brecha, ahora nos va a tocar un partido difícil ahora con Antofagasta, vamos a afrontarlo de la misma manera y esperemos que se sigan dando las cosas para que Dios quiera podamos cumplir el objetivo.
0: Ahí estaba entonces Sebastián Parada con la alegría, las palabras sí lo demuestran, su satisfacción, lo contento que estaba, seguramente también su familia, el entorno de Parada debe estar muy contento por el año que está teniendo, por la actuación que ha tenido en esta temporada y que lo tienen siendo una de las figuras de este equipo canario que sorprende, que cada vez rinde mejor y por algo está ubicado en la parte alta de la tabla de posiciones, tercer lugar. Uno conversa con colegas de otras ciudades y todos reconocen que el equipo juega muy bien, que el equipo tiene esa dinámica distinta, esa velocidad diferente que lo hace complicar a cualquier rival, tal como ocurrió el día sábado con Cobreloa, que nunca pudo encontrarle el camino al partido, que siempre fue superado por parte del equipo canario. Más allá de los reclamos del arbitraje, me parece que Cobreloa debe reconocer que fue superado absolutamente por el planteamiento de San Luis, por el juego que mostró San Luis y especialmente por la velocidad. Yo le doy mucho énfasis a eso, a la velocidad, porque realmente los tanto Carreño como Pastenes están un cambio distinto a otros jugadores, en especial a la defensa de Cobreloa. Se mostró eso en el partido, no los podían tomar, no los podían agarrar, aparecían por cualquier lado. El Chiqui Muñoz también tiene velocidad. El Chiqui Muñoz, uno lo ve que tiene dribbling y velocidad y también complica lo de Facundo Juárez. Reitero, creo que no hubo puntos bajos en San Luis para esta victoria. Muy importante el cuadro amarillo. Ya lo decíamos, habrá que ver qué pasa con San Luis en esta fecha, donde no va a jugar, cómo va a quedar la tabla y después, cuando juegue ese 30 de septiembre, por qué no puede hacer un partido muy importante para San Luis, por qué no entrar ya a tierra derecha el campeonato, pero con la lucha por el título, con esa posibilidad de ganar el título para el cuadro canario. Hay que esperar, hay que tener tranquilidad, hay que tener los pies sobre la tierra. Acá todavía no se ha ganado nada, pero el equipo cada vez se entusiasma más, cada vez motiva más por esta entrega que tiene, por esta forma de jugar que tiene, de ir para arriba, de ir para adelante. Acá San Luis juega de la misma forma en todos los estadios y eso hay que reconocérselo al cuerpo técnico que dirige Humberto Suazo y que le puede brindar a San Luis un lindo año, cerrar un lindo año en esta temporada 2026. Dejamos hasta ahí lo de San Luis porque esta noche, en un rato más, mejor dicho, o sea, en pocos minutos más, acá justamente en el estadio Lucio Fariña Fernández, Deportes Limache tiene la gran posibilidad de meterse en zona de Copa Internacional. El cuadro limachino deberá recibir a Cobresal a partir de las 8 de la noche, 20 horas, en un partido para ambos muy importante. Para Limache, ya lo decíamos, la gran posibilidad de meterse en zona de clasificación a Copas Internacionales porque sumó 30 puntos con su victoria frente a Ñublense la semana pasada en ese partido pendiente que tenía, que se jugó el día miércoles, y hoy lunes podría ganar hoy sumar 33 unidades y quedaría en el quinto lugar porque superaría a Ñublense, que está hoy quinto, con 32 unidades. O sea, el cuadro limachino tiene la gran posibilidad de quedar en esa zona ya cuando van a ir quedando menos fecha para el final del campeonato. Su rival llega hasta Quillota desesperado, necesitado punto, no tiene que sumar el cuadro cobresalino y además con una motivación, porque si gana hoy Cobresal, saldrá de la zona de descenso directo y esa zona se la endosará a la Universidad de Concepción, que anoche en un partido dramático terminó perdiendo ante Palestino en el Estadio Municipal de La Cisterna. Estaba ganando la U de Conce por 1-0, gol de Waterman, pero después en la parte final el cuadro palestinista logró primero el empate y luego el gol de la victoria de Tapia, que lo hace al conjunto palestinista también estar ahí peleando la posibilidad del Chile 2, ese cupo que da pasaje directo a la Copa Libertadores, y para Cobresal esta noche la posibilidad de salir de la zona de descenso. La Universidad de Concepción entonces va a estar muy pendiente de lo que pase acá en Quillota en un rato más, y donde el cuadro limachino intentará quedarse con la victoria. Para enfrentar este partido, el técnico Víctor Rivero cuenta con un par de alternativas que no había tenido en las últimas fechas. Una de ellas es la del lateral Dylan Escobar, que recordemos fue expulsado en la derrota frente a en la victoria frente a Huachipato allá en el sur. Recibió dos fechas de castigo, no estuvo en los dos encuentros anteriores, y ahora sí podrá ser utilizado. Le da una solución importante al bloque defensivo la presencia de Dylan Escobar, porque incluso en algún momento tuvo que buscar alternativa ahí en la marca por la banda derecha del sector defensivo. Yerko González, conversábamos con él hace un par de días, todavía le queda mucho tiempo de recuperación, va en recuperación, va avanzando, pero todavía le queda tiempo, un mes y medio más a lo mejor todavía, para estar en condiciones de jugar. Recordemos que él fue operado de la rodilla. Y Dylan Escobar, que había llegado desde Coquimbo, le había dado por ahí por la banda derecha al conjunto limachino una buena salida, había logrado, digamos, solucionar ese problema, pero lamentablemente se fue expulsado y se perdieron dos fechas. Yantén, por ahí, el Misael Yantén ocupó esa plaza, no es lateral, él es volante, por lo tanto, por ahí se complicaba un poco. Y Carlos Morales en el último partido, que sí es lateral, que sí juega por esa banda, pero que yo diría que al parecer para Víctor Rivero lo de Morales es más salida, es más el volante que el lateral. Por lo tanto, Dylan Escobar creo yo que podría ser titular esta noche ante el conjunto de Cobresal. Y la otra alternativa que tiene también y que me parece muy importante es la del Leo Valencia, que se recuperó de un problema muscular. Ya estuvo algunos minutos en el partido frente a Ñublense, pero solo en la recta final del partido, y ahora podría arrancar como titular desde el comienzo. Un rival difícil Cobresal, claro, por esta necesidad de puntos que tiene, un equipo ducho, un equipo experimentado, sabemos cómo para los equipos Huerta el técnico del conjunto de Cobresal, por lo tanto va a ser también muy importante lo que pueda hacer el conjunto limachino esta noche y con eso quedarse con tres unidades que le permitirían, reitero, meterse en zona de copas internacionales. El partido de esta noche va a ser dirigido por el árbitro Matías Riquelme. Sus colaboradores van a ser, como primer juez de línea, Carlos Venegas, segundo juez de línea, Joaquín Arrué, cuarto árbitro, Nicolás Millas, en tanto que en el VAR estará el internacional José Cabero y en el VAR estará Cristian Droguet. Esa es la cuaterna arbitral y los dos que van al VAR para esta noche. Interesante partido en Quillota, para usted que a lo mejor le gusta el fútbol, habrá dramatismo absolutamente por la necesidad que tienen ambos de ganar, así que seguramente va a contar con un buen respaldo público el encuentro que se juega esta noche acá en el Lucio Fariña Fernández. Bueno, ya en la parte final del programa, por supuesto que se iniciaron este fin de semana las clasificatorias regionales del fútbol ANFA. Recordemos que en esta temporada, en este año, se juegan dos clasificatorias en forma paralela. Una que es sub-17, categoría juvenil, y la otra, selecciones adultas, primera división o serie de honor, llámele como usted quiera. Esas son las dos clasificatorias que se juegan en esta oportunidad. Recordemos que Quillota, desde hace un tiempo, tiene la posibilidad de estar con sus dos asociaciones participando, la Asociación ANFA de Quillota y la Asociación Valle de Quillota. Y comenzaron justamente este fin de semana su actuación en la competencia. En la serie adulta, le fue mal a la selección Valle de Quillota porque cayó jugando como local acá en el Lucio Fariña Fernández ante su similar de la Asociación Presidente Manuel Montt de Petorca. 3-1 ganaron los visitantes, los petorquinos, y por lo tanto sacaron ventaja para la revancha. 3-1 perdió la Asociación Valle de Quillota ante Petorca. Mientras que la Asociación ANFA de Quillota consiguió un buen punto, porque fue hasta Valparaíso, hasta el estadio Edwin Fischer, y empató 3-3 con la selección de Valparaíso. Buen empate, llave absolutamente abierta para la revancha. Acá en Quillota, esa es la ventaja que tiene la Asociación ANFA de Quillota, que juega los partidos de revancha acá en casa. Para la Asociación Valle de Quillota, en su serie adulta, tendrá que ir hasta Petorca, hasta la provincia de Petorca, para buscar un triunfo. Deberá marcar 2 goles de diferencia también, si es que quiere mantener posibilidades de clasificar a la próxima fase del torneo. Recordemos que esta primera fase se juega con partidos de ida y vuelta, y perdió por 3-1 la Asociación Valle Quillota, por lo tanto necesita ganar, y por 2 goles para mantenerse con vida. En tanto que para la Asociación ANFE Quillota, en su selección adulta, un triunfo le daría la clasificación acá como local el próximo fin de semana. Y en las selecciones sub-17, buena victoria del equipo quillotano, que viene trabajando desde hace un tiempo ya. Le ganó 5-2 a Valparaíso. Me parece que dio un paso importante para la clasificación la Asociación ANFA de Quillota, porque sacó 3 goles de ventaja, además de los 3 puntos, 5-2 ganó el cuadro quillotano en Valparaíso como visitante. Así que gran victoria del equipo quillotano. En tanto que la Asociación Valle de Quillota también se quedó con los puntos, ganó por 2-1 acá en Quillota, y ahora deberá ir a buscar la clasificación a Petorca, hasta la provincia de Petorca. 2-1 ganó la selección Valle de Quillota. Si bien es cierto, es solo un gol de diferencia, pero me parece que también es una ventaja importante la que lleva Quillota para el partido de revancha. Ahí está entonces, la revancha se juega en el próximo fin de semana. Ya lo decíamos, la Asociación ANFA de Quillota será local acá en Quillota, en su partido frente a Valparaíso, mientras que la Asociación Valle Quillota tendrá que viajar para enfrentar a la Asociación Manuel Montt en Petorca. Vamos a esperar la programación ya en cuanto a día y horario para estos compromisos que marcan el inicio de la competencia regional. En otros partidos de selecciones de la zona, Olmué en adulto fue hasta Peñablanca y empató 2-2 frente a la Asociación Unión Peñablanca. Mientras tanto que la selección de Limache se quedó con la victoria ante los Andes en selecciones adultas. Goleó la selección de Limache a los Andes. Y en sub-17, Limache también goleó por 4-0 a los Andes, mientras que Olmué terminó perdiendo ante la Asociación Unión Peñablanca por 1-0. Victoria entonces para la Asociación Unión Peñablanca 1-0. Olmué ahora jugará como local sus partidos de revancha, mientras que Limache tendrá que viajar a los Andes para intentar asegurar la clasificación, que en parte la tiene más o menos abrochada después de sus victorias jugando acá como local en el estadio Gustavo Ocaranza. Ahí está entonces lo que fue el comienzo, el inicio de este campeonato regional sub-17 y selecciones adultas que organiza ARFA Región de Valparaíso. Y con esa información ya nos estamos despidiendo. Agradecidos de la sintonía, como cada día acá en Tribuna Deportiva. Recordemos que estamos en horario de verano, ¿eh? No se confunda. Mañana, nuevamente, desde las 19 horas, como siempre, información deportiva a través del 101.5 del Dial FM. Eran estas todas las noticias, comentarios y entrevistas especialmente preparadas para el día de hoy. Será entonces, hasta mañana, amigos.
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Además de las fondas, la cueca, los asados y los emblemas patrios, en septiembre tiene cabida el aspecto más lúdico de nuestra idiosincrasia, que se expresa a través de la práctica de juegos tradicionales. Adultos y niños, en algunos casos familias enteras, tanto en zonas urbanas como rurales, se agrupan en torno a objetos simples como un trompo, un emboque, una cuerda, bolitas o volantines, para entretenerse y probar sus habilidades. O participan de competencias como las carreras de ensacados o de tres pies, la rayuela o las tradicionales y más comunes en las zonas rurales como son el palo encebado y la persecución del chancho. No importa cuál juego se escoja, pero para que la celebración dieciochera sea completa no puede faltar al menos una de estas pruebas. 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
2: Son las 4:20, 4:20 minutos.

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1: 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Si te la cuentan, ya será demasiado tarde. ¿Sabías que el Copihue se reconoce como emblema nacional desde 1977? Corresponde a una especie en extinción de la familia de liláceas que florece en los meses de otoño. Es una planta trepadora de tallos de color café, siendo sus hojas de forma ovalada y de base acorazonada. Posee 6 pétalos en forma de campana. Su fruto es el pepino y mide entre 4 y 12 centímetros de largo. El color más común de esta especie es el rojo, aunque existen copihues rosados y blancos. Habita bosques entre la quinta región de Valparaíso y la décima región de Los Lagos, específicamente hasta la latitud de Osorno, pero abunda desde Concepción y Temuco. En el mes de la patria, es un saludo de Radio Quillota 101.5.